0: noches, estimados oyentes. Encantada de estar aquí otro viernes con ustedes en tu programa Sin Anestesia, una terapia en la radio. Les recuerdo que este programa llega a ustedes bajo la dirección de Bemar Jiménez. En los controles nos acompaña AA y quien te habla, Marangelina Ñáñez, licenciada en Trabajo Social y psicóloga clínica. El día de hoy tenemos un tema importantísimo. Estamos en el mes de octubre, el mes rosa. Estaremos hablando hoy sobre el cáncer y la prevención del cáncer de mama. Hoy nos acompaña Geraldine Escalona para hablar sobre este tema. Ella es psicopedagoga. Se las voy a presentar porque va a estar aquí acompañándonos. Esta es tu casa, Geraldine. Háblanos de cómo llegaste aquí y qué opinas de este tema, de este mes.
1: Bueno, antes que nada, muy buenas noches a toda la audiencia que nos sintoniza a esta hora y saludarte también a ti y brindarte mucho agradecimiento por esta invitación. Y estamos en el mes rosa, efectivamente estamos en el mes rosa, y creo que debemos culturizar a toda la población de este tema que es tan importante y que es en algunas ocasiones tabú, pero tenemos que resaltar la importancia de la prevención del cáncer de mama y sobre todo en este mes que es el mes rosa.
0: Qué bueno que estés aquí con nosotros para hablar de este tema, y espero que ustedes, oyentes, los que están aquí escuchándonos el día de hoy, puedan prevenir, puedan aprender a tocarse, no solamente en el mes de octubre, que es el mes que más se habla de esto, sino todo el año, porque es algo que tenemos que estar atentas las mujeres. No digo que esto no de los hombres, pero nosotras somos las que amamantamos, las que tenemos los senos de alguna manera más grandes, más vistosos, y es algo que también, aparte de salud, tiene que ver también con nuestra coquetería, con nuestro ser femenino. Las mujeres que llegan a consulta sin sus senos o sin un seno, es algo que también las afecta mucho. Yo tengo una paciente que pasó por esto, y lamentablemente ella me dice que la parte física, ella siente que por donde camina la gente la nota. ¿Qué piensas al respecto, Geraldine?
1: Mira, yo tengo un familiar que acaba de salir de este proceso de cáncer, y mira, yo creo que cada persona vive de una manera diferente este proceso, y como tú dices, ella siente que la ven o que tal vez físicamente no se siente bien con su aspecto, y ahí es donde también entra una ayuda a estas personas.
0: Es así, nosotros estamos aquí para apoyar, para ayudarlos. Cualquier cosa nos pueden escribir. Yo soy Mayeterapia en las redes sociales. ¿Cómo te buscan a ti en las redes sociales para conversar sobre el tema?
1: Me pueden buscar por las redes sociales como Geraldine Escalona, Geraldine Escalona. Me pueden encontrar por las redes, en TikTok, en Instagram y en Facebook.
0: Este mes vamos a estar hablando sobre este tema en nuestras distintas redes, porque es algo sumamente importante que siempre pensamos, Geraldine, y corrígeme, siempre pensamos que a nosotros no nos va a pasar. Cada persona ve cuando hablamos de este tema y piensa como que le va a pasar a otros. Entonces llega de sorpresa el día que toca y resulta ser que la persona normalmente, como no se tocaba, como no se hacía un examen, como no estaba pendiente de su salud, entonces esto le cae de golpe cuando muchas veces ya es tarde o ya está avanzado.
1: Sí, es por eso que es importante, como dicen los médicos, los chequeos que nos debemos hacer nosotros las mujeres anualmente. No solamente cuando sintamos alguna bolita o alguna pelotica, sino la importancia que es hacernos nuestro chequeo mensualmente, nuestro chequeo ginecológico, nuestra mamografía. Y en ocasiones nosotras, ay no, yo no estoy sintiendo nada, no voy a ir al médico. O no, yo me siento bien, pero es algo que puede aparecer en un de repente.
0: Exactamente. Y sabes que voy a dar un taller dentro de poco que tiene que ver con esto, con la prevención, y he estado estudiando mucho sobre el estrés y cómo el mismo afecta a cada mujer, porque nosotras somos multitareas. Entonces siempre o muchas veces estamos o angustiadas o estresadas. ¿Qué crees tú que tenga que ver el estrés con el cáncer de mama?
1: Tiene que ver mucho, porque como estás haciendo referencia, llevamos una vida súper estresada, súper afanada, comenzamos nuestra rutina desde muy temprano afanados, ¿sabes? Y eso de alguna u otra manera influye sobre nuestro bienestar, sobre nuestra salud mental, sobre nuestra salud física. Y eso de alguna u otra manera repercute porque, según científicos, ¿no? Mencionan que el estrés es un incidente para que se pueda acelerar el cáncer.
0: Imagínate, y nosotros no tomamos eso en cuenta. Yo que hago este programa desde hace bastante tiempo, siempre le estoy diciendo a la gente, respira, tranquilízate, nadie te está esperando, vivimos acelerados. Por ahí he visto varios videos en las redes sociales donde la persona dice, ¿por qué tengo que ir corriendo si ya estoy en mi casa, si ya debería bañarme y sentir que el agua caliente cae sobre mi espalda? No nos damos cuenta muchas veces de nada de lo que está sucediendo en el presente, por estar o pendientes del futuro, ansiosos, o estresados pendientes del pasado.
1: Claro, y si te pones a observar, es en este tiempo cuando vemos más que el cáncer se ha apoderado de la población. Anteriormente no se veía tan notablemente, pero en este tiempo, como llevamos una vida tan acelerada, muchas cosas que tenemos que hacer, y ahorita con esto de que las mujeres tenemos el empoderamiento femenino, ¿no? Uh-huh. Y que todo lo queremos abarcar, pero ojo, tenemos que tener también cuidado con eso, porque nuestra salud es prioridad y es fundamental.
0: Eso que dice es sumamente importante. ¿Cuántas relaciones de pareja no se están terminando por el simple hecho de que nosotros a veces creemos que somos el varón de la casa? Y esto lo digo porque existen roles, y nosotras con este empoderamiento femenino muchas veces se nos va un poco la mano.
1: Eso sí es verdad, eso sí es verdad, porque todo tiene que ser en un equilibrio. O sea, ni muy muy ni tan tan. Y creemos que nosotros con lo del empoderamiento femenino lo podemos todo. Todo lo podemos resolver. Y de alguna u otra manera también necesitamos a nuestra pareja para poder resolver las situaciones cotidianas, ¿no?
0: Es que nos cuesta pedir ayuda. Vamos a escuchar buena música y ya regresamos.

0: Y continuamos con tu programa Sin Anestesia, este mes de octubre, conversando sobre el cáncer de mama. Geraldine, hoy nos acompaña Geraldine Escalona, psicopedagoga. ¿Qué opinas tú de que se diga que el estrés es la enfermedad del siglo? Y no solamente en Venezuela, esto es a nivel mundial.
1: Sí, mira, era como mencionaba en el segmento anterior, ¿no? Es algo que está influyendo sobre nuestras vidas y que está afectando de una manera que a veces te preguntas, ¿pero por qué esto va tan acelerado? ¿Por qué nos está afectando tanto? Y es donde nosotros humanamente también tenemos que revisar, porque puede haber una respuesta científica, pero la respuesta también la podemos tener nosotros para saber llevar una vida equilibrada.
0: El estado ideal del ser humano es estar tranquilo. Mucha gente vive persiguiendo la felicidad y lo que debemos perseguir es la tranquilidad. La tranquilidad de poder respirar. Dirán que yo soy bastante trillada con esto, pero respirar con más calma. O sea, es darme cuenta conscientemente de qué estoy haciendo para vivir como vivo. Porque tenemos ahí el Ávila, tenemos el Parque del Este, tenemos tanta naturaleza con la que podemos sentarnos un momento a respirar, pero no tenemos tiempo. O estamos trabajando, o estamos corriendo, estamos llevando a los niños al colegio y no nos damos el permiso de respirar un poco ni de descansar.
1: Yo creo que es necesaria una pausa activa. Creo que es necesario tomarnos un break, como quien dice por ahí, y respirar, tratar de salir de la rutina, romper un poco nuestra rutina para poder, mira, recrearnos. El ser humano requiere y necesita de la recreación, y eso es un derecho que nosotros tenemos como seres humanos también.
0: Lamentablemente las mujeres no nos damos ese permiso muchísimas veces. Las mujeres, como te dije, que éramos multitareas, estamos haciendo una cosa pensando en la otra. Estamos en el trabajo pensando en la cena, en las tareas del niño. Y si esta mujer que nos está escuchando en este momento, que va manejando y dice, ¿y cómo hago yo? Si trabajo, tengo esposo, tengo hijos, ¿cómo puede hacer esa mujer que nos está escuchando ahorita para tomarse ese break?
1: No, y eso forma parte del amor propio. Eso forma parte de quererme también como mujer, de salir yo sola, bien sea sola o con amigas, en el cual tú puedas, mira, quiero tomarme un tiempo para mí. Quiero respirar un poco, como tú lo has mencionado, para darme mi momento también como mujer.
0: Ayer escuchaba a una señora de 65 años que estaba en el gimnasio y en los comentarios le decían, ¿cómo haces para entrenarte si las mujeres tenemos tantas cosas que hacer? Y ella dijo, yo al igual que ustedes, al salir del gimnasio, tengo que salir corriendo a hacer las cosas que me toca hacer. Pero regalarme esta hora, para mí, es como demasiado valioso, porque la única vida que tenemos es esta. Y si no tenemos ese minuto, esa hora de descanso, no vamos a poder seguir haciendo todo lo que hacemos. Y mira de lo que estamos hablando, en el mes del cáncer de mama, donde quizás esa persona a la que le dio esa enfermedad tuvo que frenar de golpe y de repente sí tiene tiempo. Lamentablemente de esta manera fue que su cuerpo pudo frenar.
1: Así es. Y disfrutar el momento o disfrutar el tiempo es ahora.
0: Es ahora.
1: Porque si postergamos mucho las cosas, o sea, es como yo mencionaba, un equilibrio, ni muy muy, ni tan tan, pero saber administrar el tiempo tanto para la familia como para mí. Y para mí que soy mujer, ¿sabes? Y es como tú decías, no podemos ser multifuncionales, pero dejar a un lado que también somos mujer y que tenemos que brindarnos ese tiempo.
0: Mira, nosotros, por ejemplo, por poner un ejemplo a esta persona que nos está escuchando, estudiamos, trabajamos, tenemos hijos, estamos aquí grabando un programa de radio. Tú acabas de llegar corriendo, yo venía corriendo también. Sí. Entonces, algo que sí podemos, así como corremos por los demás, porque normalmente al ser madres, al ser mujeres, regalamos nuestro tiempo a los demás, también deberíamos regalarnos, aunque sea 5 minutos, a nosotras. Recuerdo, yo se los he contado varias veces, una clase donde estaba con una compañera y el profesor le dijo, acuéstate en el piso y dura 5 minutos mirando el techo. Y ella dijo, yo no puedo perder 5 minutos de mi vida mirando el techo, yo tengo que estar haciendo algo. O sea, la mujer está acostumbrada cultural, socialmente, a tener que estar todo el tiempo haciendo algo, si no nos sentimos inútiles.
1: Y hasta descansar un rato, tomarnos una siesta, también es bueno.
0: Excelente el descanso. Vamos a ir a un corte comercial y ya regresamos porque este tema pica y se extiende.

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0: Son las 8:26.
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0: Continuamos con tu programa Sin Anestesia, una terapia en la radio. El día de hoy conversando sobre la prevención del cáncer de mama, el mes rosa, octubre. Que siempre digo que no solamente en este mes se debe hablar sobre este tema, debemos estar pendientes todo el año. Y estábamos hablando en el corte anterior sobre las causas internas de que producen el estrés, que también es una de las causas que genera el cáncer. Estábamos viendo en las redes sociales un caso que se hizo viral, que es el caso de la señora Marlene Caale, donde entró a un centro comercial muy famoso de Caracas y ella dice que por el hecho de no tener dientes la estaban persiguiendo los vigilantes y hasta la encerraron en un ascensor. ¿Qué opinas de este caso, Geraldine?
1: Bueno, sí, a veces juzgamos a las personas por su apariencia física, y en este caso la señora, ella comenta de que ella iba a arreglarse su dentadura, sus dientes, y estaba haciendo tiempo paseando por el centro comercial y automáticamente unos vigilantes persiguiéndola.
0: Y al darse cuenta de que ella dice, ¿no? Es lo que ella comenta en el video que se hizo viral, que por no tener dientes ellos la vieron como que era

0: y que le suceda esto. Ella dice que cuando estaba en el ascensor encerrada, ella se dio cuenta que lo apagaron. Imagínate el grado de nervios. ¿Cómo puede esto afectar a una persona a nivel de estrés, de lo que estamos hablando hoy, que puede generar el cáncer de mama? No estoy diciendo que sea la única causa, pero...
1: No, y un acoso también. Un acoso, el estrés que pudo vivir en ese momento, su salud mental, cómo se sentiría ella afectada después de ver ese episodio. Pero, ¿qué está pasando aquí? Si yo lo que estoy es haciendo tiempo para poder ir a mi cita, que precisamente, como ya mencionamos, que era para arreglarse sus dientes, y ella de alguna u otra manera se siente acosada y afectada con toda esta situación que le pasó en el centro comercial.
0: Y no es solamente este caso, esto simplemente fue uno que se hizo viral, pero esto pasa todos los días. Tú entras a la farmacia y los vigilantes te están persiguiendo. Vas al supermercado y te van persiguiendo. Y te lo digo por experiencia propia. Yo salgo a la calle elegante, con tacones, maquillada y peinada, y a mí, buenos días doctora, buenos días señora. Yo voy al supermercado en sandalias porque los domingos quiero andar en sandalias o en pijama o como me provoque salir sin peinarme, y los vigilantes me persiguen. Yo tengo suerte para eso.
1: O sea, no tenemos derecho de estar un día un poco desarreglada, porque si no, van a estar detrás de nosotros los vigilantes en cualquier sitio que vayamos.
0: ¿A ti te ha sucedido?
1: Bueno, sí me ha sucedido. Me ha sucedido en un establecimiento que no puedo mencionar, pero que están como que viéndote, ¿sabes? Porque a lo mejor estás en mono o quisiste salir un poco más...
0: desarreglada.
1: Exactamente, sí. Y entonces empiezan como que a pensar, ¿será que va a robar?
0: Sí, pagan justo por pecadores, ¿no? Me hablabas en el corte también de que te revisan la cartera, salir, sí. Todo ese tipo de cosas creo que son ilegales y bastante comunes y frecuentes. Creo que con el hecho de que tengan vigilantes en los pasillos y tengan cámaras debería ser suficiente, pero al parecer no.
1: Y que la persona que menos piensa va a llevarse algo de cualquier establecimiento. No necesita estar arreglado o poco arreglado, porque el que tenga esa, vamos a decir, esa condición de que es amigo lo ajeno, como quien dice por ahí, lo va a hacer sin necesidad de vestirse como se tenga que vestir.
0: Exactamente. Entonces, vamos a dejar de molestar a la gente y de mirarla como que es distinta a mí. Porque para completar, recuerdo una vez que me pasó eso en una tienda también, que no voy a nombrar, el vigilante, yo le decía, ¿en qué te diferencias tú a mí? O sea, si tú no tuvieras el traje de vigilante y estuvieras en una tienda, yo también tuviera que perseguirte si la vigilante fuera yo. Entonces, no tenemos esa empatía ni ese atino de tratar a la gente con más educación y con más decencia.
1: Y que no sabemos qué situación haya podido pasar las personas y esté así un poco desarreglada, que salió a hacer mercado, porque a veces, como hemos hecho referencia desde el principio del programa, vivimos en una vida afanada, entonces necesito comprar algo, voy a salir y con lo que tenga me voy a ir a hacer las compras.
0: Exactamente. Entonces, deberíamos educar más a nuestro personal de seguridad, porque usted dirá, ¿y qué tiene que ver este tema con lo que ya están hablando? Bueno, que todo esto genera estrés, todo esto nos altera, y ya bastantes problemas tenemos como para también sumarle este detalle.
1: La baja autoestima también, porque sí. La señora iba a arreglarse sus dientes, ¿no? Y va tal vez motivada y le sucede esto.
0: Claro. Y bueno, nosotros tenemos que apoyarnos como mujeres y tener esa sororidad de esa empatía de que esta persona está pasando por esto en este momento y mañana puedo ser yo. Y si esta señora ese día, supongamos que no se iba a arreglar los dientes, ¿qué tiene que ver que ella tenga dientes o no para caminar por un centro comercial, ¿no? Vamos a seguir con buena música.

0: Continuamos con tu programa Sin Anestesia en el mes rosa, mes de la prevención del cáncer de mama. Tócate, revísate, está pendiente de tu salud y no solamente de tu seno, está pendiente de tu salud en todos los aspectos. ¿Qué recomendaciones le pudieras dar tú a las personas que nos están escuchando?
1: Principalmente hacerse sus chequeos anuales, que es importante hacerse su chequeo ginecológico, hacerse su mamografía, también brindarse ese tiempo, ¿no? Ese break para no vivir en ese estrés, en ese afán, tratar de llevar una vida equilibrada.
0: Exacto, no esperar el momento del problema para salir corriendo, y eso va para todo, sino que estar pendiente desde antes, eso, para eso se llama prevención. Revisarnos, estar atentos, pero sobre todo evitar este estrés y esta angustia en la que vivimos, ese corre-corre, recordar que estamos viviendo un eterno presente. El pasado no existe, ya existió, y el futuro todavía no existe, puede que exista o puede que no. Muchas veces vivimos pensando y pensando y pensando en ese futuro que no llega, en ese tengo que hacer mañana, y no me doy cuenta del hoy. Por eso yo siempre digo, el presente es un regalo, y es un regalo que solamente puedes darte tú a ti mismo.
1: Y sobrepensar mucho las situaciones o sobrepensar en el mañana nos afecta, afecta a nivel mental, nos genera ansiedad, porque queremos lograr las cosas ya, de momento, y eso es lo que también puede perjudicar nuestra salud.
0: Exactamente, y no pensamos en el futuro, porque si tú me dijeras, estamos educando a nuestro cerebro para pensar a futuro en positivo, pero peor aún, es un futuro catastrófico el que siempre estamos pensando. Si no se nos da esto, si no se nos da aquello, si peleo aquí, si no cobro allá, o sea, el futuro siempre lo estamos planificando en negativo, y creo que si lo planeo en negativo, el negativo va a llegar.
1: Y al final todo lo que nos propongamos lo podemos lograr. Al final todo lo que nos podamos proponer y disciplinarnos para poder lograr nuestras metas, nuestros proyectos, lo podemos lograr sin necesidad de estar afanados.
0: Pero para eso tenemos que recordar que todo lo debemos hacer en el momento presente.
1: Exactamente.
0: Porque vivimos postergando cosas que nunca hacemos, pero siempre pensando en ese mañana que nunca llega, ¿no? Porque siempre estamos, como siempre lo digo, en el eterno presente, que es el único momento donde podemos hacer las cosas para que las cosas se den.
1: Hay personas que postergan, ¿verdad? Y hay personas que quieren ir muy aceleradas, ¿no?
0: Sí, tenemos de los dos. Pero lo importante es reconocerme aquí mismo, en el aquí, el ahora, que en este momento, en este presente, cómo estoy sentado, qué estoy haciendo, a qué velocidad yo estoy comiendo, de verdad estoy disfrutando este plato de comida, sea que me sabe, o yo estoy comiendo pensando en qué debo hacer mañana.
1: Y es que estamos acostumbrados, no sé si te has dado cuenta, tú te vas a una feria de comida y están con su comida, pero están así, con el teléfono. ¿Cómo? Y con el teléfono. Y creo que de alguna u otra manera eso genera estrés.
0: Claro.
1: Porque
0: sí,
1: ni estoy comiendo bien, ni estoy disfrutando ese momento que debe ser un placer, un momento tranquilo, sino que igualmente estoy en el afán.
0: Exactamente, porque el teléfono me acerca al que está lejos, pero me aleja del que está cerca. Entonces, estamos, como tú dices, compartiendo una comida con una persona que es importante para nosotras, pero ni siquiera la estamos mirando. Es que olvidamos hasta las normas del buen hablante y del buen oyente.
1: Sí.
0: Ya nadie se mira la cara.
1: Exactamente.
0: Debemos, yo siempre coloco el ejercicio, no sé qué opinas tú, de que por lo menos en la cena, colocar los teléfonos fuera de la mesa.
1: Así es, porque es un momento de compartir, es un momento de intimidad. Porque no solamente es una intimidad cuando nos vamos a la cama, no, el momento de intimidad de relacionarnos nosotros como familia, de los padres con los hijos, de acercarnos un poco más, de tener ese tiempo de calidad también.
0: Con eso liberamos estrés, con eso nos calmamos y comenzamos también a tener ese lazo familiar con esas personas importantes que tenemos cerca, que vivimos diciendo que las amamos, pero ya ni siquiera nos vemos.
1: Y nosotros como mujeres también dedicarnos un tiempo, ¿no? de esparcirnos, de compartir con nuestras personas más cercanas, de saber y concientizar de que no podemos hacerlo todo, de que eso de que somos mujeres empoderadas, todo lo vamos a resolver.
0: Y yo te pregunto a ti que nos estás escuchando en este momento, querida mujer, ¿de verdad tú no tienes al día 5 minutos para ti? Te lo voy a dejar de reflexión, piénsalo. ¿De verdad no tienes 5 minutos? Revisa en el teléfono cuántas horas duraste metida allí.
1: ¿Y cuánto te dedicaste a ti? ¿Cuánto tiempo te dedicaste a reflexionar, a darte esa pausa activa para conocerte, para revisarte, para saber qué es lo que te conviene o qué te beneficia?
0: Y todo esto tiene que ver con nuestra salud mental, que al final es como que nosotros fuéramos una computadora y nuestra mente es el CPU de este cuerpo. Entonces, si yo no cuido ese CPU, esta computadora simplemente no va a servir.
1: Así es, vivir la vida con calma, vivir la vida sin afán, creo que es una de las cosas que debemos de poner en práctica y tratar de que sea parte de nuestra disciplina como mujer, como ser humano, porque este programa no solamente lo están escuchando las mujeres, también lo están escuchando los hombres, y eso tiene que ser parte de nuestra vida, de llevar una vida equilibrada, de llevar una vida con más paz, con más calma, para que el estrés no perjudique nuestra salud mental, nuestra salud física.
0: Así como aprendimos por repetición a vivir corriendo, a estar en ese estrés todo el día, también podemos reeducarnos y desaprender esa manera de vivir tan acelerada y comenzar a estar un poco más calmados, porque es la única manera de que nosotros no nos enfermemos, o por lo menos nos enfermemos menos. ¿Qué otra recomendación le pudieras dar a esa mujer que está ahorita ahí pegada al teléfono y quizás ya ella tenga cáncer de mama?
1: Mira que todo pasa, todo es temporal, y un diagnóstico no es el final. Un diagnóstico no es el final. Entre tantas cosas, hay personas que creen en diferentes religiones, creen un solo Dios o creen, pero yo creo que lo más importante es la fe. Cuando tienes fe de que puedes sanar, cuando tienes fe de que me puedan haber dado este diagnóstico, pero sé de que esto es temporal, de que esto es momentáneo. Mira, tú ves por las redes cantidad de mujeres que tienen testimonios de que han sido sanadas, de que han sido levantadas de esta enfermedad que es fatal, pero no se quedan ahí, se levantan. He visto muchas que siguen con su rutina, tal vez no tan afanadas, pero siguen con su rutina como que nada esté pasando. Son procesos que son temporales.
0: Y aquí estamos nosotras para apoyarte en nuestras redes sociales. Te recuerdo que yo soy @mayeterapia en todas las redes. Por allí, por mensaje privado, nos puedes escribir, contarnos tu historia, dejarnos algún mensaje que quieras que leamos en alguno de los programas. Y
1: me pueden buscar en mis redes sociales como Geraldine Escalón, así me pueden conseguir, y desde ahí me pueden seguir en TikTok, Instagram y Facebook.
0: Aquí estamos a la orden cada viernes. Te recuerdo que este programa sale a las 8 de la noche y lo repiten el martes a las 6 de la tarde. Pásaselo a esa persona que sabes que lo necesita y síguenos, que todo el tiempo tenemos una reflexión para ti.
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9: Son las 8 y 52 minutos.
10: 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Esa petroquímica tiene que generar valor para el país. 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
2: La presidenta de la República Bolivariana de Venezuela, Delcy Rodríguez, enalteció la participación de las juntas de condominio, el cual presentaron 428 proyectos para la Gran Consulta Popular Nacional, que se realizará el próximo domingo 18 de octubre.
3: Ya estamos a pocos días. 37.205 proyectos van a elección en los circuitos comunales y 428 proyectos van a elección en las juntas de condominio vecinales. Es atípica, es la primera vez que están participando las juntas de condominio. Me complace mucho que se sumen a los circuitos comunales, estén participando también las juntas de condominio vecinales y podamos llevar este 18 de octubre, donde estamos haciendo consulta popular, donde estamos consolidando los mecanismos de participación del ciudadano o la ciudadana en la vida pública nacional, que nosotros podamos llevar estos proyectos que tienen incidencia en la vida diaria de la comunidad. Pero lo que más me satisface es que son más de 37.000 proyectos que van a elección. Bueno, que sea el pueblo el que decida y que sea la comunidad organizada la que en definitiva va a decidir.
2: Por otra parte, la jefa de Estado resaltó el impulso que se ha brindado mediante el Ejecutivo Nacional para promover la economía comunal y territorial.
3: Siempre hemos señalado que esta economía, a la cual le hemos dado impulso a los emprendimientos, a la economía comunal, es una economía que apoya el crecimiento económico, que contribuye al crecimiento económico, pero principalmente contribuye a la vida de la comunidad, al abastecimiento de alimentos, de servicios, bueno, la participación comunitaria de manera organizada con objetivos concretos. Este espacio, Lancero de la Victoria, aquí en Caricuao, la parroquia Caricuao, es extraordinariamente impactante. Hay más de 21 espacios productivos, de tal manera que el impacto en la comunidad es directo. Y no solamente el impacto, sino el ahorro en materia de precios.
2: Finalmente, la presidenta Delcy Rodríguez destacó que la economía de las ciudades y las rurales contribuyen al crecimiento económico del país. Estas declaraciones fueron ofrecidas durante la entrega del Centro de Desarrollo Endógeno Lanceros de la Victoria para el impulso comunitario en la parroquia Caricuao. Yelixa Maza, RNB Noticias.
4: Durante la 82ª Asamblea Anual de Fedecámaras, la presidenta de la República, Delcy Rodríguez, destacó que la nación acumula 22 trimestres consecutivos de crecimiento, un avance que, respaldado por un estudio de la Comisión Económica para América Latina y el Caribe, posiciona a Venezuela a la cabeza del crecimiento regional por tercer año consecutivo.
3: El camino que hemos recorrido juntos ha llevado a Venezuela a 22 trimestres consecutivos de crecimiento gracias al esfuerzo conjunto que hemos denotado. Tanto los sectores productivos, empresariales, privados, el sector público, como los trabajadores de nuestro país, sumamos un solo esfuerzo para el crecimiento de Venezuela.
4: En su intervención, la mandataria destacó que la Asamblea de Fedecámaras se da en un momento histórico para la nación. Según dijo, luego de los fatídicos terremotos del pasado 24 de junio, las proyecciones de crecimiento para este tercer trimestre son superiores al 6,5%.
3: ¿Qué es eso? Expresión de esfuerzo, expresión de política coordinada, expresión de un diálogo a través del Consejo Nacional de Economía que nos lleva a ponernos de acuerdo sobre cuál debe ser la salida para que Venezuela supere sus desafíos y para que Venezuela se encarrile a un proceso definitivo de crecimiento sostenido, crecimiento consolidado y un mecanismo, un modelo de desarrollo social con justicia distributiva.
4: La jefa de Estado afirmó que en este año el ingreso de los trabajadores se incrementó en un 50%, mientras que el consumo general registró un aumento del 25%. De esta manera, instó a los empresarios a avanzar hacia una nueva etapa de expansión productiva bajo un proceso de reorganización tributaria. Reportó para ustedes Fabiana Márquez, RNB Noticias.
5: Al participar en la edición 82 de la Asamblea Anual de Fede Cámaras, realizada en la ciudad de Caracas, la presidenta de la República, Delcy Rodríguez, destacó el reporte positivo de los indicadores macroeconómicos del país. Hizo especial énfasis en la disminución de la brecha cambiaria.
6: Porque posterior al terremoto estamos ya viendo crecimiento. Estamos viendo que la inflación nuevamente desacelera post-terremoto. Estamos viendo una brecha cambiaria que disminuye de lo que fue en enero de un 65.7% a un 11.7% que estamos viendo en este mes. ¿Qué es eso? Expresión de esfuerzo, expresión de política coordinada, expresión de un diálogo a través del Consejo Nacional de Economía que nos lleva a ponernos de acuerdo sobre cuál deben ser las salidas para que Venezuela supere su desafío y para que Venezuela se encarrile a un proceso definitivo de crecimiento sostenido, crecimiento consolidado.
5: La mandataria nacional se comprometió a mantener la reducción de la brecha cambiaria hasta finales de este año. De igual forma, reiteró su posición al defender la soberanía monetaria.
6: No es la dolarización la que va a llevarnos por el camino del crecimiento. Y eso lo mantengo y lo sostengo. La soberanía monetaria es esencial para el crecimiento económico. Y que como todo país del mundo, obviamente tiene acceso a divisas para sus procesos productivos. Y ustedes saben que nosotros hemos adoptado políticas financieras, bancarias, para garantizar que el financiamiento se direccione justamente a lo productivo y en la medida de lo posible nosotros vayamos creciendo en esa dirección.
5: La presidenta Rodríguez reiteró que durante este año el consumo también muestra un ascenso significativo de 21.3%, lo que refleja crecimiento en la producción de alimentos gracias al esfuerzo del sector público, privado y comunal. Informó Elianet Hernández, RNB Noticias. La presidenta de la República, Delcy Rodríguez, resaltó la aprobación de 7 leyes durante este año orientadas al reordenamiento institucional y a la superación de la violencia política. En este sentido, destacó las iniciativas legales que irán a debate próximamente. Una de ellas es para lograr la armonización tributaria.
6: Viene una reforma tributaria en Venezuela y esa reforma tributaria, escuchando a todos los sectores de Venezuela, escuchando a los sectores empresariales y productivos, busca armonizar la carga fiscal, armonizar que esa carga fiscal esté al servicio del crecimiento económico, esté al servicio de los procesos productivos del sector privado y que permita también una reorganización de las responsabilidades laborales del sector privado y del sector público.
5: El sector eléctrico también será un tema que contará con una nueva legislación con el objetivo de incorporar a la inversión privada.
6: Pronto viene, pronto, y cuando digo pronto me estoy refiriendo a los próximos días, semanas, pero no va a pasar de este año, una reforma de la ley del sistema eléctrico nacional, del servicio eléctrico, que permita la participación privada en los procesos de generación, transmisión, distribución. Esto es algo que también hemos venido conversando con el sector privado.
5: Durante su intervención con sectores productivos reunidos en la Asamblea de Fede Cámaras, la mandataria Rodríguez también habló de la necesidad de la reforma judicial, por lo que llamó a participar a todos los sectores. Por otra parte, enalteció el valor de la ley de simplificación de trámites con el fin de agilizar los procesos y poner al Estado al servicio del ciudadano. Asimismo, enalteció la reforma en el sistema de alquileres y vivienda orientada a fomentar la construcción junto al sector privado. Informó Elianet Hernández, RNB Noticias.
4: Durante su participación en la Asamblea Anual de Fede Cámaras, la presidenta de la República Bolivariana de Venezuela, Delcy Rodríguez, explicó que se ejecuta un plan para incorporar 1.300 megavatios al sistema eléctrico nacional y continuar con la recuperación de los 800 megavatios de generación eléctrica que fueron afectados por los terremotos al impactar estructuras claves como planta Indio Urquía, planta Termo Carabobo y las líneas de transmisión de plantas
7: Centro y Yaracuy.
6: Eso ha desestabilizado por completo el sistema. Sin embargo, de esos 800 megavatios ya hemos recuperado 600. Y a final de año estará completa la generación que se perdió, pero además estamos ejecutando un plan para incorporar 1.300 megavatios de acá a diciembre en el sistema termoeléctrico nacional. ¿En qué se traduce eso? En que no haya interrupción del sistema eléctrico, en que se disminuya el programa de administración de carga y que nosotros podamos, y ustedes, los sectores industriales que necesitan el fluido eléctrico para la productividad, bueno, puedan tener garantía.
7: Rodríguez anunció que a mediano plazo se incorporarán 7.400 megavatios más a la generación nacional de electricidad.
6: Los derivados de acuerdos que se han suscrito con General Electric y con la empresa INSA. Y garantizar que ahora ya nosotros accedemos a los repuestos de Siemens, General Electric, para toda la plataforma de generación termoeléctrica del país. Resalto también la cooperación con la República Popular China. Muy pronto estará conectada al sistema eléctrico nacional la máquina 6 de planta centro, que aportará 600 megavatios y dará estabilidad a la región central y occidental del país.
7: En este contexto, la mandataria nacional anunció una próxima reforma de la Ley del Sistema Eléctrico Nacional para permitir la participación de agentes privados en los procesos de generación, transmisión y distribución de electricidad. Les reportó Mayela Gil, RNB Noticias.
4: La presidenta de la República, Delcy Rodríguez, informó que la producción petrolera nacional registra un incremento del 8% en lo que va de año, alcanzando una cifra de 1.218.000 barriles diarios. Una cifra que, según dijo, se consolida tras superar las afectaciones derivadas del bloqueo registrado en el mes de enero, el cual contrajo temporalmente la extracción. En este sentido, destacó que el impacto total de esta recuperación productiva se reflejará con mayor fuerza a partir del próximo año.
6: Ustedes saben que en el mes de enero tuvimos un bloqueo que impidió no solamente la exportación, sino que redujo nuestra producción, que había alcanzado 1.200.000 en el mes de diciembre, se redujo a 900.000 barriles. Si no, el impulso en el crecimiento sería aún mayor. El impacto sería tremendo, pero ese impacto de la producción petrolera lo vamos a ver a partir del año que viene.
4: Durante su intervención en la 82ª Asamblea Anual de Fedecámaras, Rodríguez hizo énfasis en la suscripción de acuerdos petroleros clave, entre los que destacó el convenio binacional con Estados Unidos y otros 61 acuerdos adicionales con distintos países del mundo.
6: ¿Para qué? Convertir las reservas de petróleo en gas, convertirlas en desarrollo para el pueblo venezolano, convertirla y traducirlo en empleo. Nosotros estamos visualizando en los próximos 4 años, y esto es una cifra realmente importante, unos 320.000 empleos entre empleos directos, indirectos, derivados, que van a tener gran impacto en el desarrollo regional y nacional de Venezuela.
4: La jefa de Estado puntualizó que los convenios firmados buscan potenciar la industria petroquímica nacional con el objetivo de generar valor agregado, reactivar el sector hotelero en las zonas de la faja petrolífera y apalancar de manera directa a las empresas locales proveedoras de bienes de capital y servicios. Reportó para ustedes Fabiana Márquez, RNB Noticias.
8: Durante la instalación de la 82ª Asamblea Anual de Fedecámaras, la presidenta Delcy Rodríguez anunció el arranque oficial de la Navidad en el territorio nacional, estipulado para el próximo domingo 1 de noviembre.
6: Anuncio que el 1 de noviembre arranca la Navidad, porque yo sé que la Navidad también activa mucha actividad económica, pero principalmente activa la felicidad de los venezolanos y de las venezolanas.
8: En este sentido, la mandataria afirmó que, más allá de dinamizar la economía, la temporada navideña enciende la alegría del pueblo venezolano. En su discurso, reconoció la labor de los empresarios y los invitó a mantener el esfuerzo conjunto para consolidar el desarrollo económico del país.
6: En este espíritu, con esta intención de lo que queremos para nuestra Venezuela, yo les agradezco, los felicito y los invito a que sigamos garantizando esa Venezuela potencia a la cual nos dedicamos. Gracias.
8: Con este anuncio queda formalmente trazada la ruta hacia las festividades decembrinas, con el compromiso compartido de impulsar el aparato productivo del país. Quien les informó, Kimberly Tolosa, RNV Noticias.
9: El ministro del Poder Popular para la Salud, Carlos Alvarado, informó sobre los avances del plan Dr. José Gregorio Hernández en la red hospitalaria nacional, destacando la recuperación del Hospital General Regional Dr. José María Vargas, el cual alcanza un 70% en la ejecución de sus obras y un 60% en su capacidad operativa.
10: El plan José Gregorio Hernández arrancó con los hospitales de mayor capacidad resolutiva, hospitales nacionales o hospitales regionales, que son los que tienen, digamos, mayor cantidad de servicios, tienen cirugía, tienen cuidados intensivos, que tienen, digamos, más herramientas para resolver situaciones complejas. Con el terremoto, como lo decíamos hace un rato, se cambia un poquito la filosofía, sobre todo en las zonas más afectadas. Por ejemplo, en La Guaira se activaron 5 frentes de trabajo activos todavía para reparar a esos hospitales de manera completa. Ya el Vargas de La Guaira está bastante recuperado. Aquí tiene un porcentaje 70% de avances. Luego, por cada uno de los estados, entidades, un hospital o 2 o 3, dependiendo del tamaño de la población, está programado intervenir.
9: Asimismo, el titular de la cartera de salud afirmó que se garantiza la dotación mensual de medicamentos e insumos médicos a hospitales en todo el territorio nacional.
10: De manera continua y de manera mensual hacer esa distribución a todo el territorio nacional, en algunos casos hasta los depósitos de cada entidad y en otros casos, sobre todo en los hospitales grandes, de punto a punto, es decir, hasta el hospital. Esa última parte de la llegada del paciente es lo que estamos trabajando ahorita, creando mecanismos, sistemas de informática para lograr garantizar que efectivamente está llegando el paciente, pero la inversión sí. No solamente para medicamentos y material médico quirúrgico, sino hay otros elementos también, como los medicamentos de alto costo que se manejan por el Seguro Social, los medicamentos para diálisis, que de verdad se hace un esfuerzo extraordinario económico que podrían llegar mensualmente.
9: Por otra parte, destacó la instalación de puntos permanentes de vacunación en todo el país para asegurar la cobertura del esquema nacional de inmunización.
10: Tenemos vacunas para 11 enfermedades, las tenemos disponibles. Estamos haciendo jornadas a nivel nacional, o sea, puntos permanentes de vacunación y jornadas extraordinarias de vacunación para poder llegar a la cobertura, que tenemos las vacunas para hacerlo, y llegar a la cobertura en el mes de diciembre.
9: De esta manera, el Ejecutivo Nacional reafirma su compromiso con la salud y el bienestar de toda la población venezolana. Informó para ustedes Carlota Torreyes, RNB Noticias.
11: El Instituto Nacional de Transporte Terrestre, INTT, informa al sector transporte público y privado de carga y a la colectividad en general que, en estricto cumplimiento de la resolución conjunta publicada en la Gaceta Oficial número 42.425, 25 de julio de 2022, sobre la regulación del sector durante los días domingos y feriados, se restringe el tránsito de vehículos de carga con peso igual o superior a 3.500 kilogramos en todo el territorio nacional, motivado al Día de la Resistencia Indígena, 12 de octubre, y se mantendrá vigente en el siguiente periodo. Inicio, domingo 11 de octubre a la 1 a.m. Culmina, martes 13 de octubre a la 1 a.m., exceptuando aquellos vehículos de carga que transporten insumos esenciales y de primera necesidad. Se exhorta a todos los conductores involucrados a tomar sus previsiones y cumplir con esa disposición, orientada a garantizar el orden, la movilidad y la seguridad vial de los ciudadanos durante la fecha.
12: Con el objetivo de realizar una jornada llena de fe colectiva y proclamar los principios familiares, este 12 de octubre se llevará a cabo en distintas ciudades del país el movimiento Marcha para Jesús. El presidente de dicha iniciativa religiosa, Hugo Díaz, invitó a toda Venezuela a sumarse a esta gran jornada nacional de fe, ayuno y espiritualidad.
13: Si el 12 estuve, vamos a tener la oportunidad de tener una gran jornada espiritual sobre toda Venezuela. Los 24 estados ayunando. En Caracas estaremos en el Centro Comercial Líder, en las terrazas a las 11 de la mañana, un tiempo de adoración, de oración y de escuchar la palabra de Dios. Venezuela se mantiene, se levanta y Dios tiene cuidado de ella. Necesitamos nosotros resaltar la espiritualidad y la fe de ser venezolano y de tener a Dios en nuestro corazón. Así que 12 de octubre la cita en toda Venezuela.
12: De igual manera, Díaz dio a conocer que a través de la página web oficial del movimiento, los interesados en participar podrán consultar los puntos de convocatoria en cada estado. Asimismo, dio a conocer la participación de distintos líderes religiosos nacionales e internacionales en la concentración que se realizará en Caracas.
13: En los 24 estados van a estar las iglesias sumándose a todo esto y vamos a ver estados donde van a haber concentraciones masivas en lugares. El ejemplo, la ciudad de Caracas. En la ciudad de Caracas nos vamos a concentrar a las 11 de la mañana en el Centro Comercial Líder, en la terraza del Centro Comercial Líder, totalmente gratuito, y vamos a tener una cantidad de invitados internacionales. Viene el pastor Otoniel Fong de Estados Unidos, Puerto Rico, la pastora Omaira Fong de Puerto Rico también, el pastor David Escarpeta, colombiano, cantante, salmista y predicador que está radicado en los Estados Unidos, y vamos a tener por Venezuela el pastor Alessandro Cabrera, que es director nacional de la obra Luz del Mundo, el pastor José Piñero, directivo del Consejo Evangélico de Venezuela, y muchísimos invitados internacionales que vienen para estar ahí.
12: Finalmente, Hugo Díaz aseguró que la concentración será un tiempo de oración y de palabra para Venezuela, orientada a reflexionar y recibir de Dios. Quien les informó, Vanessa Valdés, RNV Noticias.
5: La ministra de Vivienda y Hábitat, Paola Pozzani, informó que el registro de inspectores se hará con el objetivo de tener una base de datos de profesionales en la que se puedan apoyar los diferentes sectores del país.
14: En ese del aval es importante que la inspección, no solamente el proyecto de arquitectura y ingeniería, donde los profesionales se hacen responsables, sino en la inspección, el inspector también se hace responsable. Nosotros ahora, luego de esta tragedia que nos marcó, tenemos que enfrentar el futuro con formación técnica, con gente certificada, con arquitectos que se hagan responsables de lo que están diseñando, con ingenieros que son, la ley te obliga a ser responsable. Y ahora el Ministerio de Hábitat y Vivienda va a generar un registro para los inspectores. Vamos a hacer una convocatoria al Colegio de Ingenieros, a la Facultad de Ingeniería, de Arquitectura, para certificar a estos inspectores de tal manera que tú tengas un registro y tú como privado necesita un inspector y perfectamente lo puedes apoyar en el Ministerio de Hábitat y Vivienda.
5: La ministra Pozzani también agradeció el esfuerzo de ingenieros, arquitectos y voluntarios quienes se sumaron a la inspección de las infraestructuras afectadas por el doble terremoto del 24 de junio.
14: Tenemos más de 300 profesionales que nos acompañaron desde el día cero del terremoto durante 100 días. Esa inspección que hicieron permitió a familias estar tranquilas. Porque cuando va un técnico, revisa tu estructura y te dice que todo está bien, que el problema es básicamente mampostería, por ejemplo, tú te tranquilizas. Eso le dio tranquilidad a muchas personas.
5: La titular del despacho de Hábitat y Vivienda anunció un simposio nacional para los próximos días en el que abordarán las características para la construcción en el país post-terremotos. Informó Eliana Hernández, RNV Noticias.
15: El Servicio Nacional de Medicina y Ciencias Forenses informó que logró establecer la identificación presunta de 22 personas fallecidas como consecuencia del sismo ocurrido el pasado 24 de junio y solicitó a sus familiares y conocidos a acudir a su sede para completar el proceso de confirmación. En un comunicado, el organismo explicó que las identificaciones fueron obtenidas mediante estudios de necrodactilia, odontología y antropología forense. Sin embargo, precisó que los resultados deben ser corroborados mediante entrevistas, fotografías y otros datos aportados por los familiares. Los restos de las personas incluidas en el listado se encuentran inhumados en el cementerio La Esperanza, según indicó el SENAMEF. Este trámite es fundamental para confirmar las identidades y permitir a las familias obtener respuestas y la certeza definitiva sobre los seres queridos que perdieron en este lamentable suceso, señaló el organismo. El listado divulgado contiene 22 identidades, entre ellas Berta Omaira Hernández Díaz, Nelson Enrique Martínez Batatina, Wilmer Humberto Pérez Moreno, Ana Consuelo García de Díaz, Eldris del Valle Castro Díaz, Douglas Rafael Paredes, Osvaldo José Rodríguez Rivas y Luis Enrique Marín León. El SENAMEF pidió a los familiares acudir a la Dirección de Identificación Especial de su sede ubicada en Bellomonte, en Caracas, de lunes a viernes entre las 8:30 de la mañana y las 2 de la tarde. También habilitó el número telefónico 0414-360-4861 para brindar atención durante este mismo horario. Reportó Lisanger Quintero Luna, RNV Noticias.
16: En el marco del 41º periodo de sesiones de la Comisión Económica para América Latina y el Caribe, el ministro para Relaciones Exteriores y Comercio Internacional, Félix Plasencia González, sostuvo un encuentro con el secretario ejecutivo de la CEPAL, José Manuel Salazar, con el objetivo de repasar áreas de prioridad centradas en la recuperación económica, diversificación productiva, transformación tecnológica y sostenibilidad. La reunión multilateral se llevó a cabo en Santiago de los Caballeros, República Dominicana, donde durante conversaciones el canciller presentó la visión del Plan Venezuela Renace, impulsado por la presidenta Delcy Rodríguez. Asimismo, reafirmó la

0: voluntad de afianzar en una agenda conjunta para fortalecer las capacidades productivas, la inversión, la transformación tecnológica y la inserción internacional en favor del bienestar de la población. Finalmente, a través de sus canales oficiales, enfatizó que la posición de Venezuela responde al compromiso firme del Estado con el desarrollo equitativo y la integración regional. Además, hizo un llamado a los países de América Latina y el Caribe a consolidar espacios de diálogo e intercambio multilateral para transformar los retos socioeconómicos comunes en oportunidades tangibles de crecimiento en beneficio de los pueblos. Informo para ustedes, Carlota Torreyes, RNB Noticias.
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7: Son las 9:25.
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8: Gracias por este contacto informativo que establecemos desde el estado Táchira y lo hacemos desde la ciudad de San Cristóbal, donde el comité organizador del evento Sembradoras del Futuro y la directiva del Centro Ingeniero del estado Táchira están formulando la invitación para la celebración del primer encuentro de mujeres del agro y el lanzamiento de la red de Sembradoras del Futuro. Escuchemos a Sara García, organizadora del evento.
9: Este evento nace en el marco del Año Internacional de la Mujer del Rural, que ha decretado la FAO, que son las Naciones Unidas para la Agricultura. Es un evento inédito, por primera vez en Venezuela hay un encuentro de mujeres del campo para venir a agruparse, para celebrar y para resaltar la valía que tienen como portadoras del desarrollo del campo y también de la economía del país. Seis inspiradoras del agro, mujeres exitosísimas que han transformado materia prima y también del campo para poder poner a Venezuela en alto. Aquí tenemos a tres en el día de hoy, tres de que no han llegado todavía, están en camino. Milena González, ganadora de muchos premios en la cría y el procesamiento de la leche de cabra con dulces y queso. La profesora Iraima Chacón, que también viene en camino. Ella es investigadora en el área de cacao, protectora de especies autóctonas de aquí del estado Táchira y de Venezuela. También tenemos a Ninoca Villegas, que es otra inspiradora que ganó un premio nacional e internacional con un yogur de ganadería regenerativa. Les presento, tengo a mi lado, a nada más y nada menos, que a Freddy Medic Mesa. Ella es arroba Delirio Chocolate, tiene un emprendimiento y ha ganado nada más y nada menos que 57 premios internacionales como maestra chocolatera, llevando a Venezuela a los podios más importantes de la chocolatería a nivel nacional, internacional, y tres premios nacionales. Entonces, bueno, la tenemos aquí es un orgullo, un honor tenerla. Tenemos a mi lado a Yanina Poján, la coffee teacher. Ella es una barista certificada internacional, embajadora de Venezuela en el mundo también con en la industria cafetera. Y tenemos a Pilar Polanco, quien es una productora destacada en el área tanto gremial como en la parte del trabajo con ganadería bovina. Y ellas nos van a contar la historia y nos van a decir cómo es que una productora puede pasar de productora a ser una emprendedora. Sí.
8: Esta es la información que tenemos a esta hora. Desde el estado Táchira le reportó Sergio Colmenares. Adelante, estudio.
7: El enlace político del Partido Socialista Unido de Venezuela y alcalde del municipio Angostura del Orinoco, Sergio Hernández, acompañado por el Poder Popular, entregó certificados a los nuevos voceros de los consejos comunales electos en las 9 parroquias de Ciudad Bolívar, donde hizo un llamado al pueblo para que participe en la consulta popular nacional del próximo 18 de octubre.
10: Se lo hemos dedicado a las 34 comunas rumbo a la segunda consulta este próximo 18 de octubre. Hoy, a 10 días regresivos, donde tenemos 16 proyectos que ha elevado nuestro pueblo, 216 proyectos que nuestro pueblo se empodera este próximo 18 de octubre. Y que bueno, queda de parte de cada uno de nosotros apoyar a nuestro pueblo organizado en consejos comunales, en esa motivación que puedo observar de la renovación de vocería de estos consejos comunales que tenían varios años vencidos. Y que bueno, hoy están saliendo de aquí muy contentos, muy motivados. La juventud juega un papel preponderante, importante este próximo 18 de octubre.
7: Así mismo, Sergio Hernández extendió la invitación a los jóvenes de 15 años para que participen en esta consulta popular nacional del 18 de octubre, donde pueden elegir el proyecto más prioritario de sus comunidades. Desde el estado Bolívar, para Radio Nacional de Venezuela, reportó Roger Sarmiento.
11: Autoridades regionales inspeccionaron el reinicio formal de las labores en el puente Yacural, una infraestructura estratégica para la movilidad vial del estado Lara. Los trabajos contemplan intervenciones hidráulicas y de adecuación técnica para garantizar la estabilidad de la estructura. El gobernador del estado Lara, comandante Luis Reyes Reyes, detalló los avances logrados, los cuales incluyen la canalización del río. Asimismo, el mandatario regional Luis Reyes Reyes destacó la culminación del levantamiento topográfico inicial, el acondicionamiento de los accesos para la maquinaria pesada y la ejecución de los estudios hidráulicos correspondientes.
12: ¿Cuál es la tarea que nos corresponde hacer de ahora en adelante? La construcción del enrocado. Va a durar más o menos 2 meses. Se va a iniciar la construcción del slazo. ¿Cuánto tiempo va a llevar? Todo depende del estudio hidráulico que se haga. Mientras esto ocurre, desde Caracas viene una empresa que es la que va a diseñar, que va a hacer el diseño del puente. ¿Qué tipo de puente debe dar? Y de acuerdo, por supuesto, allá los resultados del estudio hidráulico, de acuerdo a la construcción del enrocado y el cimacio para poder determinar un puente que va a llevar pilotes, un puente que va a llevar pilotes. Y lo que buscamos, como le decía, es alejar de los pilotes que van a venir a con ese nuevo puente lo que es la posibilidad de eso que llamamos como un remolino, ¿verdad? Que se devuelve hacia atrás y choca contra la base del puente.
11: El gobernador del estado Lara, comandante Luis Reyes Reyes, dijo que, de acuerdo a las proyecciones, se estima que en un plazo aproximado de 5 a 6 meses, el proyecto integral del puente esté completamente concluido, paso previo para adjudicar la fase final de construcción de esta obra. Desde el estado Lara, para Radio Nacional de Venezuela, reportó Jennifer Peña.
13: En un esfuerzo coordinado entre el Ejecutivo Nacional, la Gobernación del Estado Mérida, la Alcaldía del Municipio Libertador, las bricomiles han entregado totalmente rehabilitada la unidad educativa Dr. Armando González Puccini, ubicada en la capital merideña. Las labores abarcaron impermeabilización de techos, pintura general, reparación de mobiliario, adecuación de cancha deportiva y la activación de un nuevo comedor para el programa de alimentación escolar. El viceministro de Instalaciones y Logística del Ministerio del Poder Popular para la Educación, William Gil resaltó el trabajo ejecutado.
14: Y bueno, estamos felices de estar acá en la ciudad de Mérida acompañando al alcalde a entregar esta institución que fue totalmente recuperada y que ha crecido en su matrícula, nos decía el director, producto de las rehabilitaciones que estamos haciendo aquí, que estamos entregando y que forma parte de las 26 obras que estuvimos trabajando en el estado de Mérida y que estamos entregando para el inicio del año escolar.
13: Por su parte, la gestión municipal destacó la importancia de la articulación entre los distintos niveles de gobierno para fortalecer la infraestructura educativa y brindar espacios dignos a la juventud del municipio. El alcalde del municipio Libertador, Nelson Álvarez, agradeció el respaldo del gobierno nacional y regional en la consolidación de estos trabajos.
15: Hoy ha sido una fiesta aquí en la unidad.

0: Recibió la visita del ministro del Poder Popular para la Alimentación, Carlos Leal Tellería, y también del enlace del Partido Socialista Unido de Venezuela, Gabriela Peña, quienes rumbo a la gran agenda de planificación y organización van a realizar un despliegue este fin de semana en Portuguesa a solo 10 días para la consulta popular 2026. Además de ello, el gobernador Primitivo Cedeño destacaba los avances en materia productiva que sostiene la región llanera.
1: Jornada de trabajo la que tenemos hoy en Portugués, en el estado más productivo del país, primero en azúcar, primero en cereales, primero en leguminosas, oleaginosas, con un gran rebaño, el cuarto más grande del país, en carne y lácteos, pero además uno de los más cafetaleros de Venezuela. Así que, ministro, bienvenido al estado productor y transformador de alimentos de Venezuela.
2: Bueno, muchas gracias, hermano gobernador, muy contento de estar aquí en el granero de Venezuela. Aquí vamos pues a encontrarnos y abrazarnos con nuestras comunidades, con las comunas, sobre todo, bueno, acompañar y apoyar toda esta democracia que te va a demostrar el próximo 18 de octubre. Bueno, y aquí estamos junto a ese gran equipo de la región, encabezado por nuestro hermano gobernador, a apoyar, a ayudar, a acompañar y, por supuesto, bueno, Venezuela renace en Portuguesa, en el granero de Venezuela, de la mano de las comunas.
0: Pueblo, partido y gobierno renace en Venezuela. Así lo destacan el gobernador Primitivo Cedeño y el ministro del Poder Popular para la Alimentación, Carlos Leal Tellería, quien está de visita en la región llanera. Esta es la información que podemos brindar a esta hora desde Portuguesa para Radio Nacional de Venezuela, reporta Elizabeth Castillo.
3: El año escolar 2026-2027 continúa acompañado de nuevas oportunidades para la juventud del municipio Campo Elías en el estado Mérida, con la entrega de modernas instalaciones del Liceo Augusto Rodríguez Arangure. En este sentido, el viceministro de Instalaciones y Logística del Ministerio del Poder Popular para la Educación, William Hill, destacó que esta obra se integra a las 22 entregadas durante el año en Mérida.
4: Nos sentimos muy felices de toda la comunidad, ver clases en esta escuela, que es liceo, que tiene, bueno, sus aulas totalmente nuevas, sus cocinas, programa de alimentación escolar, y que también se suma a la lista de más de 26 obras que estamos entregando en el estado Mérida, escuelas rehabilitadas.
3: Por su parte, el alcalde del municipio de Campo Elías, Jesús Rodríguez, aseguró que los estudiantes disfrutarán de aulas renovadas, espacios para la formación científica y tecnológica, así como ambientes dignos.
5: Solo en este inicio a clase 2026-2027, 8 instituciones recuperadas en el municipio de Campo Elías, gracias a todo el apoyo del gobierno nacional, y que vamos a seguir garantizando educación para la juventud.
3: Por su parte, el director del Liceo Augusto Rodríguez Arangure, Jesús Silva, anunció que esta obra forma parte de las acciones de recuperación de la infraestructura educativa que se desarrolla en la entidad y en todo el país.
6: Va a disfrutar de estos espacios cerca de 225 estudiantes con proceso de expansión hasta 250, y es una institución que va a contar con un laboratorio de computación, laboratorio de ciencias, y vamos a disfrutar de 5 aulas de primero a quinto año, tanto en el turno de la mañana como en el turno de la tarde.
3: El estudiante Víctor Benítez agradeció a las autoridades, docentes y representantes por hacer realidad esta transformación.
7: De verdad me parece que estas instalaciones son un avance muy grande. Como dijo el director Jesús Silva, veníamos, era unas casitas donde casi no había espacio. Las instalaciones me parecen muy bonitas, grandes, más espacio, nuevos compañeros.
3: Con capacidad para 225 estudiantes, el Liceo Augusto Rodríguez Arangure cuenta con laboratorios de computación y ciencias, además de 5 aulas para atender a jóvenes de primero a quinto años en ambos turnos. Desde el estado de Mérida, para Radio Nacional de Venezuela, les informó Joana Briceño.
8: Durante una asamblea preparatoria de la segunda gran consulta popular nacional de este próximo 18 de octubre, donde participaron las diversas estructuras territoriales del Partido Socialista Unido de Venezuela en la región, fue anunciado por el ministro del Poder Popular para Ciencia y Tecnología, Iván Gil, la aprobación de recursos especiales para 3 instituciones educativas de la entidad.
9: La presidenta Desi Rodríguez ha aprobado 3 proyectos para la ejecución de la intervención y reparación integral de la Escuela Técnica Rómulo Gallegos en San Felipe, del Liceo y Escuela Técnica Carlos José Mujica en Yaritagua, y de la Escuela Especial Simón Bolívar. Ha sido una instrucción de la presidenta Adelcy Rodríguez, así que felicitaciones al estado de Yaracuy. Garantizar la máxima movilización, garantizar la elección de los mejores proyectos y garantizar luego su ejecución impecable para

0: demostrar que esta forma de gobierno del poder popular es la que va a prevalecer en la República Bolivariana de Venezuela.
1: Por su parte, el gobernador del estado Yaracuy, Leonardo Intossi, informó además la aprobación de recursos para algunos proyectos que no fueron aprobados en la primera consulta popular nacional de este año.
2: Hemos visto en Yaracuy una eficiencia importante en la ejecución de proyectos. Hemos visto cómo una comuna organizada maneja sus recursos y cumple con el proyecto. La presidenta nos aprobó un recurso para 45 proyectos para que en las 112 comunas hagamos asamblea y llevemos respuesta a esas comunidades.
1: En el caso de Yaracuy, serán sometidos a consideración del pueblo este próximo 18 de octubre un total de 764 proyectos en las 112 comunas de la región. Desde el estado Yaracuy, para Radio Nacional de Venezuela, reportó Fabián Velázquez.
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7: Sí, gracias a la estudio por este contacto informativo. Efectivamente, nos encontramos en vivo y directo desde las afueras de la Asamblea Nacional, donde un grupo de venezolanos se encuentra reunido. A esta hora vamos entonces a conversar con el concejal del MBR de la costa oriental del lago, desde la Asamblea Nacional, y para RNB Noticias les reportó Roberto Gago González. Volvemos.
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8: Son las 9:58.
9: La producción petrolera este año ha tenido un incremento del 8% en lo acumulado de año, que en el mes de enero tuvimos un bloqueo que impidió no solamente la exportación, sino que redujo nuestra producción, que había alcanzado 1.200.000 en el mes de diciembre, se redujo a 900.000 barriles. Si no, el impulso en el crecimiento sería aún mayor. El impacto sería tremendo, pero

0: impacto de la producción petrolera lo vamos a ver a partir del año que viene.
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cuando la salsa dice la verdad, tiene un nombre que la respalda. Julio César Rojas López. Para el mundo entero, Tito Rojas, el gallo salsero. Nace el 14 de junio de 1955 en Humacao, Puerto Rico. Y pasó a otro escenario también en Humacao el 26 de noviembre del 2020. Tito Rojas dejó un legado imborrable en la historia de la salsa. Hoy comenzamos con el tema Lo que queda, o también conocida como Ayer me dijeron. Recordando a un cantante que no necesitó artificios, solo corazón, barrio y una voz que pegaba directo en el centro del alma. Bienvenidos a Modo Especial Icónicos, en esta ocasión dedicado a un hombre que dejó huella en cada esquina donde la salsa se respira. Nuestro querido Tito Rojas, el gallo salsero. En la presidencia de Radio Nacional de Venezuela, la señal que recorre la patria, Isbemar Jiménez. En la consola, el gladiador de los faders, Cristian Torres. Y quien tiene el más grato placer de compartir con ustedes hoy, Félix Adán García. Continuemos con más aquí en RNB y te quiero decir que las lágrimas no siempre son derrota, a veces son el idioma más honesto del amor. Esta es la voz de quien se quiebra, pero sigue sintiendo. Escuchemos, Lloraré.

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A finales de los 70, Tito entró de lleno a las grandes ligas. Formó parte de la orquesta de Luisito Ayala y la Puerto Rican Power. Allí su voz surgió como debía, clara, firme y de barrio fino. Su estilo era distinto, no buscaba ser el galán elegante, era el salsero de verdad, el que canta desde la herida, desde la rabia, desde el gozo y desde el relajo. En el ambiente musical, todos lo comentaban, Tito tenía ese don que no se entrena, la capacidad de contar historias como si fueran suyas, incluso cuando no lo eran. Y sí, la gente buscaba eso, un realismo con swing. Hay sentencias que no pesan, Cristian. Si amar es delito, que el castigo sea largo y dulce. En esta ocasión, el corazón firma su propia condena. Escuchemos, Condéname a tu amor.

Los años 80 fueron de crecimiento, pero los 90 fueron su reino. En esos años, Tito soltó una de las rachas más poderosas de éxito en la salsa romántica y la salsa dura. Canciones como Siempre Seré, Señora, He Chocado con la Vida y Por Mujeres Como Tú se convirtieron en clásicos instantáneos. Era el soundtrack perfecto para el tipo que ama, llora, lucha, cae, se levanta y vuelve a enamorarse. Un productor contó una vez que Tito grababa como si estuviera contando su propia vida, y él mismo lo decía: yo canto lo que la gente vive. Ese era su pacto con el público. El originario de Puerto Rico tenía el don de conectar con la gente a través de sus historias. Tito Rojas desde el 2020 ya no está frente a los micrófonos, pero sigue en cada coro que canta el público. Vamos a una pausa y ya regresamos con más de este Modo Especial Icónicos, donde conversamos un poco sobre la vida del enigmático Tito Rojas. Pero antes yo quiero decirte que la madrugada tiene secretos que el día no comprende. Y entre esos silencios nace ella, la que llega cuando la ciudad duerme y el alma está más sincera. Señora de madrugada.

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Esta canción es un juramento que no se desgasta, como si el tiempo le tuviera respeto. Disfrutamos, siempre seré. Estamos de vuelta en RNB en este modo especial icónicos. Esta vez recordando al grande de la música, Tito Rojas. Nacido en Humacao, Puerto Rico en 1955, Tito Rojas en el 2020 dejó el ruido del mundo, pero jamás dejó la salsa. El gallo salsero no era técnico, era instinto puro. Tenía ese vibrato apretado, esa ronquera elegante y un fraseo que parecía conversación de esquina. No pulía demasiado sus emociones, las dejaba salir como venían. Y esa autenticidad lo hizo distinto. Había muchos salseros románticos, sí, pero Tito tenía calle, tenía verdad y tenía garra. Y en cada tema se notaba, desde las baladas salseras hasta los soneos más picantes. Y como curiosidad técnica, Tito amaba el micro cercano. Cantaba pegado, confiando en la saturación natural de su voz. Eso le daba esa presencia tan poderosa en ese estudio. Cristian, escucha esto. Hay amores, hay romances que parecen escritos con tinta de fantasía, pero que duelen como la vida real. Este es uno de esos amores que dramatizan, pero también salvan. Disfrutemos de Amor de Novela, o también conocida como Porque Este Amor.

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Tito Rojas no solo dejó discos, dejó una escuela. Muchos cantantes jóvenes ven en él el ejemplo de que no hace falta ser perfecto para ser auténtico. Hace falta sentir y transmitir. Hasta su último aliento cantó como vivió, a pecho abierto. Y su música sigue sonando en parrandas, en fiestas de callejón, en conciertos, en playlists de vieja guardia y también en los chamos que están descubriendo la salsa. Cuando un cantante logra eso, ser transversal, ser intergeneracional, ese artista no se va, se queda, se repite, se baila y

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Prometer es fácil, persistir es arte. Esta canción es un juramento que no se desgasta, como si el tiempo le tuviera respeto. Disfrutamos, siempre seré. Estamos de vuelta en RNB en este modo especial icónicos. Esta vez recordando al grande de la música, Tito Rojas. Nacido en Humacao, Puerto Rico en 1955, Tito Rojas en el 2020 dejó el ruido del mundo, pero jamás dejó la salsa. El gallo salsero no era técnico, era instinto puro.

0: tinto puro.
1: Durante esta hora de transmisión hemos recorrido tres dimensiones esenciales en la actualidad informativa venezolana: el consenso económico enfocado en la remuneración real de los trabajadores, la modernización del sistema eléctrico con participación del capital productivo privado y la revisión garantista del marco legal que rige la convivencia pacífica y democrática. El análisis semiótico nos demuestra que la información periodística no es una verdad estática, sino un territorio en constante construcción ciudadana. Agradecemos a todo el equipo técnico de Radio Nacional de Venezuela, a su presidente Ismar Jiménez, a Cristian Torres en los controles y a todo el personal informativo y la gerencia de producción de esta estación por hacer posible la llegada de esta señal y de este programa a cada rincón del territorio venezolano. Yo soy Pedro Ibáñez, estuve acompañándoles durante una hora con este análisis de noticias. Nos despedimos con el sabor, el ritmo y la alegría de Daiquirí, con un inolvidable éxito llamado Agua que no has de beber, una pieza brillante que nos invita a encarar la vida con sabiduría popular y excelente dinamismo. A toda Venezuela, muchísimas gracias por su fiel sintonía. Sigan en compañía de RNB, la señal que recorre la patria.

Hemos completado el recorrido por los tres ángulos de la información. Explicamos el hecho, analizamos sus raíces y escuchamos su resonancia humana. La noticia no termina cuando se apaga la radio, permanece en el contexto y la memoria de la ciudadanía. Soy Pedro Ibáñez y les agradezco por acompañarnos a mirar la realidad desde sus distintas perspectivas. Esto fue Vértice Noticia por Radio Nacional de Venezuela, la señal que recorre la patria.

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12: Así que se los reconozco y se los agradezco en nombre del gobierno, en nombre de nuestro pueblo, porque sé que se organizaron, el sistema de medios públicos se organizó. Nunca nos callaron y nunca impidieron que ustedes pudieran seguir ejerciendo el sagrado deber de informar veraz y oportunamente al pueblo venezolano. Así que los felicito a todos los que fueron galardonados y exalto esta forma de comunicación que en las regiones, que a nivel nacional, que en las distintas plataformas públicas, privadas, comunitarias y de nuestro pueblo fueron reconocidas como baluarte de lo que es una comunicación sana, respetuosa, no perturbada, sino siempre al servicio del pueblo y de la verdad. Gracias, periodistas de Venezuela.
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13: Saludos, estimados usuarias y usuarias de Radio Nacional de Venezuela. Estamos en la señal que recorre la patria. A esta hora les saluda Elizabeth Pereira y estamos juntos una vez más en nuestro espacio en el que durante una hora conversamos y compartimos sobre las noticias y las reflexiones acerca del entorno internacional. A esta hora saludamos a todo el equipo que hace posible esta transmisión en la presidencia de Radio Nacional de Venezuela, Isbemar Jiménez. En los controles técnicos, Adalberto Simancas. En el streaming, Brian Díaz. Y en la producción general y en los micrófonos, quien les habla, Elizabeth Pereira, certificado de productor nacional independiente 36.110 y certificado de locución 62.238. Desde la sede central de RNB, saludamos en el estudio de
2: de RNB Informativa 91.1 FM a todas las emisoras conectadas y a nuestras emisoras regionales. Les damos a ustedes la más cordial bienvenida a esta, la 72 edición del programa Mundo Conectado. Recuerden, amigos, que este es su programa de análisis internacional desde una perspectiva soberana que les brinda un acercamiento sencillo, diáfano, a los temas de relaciones internacionales y geopolítica, desafiando juntos las barreras del conocimiento y acercándonos a todos a la comprensión global. Y vamos a nuestra sección.
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2: Amigos, esta es nuestra sección de entrevistas y hoy vamos a conversar con Carlos Ellis. Él es especialista en geopolítica petrolera y prospectiva. Además, es magíster en relaciones internacionales. Hoy queremos conversar con ustedes sobre el tema petrolero. El tema de hoy es Venezuela ante una nueva etapa energética. ¿Cómo convertir el interés internacional en producción, ingresos y también en desarrollo? Venezuela vuelve a estar dentro de las conversaciones energéticas internacionales. La Cumbre Internacional de Petróleo y Gas, celebrada del 28 al 30 de septiembre, puso sobre la mesa oportunidades de inversión y también preguntas difíciles. ¿Qué proyectos pueden ejecutarse? ¿Qué permiten realmente las licencias estadounidenses? ¿Cuáles son los límites de nuestra infraestructura? ¿Y cómo se traduce todo ello en recuperación, esta recuperación petrolera, en bienestar para el país? Hoy vamos a examinar estas preguntas de la mano de nuestro invitado. Bienvenido por acompañarnos, profesor Carlos Ellis.
15: Gracias por la invitación, un placer compartir con ustedes este espacio y dar los aportes respectivos al acontecer, al acontecimiento, al espacio político, regional, mundial y nacional, por supuesto.
2: Bueno, fíjese, en esta primera parte queremos abordar con usted o hacer con usted un diagnóstico de el potencial y la capacidad real de nuestro país en términos petroleros y consultarle, pues, cómo puede describir la situación petrolera actual, por ejemplo, mediante tres indicadores: cómo estamos en producción, en capacidad operativa y en inversión, por ejemplo.
15: Bueno, en primer término, nuestro potencial energético, siempre presente y tangible de más de 100 años de actividad petrolera, petróleo en el subsuelo venezolano, y que por supuesto va a jugar un rol determinante y va a ser un elemento transversal en el futuro, en la presencia, en la transparencia y por supuesto en la participación en el contexto internacional. Venezuela, país fundador de la OPE, Venezuela, un país en donde su economía transversalmente depende de la actividad petrolera, y que este eje hoy más que nunca, ante el nuevo contexto, ante el nuevo escenario global, ante la nueva participación y por supuesto ante el nuevo rol como socio de Estados Unidos de Norteamérica y socio de otros actores de orden principal en materia de hidrocarburos, por supuesto que va a reconfigurar, va a reorganizar su participación en el mercado y sobre todo bajo el esquema de unos nuevos flexibilización de unas nuevas sanciones o flexibilización o la aplicación de licencias que van a permitir navegar con mayor flexibilidad en el ámbito de participación en el mercado de los hidrocarburos.
2: Bueno, eso es fundamental. Más adelante, pues, hemos reservado un bloque para poder conversar sobre el tema de las licencias y sobre todo poder ver exactamente qué es lo que ha sido flexibilizado. Pero pues lo voy a invitar a quedarnos en este panorama general para que nos hable un poco de cómo estamos también en términos de equipos, de financiamientos, de el mercado petrolero en sí. ¿Cuánto estamos colocando fuera? ¿Cuánto estamos realmente produciendo? ¿Y cómo lo mira?
15: Claro, mira, es importante que evaluemos el contexto global. La economía es un elemento globalizante y globalizado, y por supuesto el tema del mercado de los hidrocarburos es un rol determinante por ser elemento que apalanca la industrialización, la participación, pero mucho más importante, la dolarización del mercado. Tiene una moneda fuerte que dinamice y en donde su vinculación con el mercado de los hidrocarburos va a ser determinante. Pudiéramos señalar que en 1971, a través de unos pactos entre la presidenta de Richard Nixon en los Estados Unidos y Arabia Saudita, inició el proceso de dolarización de este mercado, y que por supuesto hoy, ante los adversarios de ese proceso de dolarización, aparecen países como los BRICS, sí, Brasil, Rusia, India, China y Sudáfrica. Y entre esa controversia y esa disputa por el auge monetario en el mercado de hidrocarburos, Venezuela entra a ser un elemento determinante para esta dinámica de competencia entre los países los países que tienen mayor nivel de protagonismo en la reorganización y reconfiguración del poder global. Tenemos que evaluar los conflictos en expansión, cómo se van dinamizando, cómo va jugando un rol los Estados Unidos de Norteamérica, las nuevas alianzas, los nuevos bloques de poder en el Medio Oriente, sí, cómo se ha coartado el mercado de los hidrocarburos en un lugar tan importante como el Estrecho Hormuz, controlado hoy más que todo por Irán, un país OP, pero también la afectación que han sufrido los países OP como Emiratos Árabes Unidos, Qatar, Arabia Saudita principalmente, que es el segundo país que coloca mayor cantidad de recursos en el mercado, 11 millones aproximadamente de barriles coloca Arabia Saudita a través de su empresa Aramco, ¿sí?, fabricante de su propio medio de producción, y en primer lugar Estados Unidos. Estados Unidos, luego los resultados en Irán, por supuesto que se reconfigura. Hay un posicionamiento y una integración entre nuevos actores. Ejemplo, la semana pasada se firmó un convenio de alianza, de protección recíproca entre tres países importantes como lo son Turquía, Arabia Saudita y Pakistán. ¿Sí? Esto por supuesto va a reconfigurar, va a reorganizar las corrientes de los núcleos de poder en el Medio Oriente, y la expansión de eventos como el que ocurre en Ucrania con Rusia, por supuesto que la participación de Rusia respecto a los países europeos y su giro únicamente suministrar recursos hidrocarburíferos a India y China en instrumentos de intercambios como el rublo, el yuan y la rupia, por supuesto que va a obligar a los Estados Unidos que acelere los procesos de exploración, producción, refinación de crudo en Venezuela, tanto a nivel regional como a nivel global. Venezuela juega un rol importante, primero por sus grandes reservorios, por la naturaleza, no solo el tema petrolero, sino el tema gasífero, su ubicación geográfica, la prontitud, la seguridad, la eficiencia y la eficacia que pueda desarrollar en estos procesos, en esta actividad particular, para dar un suministro confiable y seguro a los Estados Unidos de Norteamérica, quien se ha visto en la necesidad de hacer una reposición de sus inventarios, sí, por el desgaste continuo que ha tenido sus reservas internas, y que por supuesto ante los resultados en Irán se ve la necesidad, en la obligación de girar hacia Venezuela y por supuesto dar un trato paulatina y progresivamente flexibilizante, armonizante de las relaciones. Esto por supuesto nos abre una oportunidad desde el punto de vista de la política, del ejercicio, de las relaciones internacionales, desde el punto de vista del interés, del pragmatismo al cual debe asumir Venezuela hoy para construir el estado de bienestar a la mayor velocidad posible. Y esto por supuesto va a reconfigurar el comportamiento tanto al interno como a nivel regional, como a nivel global. Venezuela se abre ante unos nuevos actores, firma acuerdos, convenios, se relaciona con países del primer mundo y de primera talla en materia tecnológica para el mundo de los hidrocarburos, como Qatar, Emiratos Árabes Unidos, Bahrein, países asociados directamente en la región como Ecopetrol en Colombia, como Petrobras en Brasil, y la participación de grandes emporios corporativos y que van a reafirmar y a fortalecer esas relaciones que ya existían, pero que van a ser fortalecidas progresivamente en un periodo de tiempo determinado y a la mayor velocidad.
2: Fíjese que bueno que introduce en este análisis, en este gran panorama geopolítico petrolero, el tema de Estados Unidos, porque dentro de la geopolítica, profesor, usted sabe muy bien que los intereses son fundamentales. Quiero preguntarle específicamente, ¿qué busca Estados Unidos? ¿Seguridad de suministro, ventaja para sus empresas, influencia regional o una combinación de todos estos objetivos o intereses?
15: Busca principalmente subsanar el tema de los inventarios, su reservorio, sus reservas internas, ¿sí? El país, Estados Unidos, el mayor productor de petróleo del mundo, coloca en el mercado más de 21 millones de barriles día de petróleo, a través de un conglomerado de empresas, por supuesto. Ahí tenemos que tener conocimiento de lo que representan estas empresas y su rol en la geopolítica global, su rol protagónico y su rol en los conflictos, por supuesto, y en tanto con los conflictos como en los mecanismos diplomáticos también, ¿sí? Uh-huh. Por supuesto que esa vinculación, esa nueva presentación de los Estados Unidos con respecto a Venezuela, sus empresas y sus corporaciones, van a ser los elementos vinculantes con la diplomacia de paz que verá Venezuela. O sea, hablamos de empolios corporativos como Chevron, Texaco, ConocoPhillips, ExxonMobil, Valero, que tienen una larga data en actividad petrolera, sobre todo en el tema del desarrollo tecnológico, y en comparación con países como Arabia Saudita, que es únicamente Aramco la que produce 11 millones de barriles día, Estados Unidos, su rol protagónico en el mercado lo representa un conglomerado de empresas. Esto hace que Venezuela amplíe su margen de participación y su margen de instrumentalización de los mercados, de los procesos de contrataciones, de convenios, y que por supuesto ante el pragmatismo que requiere el ejercicio de estos convenios para generar el estado de bienestar de la mayor prontitud, esto va a hacer de que Estados Unidos busque la forma de incorporarse con la mayor velocidad para subsanar esa deficiencia en cuanto a reservas internas. 6.75 creo que amaneció hoy el galón de diésel en los Estados Unidos, 3.78 litros galón. Eso quiere decir que más o menos $1.90 el litro. Las extensas vías de transporte pesado en los Estados Unidos, se había pronosticado y se había señalado para hoy un paro de transporte pesado en los Estados Unidos, y todo esto es producto del impacto que genera el incremento de los precios de los hidrocarburos, y debe desarrollar mecanismos a la mayor velocidad y con la mayor eficiencia y eficacia, y por supuesto obliga a girar a Venezuela para que vaya subsanando los resultados que generó una ruptura en unas relaciones que Venezuela siempre tuvo la intención de llevarla por la vía normal, pero temas de orden político fueron progresivamente socavando la estabilidad técnica, particularmente de petróleo de Venezuela, y afectando las demás dimensiones de tranquilidad política, social, económica que puede tener un país. Las sanciones llevó a Venezuela a una situación de bastante precariedad operativa, sobre todo en el mercado de hidrocarburos, en las capacidades de extraer, de producir, de refinar y de exportar, y por supuesto hoy se debe resarcer, se debe reconfigurar y se debe restablecer los mecanismos de mayor velocidad. Un daño ocasionado por el impacto que generaban las sanciones, por supuesto, contra Venezuela, y que ahora más que nunca nosotros a la mayor velocidad, participación, capitales, convenios, formación, instrumentalización, reorganización de los campos, ingreso de capitales, por supuesto, maximizar y dinamizar los torrentes financieros locales en las zonas petrolíferas, y esto por supuesto va a generar un estado de bienestar a la mayor velocidad. Simplemente hoy, y el mayor requisito, cohesión a lo interno, para que sean los representantes del Estado y los órganos rectores de esta actividad en el Estado venezolano, sean los garantes de esta actividad con los buenos resultados.
2: Bueno, qué bueno que al final pudimos también comprender los intereses de Venezuela en todo el panorama que pues nos ha dibujado en relación a esta pregunta que es fundamental para nosotros, la identificación de los intereses de estos dos actores. Sin embargo, quería también preguntar un poco sobre cómo se concretaría, digamos, aún más, cuáles decisiones harían falta en el marco de la relación con Estados Unidos para aprovechar de mejor manera esta nueva asociación estratégica.
15: Lo más significativo es el levantamiento pleno de todas las sanciones. Aún dinamiza en el tema de la libertad, sí, y de la autonomía económica, técnica, educativa y de todas las dimensiones que pueden ocupar en el marco de un desarrollo y de sostenibilidad de un país. El tema de las sanciones, eso todavía hay más de 1,000 aún. Por supuesto que Estados Unidos viene aplicando licencias que van direccionadas al interés de su participación ahora como socio en Venezuela. Por supuesto que en la medida que vaya flexibilizando, que se vaya realizando la viabilidad para la negociación y para la adquisición y para los procesos de explotación, para nosotros suministrar crudo a los Estados Unidos, aparecen barreras. Esas barreras que aparecen, ellos las van mitigando, subsanando en la medida que van aplicando licencias, ¿sí? Por supuesto, temas de relaciones con bancos particulares, temas de sistema SWIFT, temas de triangulación de los pagos, temas de mecanismos de control a través de la Organización Marítima Internacional, con temas de Organización Mundial de Comercio, temas de banderas de buques para el tránsito y exportación de crudo. Entonces, se ha visto la obligación de ir aplicando licencias que vayan subsanando y mejorando progresivamente en la medida de su interés. Venezuela, por supuesto, aparece este paréntesis, este espacio. Es un tema de fundamentos filosóficos aplicados a la política venezolana. Crono, tiempo. Cairo, oportunidad. Tiempo y oportunidad para unas nuevas relaciones en donde Venezuela, en vista de los resultados, en vista de la necesidad energética del mercado mundial y particularmente el rol que juega en el conflicto global los Estados Unidos, el tema de recursos energéticos, recursos hidrocarburíferos, le damos un vuelco y damos, incrementamos y configuramos unos mecanismos políticos con una finalidad: generar el estado de bienestar a la mayor velocidad, un periodo de tiempo bastante largo, más de 15 años, bajo unos mecanismos de asfixia donde hemos experimentado o hemos expresado una resistencia heroica, una resiliencia pasiva, pero que ahora nos mueve la necesidad y la obligación de trascender en ese pensamiento, en esa comprensión y esa interpretación de Venezuela ante el contexto global y en materia de los hidrocarburos.
2: Fíjese que usted nos precisa que, las medidas coercitivas unilaterales, específicamente las aplicadas al sector petrolero, es el principal obstáculo a superar en el caso del relacionamiento con Estados Unidos. Ese podríamos clasificarlo como un primer impedimento económico-financiero. Pero desde el punto de vista técnico, ¿cuáles son esos obstáculos o cuál es el mayor obstáculo que impediría o disminuiría, afectaría la producción?
15: En este proceso de reorganización, de fortalecimiento de una relación y la apertura de Venezuela, porque no es solo con los Estados Unidos, aquí se sentó la presidenta Delcy Rodríguez con el embajador de China, YPC participa, YPC entra en una plataforma de extracción de crudo en la costa oriental del lago de Maracaibo. La ENI Italia, la francesa Total, se firmó unos acuerdos ayer, hace dos días. Aquí estuvo siempre presente la española Repsol, la holandesa Shell. Y, por supuesto, dentro de estos parámetros, las empresas norteamericanas, pero también las empresas generadoras eléctricas, General Electric, Siemens, se configura, se abrazan, porque el tema técnico en Venezuela es un rol determinante para nosotros cumplir con esos deseos de convenio y por supuesto esa colocación de crudos en el mercado y satisfacer esa necesidad de energía en un país tan preponderante en el consumo como lo es Estados Unidos de Norteamérica. Nosotros de verdad que dentro de ese tema de la autonomía técnica jugamos un rol determinante y es una oportunidad que se le puede presentar a Venezuela como siempre ha estado, pero que hoy bajo un nuevo esquema de hacer predicciones, proyecciones del comportamiento del contexto internacional para una siguiente década, debemos tomar las predicciones. ¿Qué le quiero decir? Dentro de los convenios, los 17 campos con los Estados Unidos de Norteamérica, 9 son greenfield, como tenemos conocimiento, campos verdes, donde no hay instalación de ningún tipo de instrumentalización para los procesos de exploración, ¿no? Pero hay campos, 9 campos, que estuvieron operativos y por la debilidad técnica, por la falta de autonomía técnica, por el bloqueo, por la falta de adquisición de instrumentos, fueron disminuyendo la capacidad operativa hasta que se paralizaron.
2: Equipos, repuestos, etc.
15: Por supuesto. Estos campos tienen una mayor factibilidad en activar sus operaciones de extracción y de procesamiento y de mejoramiento de crudos extrapesados, y por supuesto va a incorporar a mayor velocidad temas de mano de obra, temas de torrentes financieros locales, que por supuesto se va a expandir progresivamente en todo el territorio nacional. Ya hay conocimiento y ya se certifica el regreso de personal técnico capacitado que había migrado de nuestro país. Y estaban operacionalizando su conocimiento en países del Medio Oriente, en Estados Unidos, están regresando a Venezuela por la apertura. Esto es una muy buena señal, por supuesto, y más que todo el tema de la autonomía técnica. Venezuela creo que supera los 100 años con petróleo en su suelo, si no me equivoco, 1897 la hacienda del Alquitrán en el estado Zulia. Después, bueno, el comportamiento del presidente Juan Vicente Gómez en cuanto a la de New York Company Bermúdez con relación a la petrolera Táchira, el tema de la realización de la actividad técnica para nuestro proceso, la fabricación de medios de producción importante. Entonces, bueno, el proceso de armar los planes estratégicos a lo interno, los planes domésticos, fuera de la relación con los países que tienen grandes capacidades, nosotros a lo interno, la seguridad energética. Vamos a copiar, vamos a mejorar, vamos a innovar, vamos a fabricar nuestros propios medios de producción para que Venezuela, entre una década o dos décadas, por supuesto, tenga un rol de mayor robustez y participación ante estas amenazas que pudieran surgir en tiempos no muy lejanos. Una década es sumamente rápido, dos décadas es sumamente rápido.
2: Bueno, vamos a seguir hablando de lo que puede ocurrir en materia petrolera en el futuro cercano. Nosotros estamos conversando con Carlos Ellis. Él es experto en geopolítica petrolera y además es magíster en relaciones internacionales. Amigos, nosotros vamos a hacer una breve pausa para identificar el sistema de Radio Nacional de Venezuela, la señal que recorre la patria.
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11: 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Entran Elayo y Orestes, quienes se detienen a otear la llanura argiva y en ella el ágora y los distintos templos.
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21: Ha habido un proceso de encadenamiento productivo y encadenamiento de valor. 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
21: 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El camino que hemos recorrido juntos ha llevado a Venezuela a 22 trimestres consecutivos de crecimiento, y que tanto los sectores productivos, empresariales, privados, el sector público, como los trabajadores de nuestro país, sumamos un solo esfuerzo para el crecimiento de Venezuela. Un crecimiento que, según proyecciones de la CEPAL, hoy nos lleva a liderar por tercer año consecutivo el crecimiento en América Latina.
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4: Amigos, estamos de vuelta y hoy estamos conversando con el profesor Carlos Ellis. Él es experto petrolero de geopolítica petrolera y además es magíster en relaciones internacionales. Pues en nuestro bloque anterior hemos hecho un amplio recorrido por el mercado petrolero internacional. Le hemos abordado también un poco esos principales desafíos que tiene Venezuela en el marco de su relacionamiento con Estados Unidos, pero también nos ha quedado claro cuáles son esas grandes oportunidades que pues representa este relacionamiento. Y habíamos empezado a explorar un poco dentro de las oportunidades todo lo que significa concretar planes de acción, marcos nacionales para poder aprovechar entonces no solamente la relación con Estados Unidos, como nos ha dicho nuestro invitado, sino la relación con otros socios petroleros importantes. En este panorama, profesor, ¿qué podemos decir del gas?
5: El mundo obedece a gas. Sabemos que el petróleo es el elemento que motoriza los procesos industriales en el mundo, pero el gas juega un rol importante. ¿Hacia dónde va el mundo? Hacia el tema de mitigar y minimizar la contaminación global, el tema de descarbonizar los procesos industriales, nos asume una gran oportunidad. Eso es en esa participación en esta cumbre en Venezuela. El tema le ha sido el tema preponderante por los grandes yacimientos que poseemos. Escasamente hace un mes la presidenta firmó unos convenios con empresas de Qatar y Emiratos Árabes Unidos por el bloque Morán Monotí en las costas del Tana, que compartimos con Trinidad y Tobago. Pudiera ser una de las reservas más grandes del mundo, entre las 10 más grandes del mundo, y el gas es un elemento determinante que la población debe saber, algo muy, muy, muy propio. Del 82 al 85% del alumbrado eléctrico del planeta obedece a gas, a diésel, gasoil, termoeléctrica. Venezuela, porque considera o posee la bendición de unos caudales fluviales y tenemos un Guri, una represa de Tacoma, ¿me explico? Y la generación eléctrica obedece a esta actividad, pero el mundo es termoeléctrica para la generación eléctrica. Entonces, bueno, en ese sentido el gas va a jugar un rol determinante para el apalancamiento de los procesos, no solo de generación eléctrica, que va vinculado por supuesto a los procesos de industrialización, que también va a estar concatenado y unido a la actividad y al apalancamiento de la actividad petrolera en Venezuela. Requerimos aumentar progresivamente a mayor velocidad los procesos de generación, distribución de electricidad, con motivo de la exigencia de las operaciones, ¿no? Y por supuesto mitigar primero que nada el déficit en la prestación del servicio a la población. Esto aprovecha la oportunidad. Se están instalando a la mayor velocidad posible, 24 horas ya está trabajando la gente corporal en la instalación para mitigar estos días, esta semana, por supuesto, los procesos de racionamiento a nivel nacional. La actividad petrolera se incorpora en esto. El gas juega un rol determinante, no solo para el tema de hacer la generación de energía más limpia, el tema de la petroquímica en Venezuela. La petroquímica es un elemento que dinamiza en el mercado, pudiera colocar al mercado aproximadamente a más de 1.500 productos plásticos. El tema de la petroquímica en Venezuela se viene afianzando y entre estos planes de desarrollo, en este nuevo esquema de participación de Venezuela en el mercado, no solo con crudo, con gas, sino también con productos terminados y por supuesto ese valor agregado importante a nuestros recursos, nos va a dar un rol protagónico. Dentro de ese esquema, ¿cuánto exige el mundo? ¿Cuál es la necesidad de consumo energético del mundo? 105 millones de días de petróleo, 105 millones de barriles día consume el mundo y exige, según las indicaciones, ¿no? Y lo que expresa la Organización Mundial de Energía, Internacional de Energía, se requieren unos 8 millones más de barriles crudos. Y tenemos un proceso conflictivo en el mundo que coarta la distribución de este recurso. Podemos ver entonces que hay una presión sobre el mercado. En Arabia, en el estrecho Hormuz, transitan normalmente 20 millones de barriles, se viene coartando ese número de barriles, pero también en Rusia, y el conflicto con Ucrania generó la destrucción del gasoducto Nord Stream 2, que suministraba gas a Europa, con más económico, por supuesto. Alemania jugó un rol ahí también importante, y esto, por supuesto, reconfigura el posicionamiento de los hutíes de Yemen en el estrecho de Mahé Bandel, coartó la generación y la colocación de recursos petroleros de Arabia Saudita, y esto, por supuesto, genera presión en el mercado. El mercado exige 8 millones más y se contrae. Esto hace que la participación corporativa, los emporios empresariales, las empresas representantes de los primeros protagonistas en el mercado, giren su vista hacia Venezuela. Y Venezuela debe reorganizar a la mayor velocidad, con sabiduría, con pragmatismo y con el fundamento del interés para generar bienestar a la población, la mayor organización y colocación de esta instrumentalización para esta actividad económica, y que genere los resultados próximos, inmediatos, confiables y seguros y continuos en el tiempo. A esto es concatenar y articular cosas: la formación técnica, el regreso de nuestra fortaleza técnica y de ingeniería en estos procesos, en la reorganización y la expresión de nuestra ministra de Educación Universitaria con respecto a ese auge y ese deseo amplio de la gran población juvenil, jóvenes, incorporándose a las universidades, y que, por supuesto, la reconfiguración de los pensum de estudio, la actividad técnica, la actividad petrolera y la formación petrolera. Venezuela debe trascender en ese tema de la formación petrolera, no solo como elemento transversal de nuestra economía y del conocimiento que podemos tener desde niños, desde la primaria, la secundaria, la fase universitaria y la especialización en materia petrolera. Si vamos a la economía petróleo, vamos a formarnos para el petróleo, y ahí vamos diversificando la economía hacia otras áreas. Si no es el tema de la instrumentalización, no lo que representa el petróleo en el mercado, sino el tema de la instrumentalización. La necesidad de autonomía técnica, desde un tornillo hasta un taladro, de los procesos catalizadores, los procesos de mejoramiento, los procesos de transmisión, de los procesos de fabricación de un buque petrolero. Bueno, Venezuela, la verdad que de esta fase importante que experimenta, va organizando, va configurando y va estableciendo mecanismos sólidos para una Venezuela petrolera para las próximas décadas, con gran fortaleza y abierta al mercado internacional, a unas relaciones de ganar-ganar y unas relaciones de interés, como el único elemento que se debe comprender en las relaciones internacionales: el interés. No hay otro elemento que ría dichas relaciones sino el interés entre las naciones.
4: Piensa que con base en esos elementos que nos acaba de señalar y bajo ese espíritu se realizó la cumbre de gas y petróleo en nuestro país. ¿Qué lectura realiza usted de esa cumbre?
5: Esta cumbre importante porque esta cumbre acelera los procesos. Dentro de cada una de las fases que vienen cumpliendo las estructuras gubernamentales, los representantes del Estado venezolano en esa materia, y los rectores en esa materia, esta cumbre patentó la participación de representantes de más de 30 países, más de 250 expertos y representantes de empresas que de esta experiencia global, como la española Repsol, la Total francesa, hubo presente la ExxonMobil, la Chevron, y por supuesto dentro de esto auspiciada y controlada, por supuesto, con la presencia de Paola Henao, que es nuestra ministra de materia de hidrocarburos, y por supuesto hubo unos planteamientos, se elevaron intereses, propuestas, organizaciones, visiones bien claras, donde el rol de la formación, donde el tema de la formación entró a jugar un rol determinante la velocidad en que podemos formar técnicos y operadores de toda esta actividad. Y por supuesto, esquemas no solo empresariales, esquemas financieros, esquemas que van concatenados ahora con la siguiente organización que viene respecto a la economía digital, que está por realizarse en Venezuela un congreso en materia de eso. Y esto, por supuesto, va concatenado el tema evolución de toda la actividad económica venezolana. El tema cuando vamos a digitalizar la actividad económica es un tema de desprendernos de la presencia de la moneda triangular tangible. Sí, cuando hablamos de digitalizar, es desprendernos de esa moneda tangible, y por supuesto va a generar un impacto en la economía nacional, va a fortalecer el esquema de torrente financiero interno y los instrumentos de intercambio en cuanto al tema de dolarización de la economía interna y el fortalecimiento del bolívar como instrumento de intercambio. Todo esto va concatenado. Todo uno de los pasos, cada uno de las medidas, de los congresos, los convenios, las actividades, la participación, el llamamiento, va parentizado en algo importante que debe cumplir la sociedad, que es la cohesión, que es la libre participación y la comprensión del rol protagónico que juega Venezuela hoy en este mundo tan en contexto y tan unificado, pues, en objetivos claros, como es sobre todo la paz global, la no extensión, por supuesto, el conflicto en el Medio Oriente, que posiblemente se puede expandir, y en la medida que se va expandiendo ese nivel de conflictividad, Venezuela juega un rol importante. Somos socios de uno de los protagonistas principales de la conflictividad global, como los Estados Unidos de Norteamérica, y por supuesto nuestro fundamento de equilibrio, nuestro mecanismo de

0: de diplomacia de paz, nuestra participación, nuestro emporio en recursos energéticos va a ser oportuno para que Venezuela, más temprano que tarde, pueda jugar un rol determinante y, repito, generar el estado de bienestar a la población. No está ajeno cada una de las acciones, de todo lo que se ha configurado, a la actividad del bienestar de la población. Lógicamente, venimos subsanando progresivamente y, por supuesto, que a la mayor velocidad, a la mayor comprensión y a la mayor cohesión, se cristalizará cada uno de los planes que tiene el gobierno central respecto a esto.
1: En su opinión, ¿cuál es el proyecto petrolero gasífero más importante que está llevando adelante el país en este momento?
0: Bueno, no solo el tema de recientemente los convenios en ese bloque Morán Monotie, ahí en las costas con del Tana. Este tema es importante, las costas del Tana. Cuando Venezuela da concesiones a empresas emiratíes y cataríes en una zona del Tana, debemos ubicarnos geográficamente, la desembocadura del Orinoco. Ese frente del Tano corresponde a las 200 millas náuticas del mar territorial que tiene Venezuela respecto al Esequibo. Quiere decir que fortalecemos la soberanía sobre el Esequibo, o sea, la soberanía territorial sobre el Esequibo, una vez estamos entregando concesiones para una explotación de gas en esta área. Pero más allá de eso, nosotros estar en el top 10 con la reserva de gas más grande del mundo, por supuesto, el mundo ante un desequilibrio ambiental, la reacción del planeta respecto al comportamiento de su sociedad, de las empresas, de la contaminación, los movimientos sísmicos, las expresiones naturales en el mundo, es una señal importante respecto a la sustitución de los procesos de utilización por la generación de energías más sanas, confiables y menos contaminantes. Ahí entra el gas a jugar un rol determinante, o sea que Venezuela se va presentando como país petrolero a un país gasífero. Esto es el fortalecimiento de la Unión de Países Exportadores de Gas, ¿sí? En donde Rusia es el primer país productor de gas, Qatar es el segundo país exportador de gas del mundo, y eso va a consolidar nuestras relaciones o afianzar las relaciones de países como Rusia y países como Qatar, y eso es el que vayamos reconfigurando las relaciones con nuevos actores en el mundo. Y el gas es el elemento que nos va a permitir no solo diversificar nuestra producción, nuestra generación de renta diferente, en este caso específico, en el caso de la petroquímica, que va a jugar un rol determinante, el plástico. La población debe saber que todos los elementos y objetos sujetos a intercambio vienen de capital de plástico, eso proveniente de la actividad de la petroquímica. En ese sentido, bueno, Venezuela, en ese top 10 con reservas gasíferas, por supuesto que abre un nuevo o dimensiona su participación en el mercado, y progresivamente, en la medida que se incorporen estos capitales, estas corporaciones, y por supuesto se mantenga el rol soberano importante sobre la explotación de nuestros recursos, Venezuela va a ir protagonizando rápidamente ese emporio de transformación del mundo, y por supuesto en la lista de intereses y participantes de capitales y actores sobre Venezuela se va a ir incrementando. O sea que en este esquema, cumbres, foros, participaciones en lo que queda del trimestre de cierre del 2026 y la apertura del 2027, seguramente la transformación de nuestras relaciones con el mundo va a ser preponderante y de grandes dimensiones.
1: Bueno, ya que asomó la prospectiva, sabemos que también usted es experto en los temas de prospectiva, especialmente asociados a la geopolítica petrolera. Y quería proponerle tres horizontes de tiempo para el análisis de nuestro mercado petrolero y el mercado petrolero mundial en esas dos vertientes, en los próximos 12 meses, en los próximos 3, 4 años y en una década. ¿Cómo lo evalúa?
0: Pero a mayor velocidad, la cristalización de los convenios, la participación de estos, de estas empresas, de los capitales foráneos. Venezuela produce 1.2 millones de barriles día y un poco más, va rápidamente, un incremento que pudiéramos cerrar para mediados del año que viene, 1.4. Si nosotros visualizamos la participación de estos, de estas empresas, de estas estructuras en los convenios, en un año y medio, pudieran incorporar al mercado 1.5 millones de barriles día, que sumado a lo que Petróleo de Venezuela viene aumentando, esto se aproxima a los 3 millones de barriles. 3 millones de barriles es un número significativo en el mercado, representa un 3% del consumo global, pero respaldado con las reservas más grandes del mundo, lógicamente que hay una preponderancia en el interés del mundo sobre Venezuela. No es igual un Arabia Saudita que produce 11 millones de barriles día que una Venezuela que produce 3, pero con las reservas más grandes del mundo. Simplemente es instalar, instrumentalizar las capacidades y lógicamente va a superar esos 11 millones. Eso es que Venezuela se coloque en el interés, no solo del mercado, sino de los principales actores de la geopolítica global. Si evaluamos el conflicto, por supuesto que va a incrementar la demanda de crudo en la medida que ocurra contracciones en el libre comportamiento del mercado. Venezuela se posiciona como el elemento de equilibrio en dicho mercado, ¿no? A corto plazo, la incorporación, el incremento de la producción, el ingreso de capitales, la distribución del torrente financiero interno para subsanar las debilidades y el estado de bienestar, por supuesto, de la población. A mediano plazo, la participación de otros actores, el tema de los BRICS, ¿sí? Importante, Brasil, Petrobras, debemos señalar, y no se puede dejar señalar, las relaciones con los países vecinos, los países hermanos. El empresario colombiano ha demostrado un gran interés en Venezuela, pero Brasil también, pero resulta que Brasil nos negó el ingreso a los BRICS en la cumbre de Casal 2024, y por supuesto ahora Brasil ve a Venezuela como socio de los Estados Unidos, y eso por supuesto le obliga, o se da la obligación de reconfigurar sus relaciones diplomáticas con nosotros con motivo del interés de los procesos energéticos y el rol en los procesos de desdolarización o dolarización del mercado. Por supuesto, países como México, países como Argentina, países como Paraguay, acaba de invitar a Venezuela a reincorporarse al Mercosur, importantísimo. Eso afianza las relaciones no solo con Paraguay, sino también con Uruguay, con Brasil, con México. Y por supuesto, bueno, Venezuela.

0: una señal clara de que las proyecciones de Venezuela en su estabilización económica, social, de inversiones, de proyecciones, de crecimiento técnico, por supuesto de participación de nuestros jóvenes y esa camada de jóvenes brillantes que se incorporan a los mecanismos universitarios, por supuesto que va a ocupar la nueva estructura pública venezolana, va a mejorar los procesos y la actividad pública, que por supuesto va a mejorar todos los o va a subsanar todo el ejercicio de atención del Estado con respecto a la población, sobre todo los servicios públicos. Y bueno, no hay proyecciones más certeras que Venezuela en un mercado energético pujante, comprometido, por supuesto un conflicto que posiblemente puede ir en expansión a nivel global, y que la interconexión de estos conflictos con los países con recursos como el nuestro, y por supuesto el apalancamiento y la oportunidad que tiene Venezuela para ir sumergiendo esos procesos de fabricación de medio de producción, invita también a la siderúrgica, a la construcción de hornos para fundir metales en las localidades, a la reconfiguración del pensamiento comunal. ¿Cómo desde una comunidad simple se puede participar en la actividad petrolera? Y es que una comunidad puede instalar un horno y fundir metales y puede fabricar tornillos con las capacidades técnicas que tiene esa población. En una localidad caraqueña puede haber personas con conocimiento metalúrgico y fundir metales. Entonces la participación de la actividad comunal, de la economía comunal ante la apertura petrolera está vinculada de forma directa. No es solo la participación de las empresas, de las grandes corporaciones, de los capitales, no, es que desde la organización comunal se asegura tema comida, tema plásticos, tema fabricación de uniformes, tema de casco, tema de botas, tema de que, bueno, esa actividad económica doméstica se concatene con la actividad en la faja Petrolífero Orinoco y otros sectores importantes y regiones en el país, y que por supuesto en la totalidad, en la concreción de la actividad local, comunal, regional y nacional, se presenta hasta ese contexto global con una fuerza sin precedente en la historia de Venezuela, y que seguramente dentro de una década, dos décadas, tengamos una Venezuela protagonista del primer orden energético, económico, financiero, mundial, y sobre todo la solidez en la autonomía técnica, la fabricación de medios de producción y esa fortaleza que requerimos para independizarnos ante el comportamiento del contexto internacional en un futuro. Hoy subsanamos medidas, hoy flexibilizamos medidas coercitivas, bloqueos, pero no sabemos cómo se comporta el mundo dentro de una década. Ante esa realidad debemos fortalecernos ahora.
1: Bueno, así será, y que así sea, y que todo nuestro componente fundamental para estas actividades, que nuestro talento pueda también conjugarse con inversión adecuada en ciencia, en tecnología, y que, pues, por supuesto, siempre los planes, proyectos que se diseñen para ello, pues, apunten no solamente a destacar nuestro rol en el mercado petrolero internacional, sino también a brindar alternativas para que podamos, a través de los importantes ingresos provenientes del petróleo, poder desarrollar otras industrias que nos ayuden a diversificar nuestro país. Escuchaban ustedes, amigos, a Carlos Ellis. Él es experto en geopolítica petrolera y es magíster en relaciones internacionales. Gracias por acompañarnos, profesor.
0: Gracias a ustedes.
1: La conversación de hoy deja clara una idea: el futuro energético de Venezuela depende de nuestra capacidad para convertir el interés internacional en proyectos que funcionen, que generen empleos, ingresos y mejores servicios y bienestar para la población. Eso nos dijo nuestro invitado. Las licencias abren posibilidades, pero deben ser eliminadas las sanciones de forma definitiva. Los resultados en el mercado petrolero nacional irán exigiendo paulatinamente más inversión, mejoras de infraestructura, reglas claras y decisiones sostenidas. Seguimos atentos a lo que ocurra luego de esta cumbre y posteriores medidas que se tomen en nuestro sector energético nacional, porque la verdadera medida de esta nueva etapa estará en la Venezuela que logre reconstruir su

0: principal industria, la industria petrolera. Amigos, es momento de despedirnos y estuvieron en la presidencia de Radio Nacional de Venezuela, Isdemar Jiménez, y en los controles técnicos nuestro Super Adalberto Simancas. En el streaming, Brian Díaz, y en la producción y en los micrófonos, quien les habla, Elizabeth Pereira, certificado de productor nacional independiente 36.110 y certificado de locución 62.238. Será hasta una nueva emisión. Y nos despedimos recordando nuestro compromiso, comunicar para educar y educar para comunicar. Hasta la próxima emisión, amigas y amigos, sigamos conectados.
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7: Otro anuncio importante ha sido el regreso de Venezuela al sistema financiero multilateral internacional. 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

0: Bonito día a Viayala, nuestra América morena, nuestra América de México a la Patagonia. Allí entramos con Late Oba Adeboye, Late Oba Adeboye, con un cantante nigeriano muy conocido, muy clásico de los años 50, 60, Haruna Ichola, cantante Ibo, con música Yoruba. Late Oba Adeboye significa algo así como una oda a su majestad Adeboye, el superior, el rey que ha fallecido en ese momento. Estamos en el programa 822 del Mundo en Venezuela por esta Radio Nacional de Venezuela, la señal que recorre la patria, saludando a todas las personas que nos escriben al 0424-235-6695, a nuestras redes, arroba Bolívar Reinaldo, que siempre están pendientes para escuchar este programa, este viejo programa de 23 años, 822, saludando a nuestros amigos de todas partes. Ya comenzó el Diplomado en Saberes Africanos Virtual. Impresionante las personas que se inscribieron de todas partes de Venezuela, algunas de otras latitudes de África, hasta de Norteamérica y inscrito, si mal no recuerdo, también de Argentina. Pues bien, importante un gran esfuerzo que se ha realizado para este diplomado online, que tiene grandes conferencistas grabados allí en el Centro de Saberes Africanos de Gradillas, por Jorge, Lauribel, Francis. Un esfuerzo que vale de verdad. Hay personas que dicen, y esto es gratis. Tiene un gran valor todo lo que se está haciendo allí, los conferencistas, las grabaciones, la búsqueda de bibliografía, audiovisuales, películas. Siempre muy accesible, pero debe valorarse. Siempre nosotros pedimos a las instituciones que puedan postular a personas interesadas en estos conocimientos, las direcciones de cultura de las gobernaciones, de las alcaldías, de los ministerios, de las instituciones, de las propias universidades, porque el conocimiento africano aún debe explorarse, difundirse. Falta mucho, se ha hecho bastante, pero falta mucho a nivel de investigación, de academia, el funcionamiento de las cátedras África que fundamos por allá, por el año 2006-2000. Fueron fundadas y luego instituidas en el año 2010, que las universidades se renueven. Y estos diplomados que da el Centro de Saberes Africanos, Americanos y Caribeños desde hace ya 15 años, desde el año 2011, son un pilar de la formación y de la difusión, al igual que la maestría en saberes africanos. Mire, si les digo los profesores que están dando esos, que están de conferencistas, bueno, es un lujo. Jesús Hizo García, Jerónimo Sánchez, en estos días vi su video que cumple 34 años de docencia, Ricardo Ramírez, Michelle Mujica, Oscar Godoy, Rafael Arundel, Omar Hassan, Oscar Romero, Reinaldo Bolívar, un servidor, el último de los caballeros, las damas, Beatriz Alfil, Yasmín Corrales, Solcide Pérez, Raquel Escobar, Jurlen Rondón. De verdad que es impresionante el cuerpo docente que se ha armado para este primer diplomado, que quedarán estos testimonios, buenas ponencias, buenas grabaciones, y entonces va a durar 100 horas de diplomado online. Ya comenzó. y nosotros vamos de seguida con la primera sección del programa El Mundo en Venezuela 822.
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0: Comenzamos con esa canción La Teoba de Boye, porque hoy vamos a conversar sobre Nigeria. Nigeria, allá en el África Occidental. Ubíquese en el mapa mundo y busque a Nigeria, tan grande como Venezuela territorialmente, aproximadamente 1.000.000 de kilómetros cuadrados como Venezuela cuando incluimos al territorio Esequibo, pero muy diferente en cuanto a habitantes. Venezuela está por los 30 millones, Nigeria va rumbo a los 200 millones. Para que ustedes se ubiquen, si tenemos un territorio parecido, ¿cuánta gente le falta a Venezuela, verdad? Nigeria tiene casi 200 millones de habitantes y tiene agricultura, es un país petrolero como Venezuela, es el primer país petrolero de África, Nigeria. Petróleo bueno, petróleo ligero. Vamos a hablar de cosas poco conocidas, por ejemplo, filosofía, matemática y cosmos en la tradición nigeriana. Ustedes le oyen filosofía y piensan rápidamente en las grandes civilizaciones, culturas. Por cierto que allí en la canción La Teoba de Boye sobresale el tambor drums o dundun, esos tambores muy bonitos nigerianos, que pueden verlo también en los saberes africanos o buscarlo en internet, el tambor drums. Será muy bonito. Entonces, vamos a hablar un poco de la filosofía nigeriana, de los yoruba, de los ibo, más allá de los que nos dicen siempre de Grecia, Roma, Mesopotamia, que son importantes, por supuesto. En suelo nigeriano hay civilizaciones brillantes, los yoruba, los ibo, los hausa, el reino de Benín, donde están las famosas figuras de bronce que está devolviendo Gran Bretaña a Nigeria, el reino de Benín. Bueno, allí hubo pensamientos y conocimientos científicos abstractos profundamente avanzados. Se van a sorprender de algunos datos que de vez en cuando se los he dado en el programa, pero hemos querido producir este programa especialmente sobre Nigeria para que quede este testimonio radial. La filosofía yoruba e ibo. Vamos a hablar de los yoruba y los ibo. No, hay más que hablar de los hausa y eso, pero vamos a hablar hoy de los yoruba y los ibo. El pensamiento yoruba. El pensamiento yoruba en el contexto del ser es tripartito y profundamente psicológico. Se habla del ara, el cuerpo físico, y el emi, el aliento espiritual o la mente. Y el más fascinante de todos, el ori, que significa cabeza. Ara, cuerpo. Eri, emi, aliento. Ori, cabeza. El ori es la esencia metafísica de la persona, tu destino elegido y tu chispa de divinidad personal. Para los yoruba, el éxito o el fracaso en la vida ya no dependen únicamente del esfuerzo físico, sino de la alineación y la armonía que logres con tu propio ori, la esencia metafísica de la persona. Si nos movemos hacia el oeste, están los ibo, hacia el oeste de Nigeria. Ubícate en el mapa mundo, allá en Nigeria, en el centro, más abajo de la cabeza de África, está el concepto del chi. El chi, con che, el chi es un guardián espiritual personificado, una fuerza divina individual. Hay un proverbio ibo que dice: si un hombre dice que sí, su chi también dice que sí, su alma, su guardián, como el concepto del ángel de la guardia de los cristianos, aunque esto es mucho más anterior. Es una como visión donde el destino no es una cárcel rígida. A diferencia del pensamiento judeocristiano o el pensamiento religioso moderno, la filosofía moderna, que tienes que separar la mente del cuerpo. La filosofía nigeriana, tanto la Yoruba como la Igbo, entienden el universo como una red interconectada. Todo lo que existe tiene una carga espiritual y comunitaria. El individuo no existe aislado. Como dice una famosa máxima nigeriana, una máxima africana, el Ubuntu, que es de la África Austral, yo soy porque nosotros somos. Eso está regado por toda la África. Yo soy porque nosotros somos, que es la filosofía Ubuntu. Entonces, matemáticas y el sistema numérico nigeriano. Esto es para tomar nota, porque ustedes están acostumbrados, la mayoría de nosotros estamos acostumbrados al sistema decimal, del 1 al 10. Pues bien, esta es una de las áreas más sorprendentes y menos difundidas, las matemáticas. El mundo actual, el número 10. Pues bien, los nigerianos se basan en otra.

0: comparación. Tal vez nosotros nos basamos en el 10 porque tenemos 10 dedos en el de los pies, 10 dedos en las manos. Y es fácil multiplicar por 10, de 10 en 10. Los antiguos matemáticos de Nigeria desarrollaron un sistema más abstracto. Por un lado, la base vigesimal, la base 20 de los Yoruba. La base 20, para decir un primero, un número, el sistema Yoruba no suma, sino que utiliza una lógica de resta. Si para ese 45, por ejemplo, el sistema Yoruba piensa 20 multiplicado por 3, menos 10, menos 5, y da 45. Complejo, pero pone la mente a funcionar. Ese es el más complejo de los sistemas. Pero luego está el otro, que es mucho más sencillo, mucho más preciso y mucho más lógico, que se llama el sistema cuaternario. El sistema cuaternario. El uso del 4 como sistema numérico y cosmológico elemental, el número 4. ¿Por qué el número 4? En la cultura Igbo, la semana tradicional no tiene 7 días, sino que tiene 4 días como tal. El primer día se llama Eke, el segundo día se llama Orie, el tercer día se llama For y el cuarto día se llama Enkewo. Estos 4 días representan las 4 direcciones cardinales que sostienen el universo: este, oeste, norte y sur. Primera lógica. Las 4 direcciones cardinales que sostienen el universo: este, oeste, norte y sur. Segunda lógica. Las fases de la luna. Las 4 fases de la luna que nosotros conocemos como luna nueva, cuarto creciente, cuarto menguante, luna llena. Tanto nos gustan esas lunas, pues. Esa es otra de las lógicas del sistema cuaternario de los Igbos y los Yoruba. Otra lógica más cercana a nosotros, si bien el sistema occidental usa los 10 dedos, el sistema nigeriano, Yoruba, Igbo usa las extremidades. 2 manos, 2 brazos, 2 piernas, 4. Las extremidades son 4. Y luego, para relacionarlo con el cuerpo humano, ¿verdad? 4. Va teniendo lógica el asunto, ¿no? Y si sumamos ahora otra lógica más, son las llamadas 4 estaciones: verano, invierno, primavera y otoño. Ahí está la lógica. Un sistema de base 4 que se entrelaza de forma perfecta con el sistema de adivinación IFA. Hay un sistema de adivinación IFA de los Yoruba, muy conocido, muy reconocido, que de hecho fue reconocido o asimilado por la UNESCO como obra maestra del patrimonio oral e inmaterial de la humanidad. IFA no es una simple superstición, es un sistema binario de almacenamiento de datos. Les leo esto. Los sacerdotes del IFA, llamados babalaos, utilizan 16 semillas de palmera sagrada. Al lanzarlas, generan marcas binarias, unos y ceros, esencialmente. Estas marcas se agrupan en patrones de 4 columnas, otra vez el 4, que dan origen a los 16 olodú, o también llamados órdenes mayores. Multiplicados entre sí, generan 256 combinaciones Odu. Cada una de estas 256 combinaciones del código binario almacenan miles de poemas, historias, remedios medicinales e instrucciones filosóficas. Siglos antes de que Occidente inventara las computadoras y el código binario, los sabios de Nigeria ya utilizaban una estructura matemática binaria y cuaternaria para procesar y almacenar todo el conocimiento de su civilización. Interesante, ¿no? El sistema cuaternario, no lo olviden, el 4. 4 son las estaciones, 4 son las extremidades, 4 son las fases lunares, 4. 4 son los puntos cardinales. La astronomía, de allá en el cielo. Los pueblos de Nigeria no construyeron telescopios, pero transformaron el paisaje y la arquitectura en observatorios. Ahí está el famoso monolito los famosos monolitos de Icón, los Ibos, llaman al cielo a Yangú, el sol primordial, el ojo que todo lo ve. Las constelaciones tenían nombres propios basados en su entorno cotidiano. Ya los Ibos y los Yoruba le dieron nombre a las constelaciones que nosotros conocemos como Osa Mayor, Osa Menor, los Tres Reyes Magos, las Tres Marías, Orión, etc. Lo que occidente conocemos como el Cinturón de Orión o las Pléyades, por ejemplo, en Nigeria se interpretan como redes de cazadores o grupos de doncellas danzantes o animales sagrados que cruzaban en el Gran Río Celestial. El Gran Río Celestial es lo que llamábamos nosotros los occidentales la Vía Láctea. Además, la observación astronómica regía el calendario sociopolítico. El calendario Yoruba, que también tiene cuatro días, uno dedicado a Obatalá, otro dedicado a Orumilla, Ifá, otro dedicado a Ogún y a Ochoce, y otro dedicado a Xangó y a Oya. Tiene 13 meses, Okudú, Ayemo, Ogún, Owewe, Owará, Belú, Ope, Seré, Erere, Erena, Ibe, Ebibi. Yo estoy aquí trabajando con esto y sé que hay miles y miles de personas escuchando el programa que van a comentar al 0424-235-695 que están emocionados escuchando esto o que están tal vez, bueno, Renato, te está faltando aquí un detalle. Pueden decirlo al 0424-235-695. ¿En qué año estamos actualmente para el calendario Yoruba? El calendario, por cierto, se llama Cojodá. Estamos en el año 10.068, que comenzó el 3 de junio del 2026 para nosotros y terminará el 2 de junio de 2027. El 3 de junio de 2027 comenzará el año 10.069. Un año, miren la antigüedad que tiene, esto mide la antigüedad de las culturas africanas, en este caso la occidental, bastante amplia, bastante, con bastantes años. El calendario, hoy estamos hablando de los Yoruba y los Ibo. El calendario Ibo comienza en febrero y termina en febrero. En el caso de los Yoruba, si miden linealmente, les estoy diciendo que es el año 10.068, ya tuvieron su año nuevo el 3 de junio del 26. El calendario Ibo no tiene un sistema cronológico como tal, sino que se va guiando por la agricultura y todo esto. Entonces, después está, esto lo voy a hablar condensado, la mitología orisha, la fuerza de la naturaleza y el arquetipo. La mitología, hay mitología griega, hay mitología romana, todos los pueblos tienen su mitología, todos, incluyendo nuestros padres y madres indígenas. El Olimpo, la mitología de los orichas, de los Yoruba, está Obatalá, el escultor de la humanidad, pero el dios, el principal es Olodumare. Olodumare es el dueño del cielo. Y luego vienen los orichas, que son Obatalá, el escultor de la humanidad, Yemayá, la madre de la vida, dueña de las aguas superficiales, de los ríos, de los mares, representa la maternidad protectora, la fertilidad y el origen de todo. Oya, la dueña de los vientos, las centellas y las tormentas, es una deidad, una orisha guerrera que custodia las puertas del cementerio, representando el cambio drástico y la transformación. Ochun, la divinidad del agua dulce, los ríos, el amor, la belleza y la riqueza, nos recuerda la importancia de la dulzura, el arte y la sensualidad en la existencia. Xangó, Santa Bárbara, o sea que todo esto, orisha tiene su similitud en los santos católicos, porque los esclavizados que llegaron a nuestras tierras para practicar su religión tenían que ocultarla. Ogún es San Juan, el famoso San Juan, el orichá de hierro, la tecnología y la guerra, es el que abre los caminos mediante el esfuerzo físico y la herramienta, el patrón de los herreros y los cirujanos. Ogún, bueno, lo hermoso de esta mitología es que está relacionada con la naturaleza. Y la religión Yoruba sostiene que sus orishas y hasta Olodumare no son perfectos, sino que cometen errores, sienten celos, aman con furia, aprenden lecciones, como todos estos, estas mitologías, son espejos de la condición humana alineados con las fuerzas físicas de la Tierra, la mitología nigeriana. Vamos nosotros, después de esta primera parte del sur global, ustedes pueden comentar al 0424-235-6095 a identificar a la Radio Nacional de Venezuela.
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0: Historias no contadas, sí señor. Historias no contadas de Nigeria. Saludando a los nigerianos. Aquí hay una importante comunidad de nigerianos en Venezuela. El número que voy a dar no es un número oficial, pero en su momento sabía que había por lo menos unos 3.000 nigerianos. Por esos lados de San Agustín viven un buen número de nigerianos. Los nigerianos, Nigeria, un país muy rico en petróleo, minerales, se autoabastecen en agricultura, con grandes héroes y heroínas, y precisamente de ellos quisiera conversar un poco en esta segunda parte del programa, para conocerlos. En nuestro libro África Revolucionaria del año 2006, publicamos varios héroes y heroínas que luego profundizamos en el libro África, la historia no contada del 2018, van tres ediciones. Yo tuve una sorpresa muy interesante porque hay una heroína de Nigeria que se llama Funmilayo Ransone Kuti, en realidad se llama Francis Abigail Olifirimanyo, así que la Francis puede estar muy orgullosa de esto. Bueno, le decía que me sentí muy bien porque yo estaba buscando bibliografía, yo escribí sobre ella en el 2006 y entonces entré a esas páginas muy usadas, tipo Wikipedia y eso, y aparecen bibliografías a partir del año 2011. Yo escribí sobre ella en el año 2006. No me citan, por supuesto, pero ustedes saben que yo soy de un hombre del sur. Pero de alguna manera estos libros de Reinaldo Bolívar sobre África Revolucionaria y África Eterno Contada han abierto muchos caminos, modestia aparte. Aunque por ahí me regañaron, no confundas humildad con negación de ti mismo, porque se puede ser millonario, pero puede ser humilde, puede ser muy famoso, pero puede ser humilde. Lo importante es la empatía. Y hay cosas que has hecho que no puedes negar. Y dije, caramba, voy a dar esta recomendación. Hay gente que es muy tímida y tiene muchos valores. Y hay un dicho que ahora no voy a usar, que es el de, espere que se vaya para hablar de usted. Siempre tenemos que amarnos, porque el primer mandamiento es amar al prójimo como a ti mismo, y primero debes amarte para amar a los otros. Y entonces en ese libro de África, la historia no contada y de África revolucionaria, hay varios héroes y heroínas africanos que no habían sido nombrados ni considerados. Y a mí me gusta que lo citen, no importa que no me citen a mí, pero me gusta porque es mi contribución a la descolonización, al pensamiento del sur global. Y voy a hablarles de alguien que a partir de hoy van a nombrar. Elbert Maculay. Se escribe Maculay. Elbert Maculay. Se pronunciaría. Vamos a decirle Maculay. Elbert Maculay. Casi como Eberto. Elbert. Este señor es muy importante en la historia de África. Elbert Maculay. Nació el 4 de noviembre de 1864 en Lagos. Lagos es inmensa. Yo conozco Lagos, me tocó como viceministro para África. Debe tener al menos 20 millones de habitantes. La crucé, venía de Benín, en el país vecino, en carro, para dirigirme a Abuya, que los nigerianos crearon una, como Lagos era la capital, era tan grande, hicieron como Brasilia, una que la capital era Sao Paulo, entonces crearon una nueva ciudad, Río de Janeiro, crearon una nueva ciudad que era Brasilia. El mismo arquitecto de Brasilia es el mismo arquitecto de Abuya. Bueno, la aguja es tan grande, me pueden recordar el nombre 0424-255-6995, porque ahora no recuerdo el nombre del arquitecto de Brasilia. Y estoy grabando y no tengo dedos para buscarlo. Bueno, Lagos, allí nació Herbert Macaulay, era topógrafo, trabajaba al servicio de la corona, dejó el servicio como inspector de tierras debido a su creciente disgusto por el dominio británico sobre Lagos y la crueldad con que trataban a sus connacionales. Se fue relacionando con gente que tenía las mismas ideas independentistas y tenía una perspectiva. Primero tuvo una perspectiva moderada del colonialismo, pensaba, bueno, puede ser que lleguemos a un acuerdo. Pero para finales del siglo XIX se había convertido ya en un activista político. Podríamos estar nosotros hablando, o más que hablando, estamos hablando de el precursor, el gran ideólogo de la independencia de Nigeria, Herbert Macaulay. Fue un nacionalista nigeriano, un fuerte oponente de las políticas coloniales. Por supuesto le pusieron el rojo, pero era un hombre muy audaz. Se sabía relacionar y mantener de bajo perfil y trabajando, cuestionando, escribía, promovía actividades políticas. Cofundó un periódico, la imprenta poderosa, el Nigerian Daily News, una plataforma que utilizó para escribir artículos de opinión como Justicia, la moral, la obligación moral de Gran Bretaña hacia la casa de los Emo. Escribió un artículo titulado Henry Carr debe irse, para referirse a la autoridad británica, del año 23, de 1923 al año 1938, fue la figura prominente de los temas políticos importantes, primero en Lagos, estamos hablando de la gran capital, la gran ciudad Lagos. Ahí está la mayoría de los nigerianos. Eran colonias, pero tenían elecciones promovidas por los británicos y él incidía con sus artículos. Escribió también, tenía una pluma maravillosa, no dejaba de escribir, era un hombre abundante en la escritura. Escribía también en el periódico de Lagos, el Lagos Daily News. Recuerden que Nigeria fue ocupada por Gran Bretaña, fue una colonia inglesa, por tanto hablan inglés. Escribió para la Asociación de Mujeres del Mercado de Lagos, que la dirigía una mujer, otra gran líder llamada Alimutu Polegura. Y luego se mete más a fondo en la política y confunda el Consejo Nacional de Nigeria y los cameruneses, porque Camerún y Nigeria querían independizarse y hubo un momento que querían ir como un mismo país. Una organización patriótica diseñada para reunir a los nigerianos de todas las tendencias para exigir la independencia. Él funda esto, el Consejo Nacional de Nigeria. En 1946, Herbert Macaulay se enferma en Kano y muere más tarde en Lagos. Pero vamos a ver algo muy importante de Herbert. Él deja su herencia política, el que luego pasó a ser el presidente de Nigeria, Asikiwe, primer presidente de Nigeria, es el que queda como heredero de Herbert Macaulay. Entonces, importante esta referencia de este digamos así, prócer de la independencia nigeriana, Herbert Bacaulay. Luego está otro importante hombre de la independencia, que es Obafemi Awolowo. Si bien Herbert Bacaulay, no podríamos estar tildando de izquierda ni de centroizquierda, era un hombre, era un nacionalista, Obafemi Awolowo, Awolowo, con W dos veces, era de izquierda. Fue el primer ministro de la Nigeria Occidental. Fundó varias organizaciones, entre ellos el Congreso del Sindicato de Nigeria y el Partido Acción Grupal. Periodista activo y un sindicalista. También escribió en varios periódicos, al igual que Herbert, entre otras Nigerian Worker, y tuvo una actividad importantísima en el sindicato. Se graduó en Londres, donde estudió leyes, y fíjense la actividad interesante de él. Es recordado por haber construido el primer estadio de África Occidental, la primera estación de televisión de África, a nombre de medios, y por haber generalizado, aquí está su contribución, haber generalizado la educación primaria en la región occidental de Nigeria. Era muy respetado incluso por los grandes líderes del momento, como el caso de Kwame Nkrumah, el gran panafricanista fundador de Ghana, y por muchos políticos de Occidente. Escribió una obra muy importante llamada Vida más abundante, entre otras. Igualmente escribió Nigeria, Camino a la Libertad. Tan importante es su nombre en la vida nigeriana que la Universidad de Ife cambió su nombre por Universidad Obafemi Awolowo, y el billete de 100 nairas, naira es la moneda de Nigeria, lleva su rostro. Obafemi Awolowo. Esto no está en mi libro, también estamos ahora difundiéndolo. Mujeres de Nigeria. Aquí, importante el papel de las mujeres en Nigeria. Papel decisivo que tuvieron en la independencia. Importante papel que tuvieron en la educación, en la difusión de los ideales, en la organización, en la defensa de los derechos de las mujeres. Margaret Epo, conocida como... Su nombre exacto es Basei Sansón Epeyón Efa, y se hace llamar Margaret Epo, del estado de River, Cross River, Nigeria. Nació el 21 de diciembre de 1914 y murió en el año 2006. Fue feminista nigeriana y estuvo al lado de Fumilayo Ransone Kuti. Ellas dos fundan la Unión de Mujeres de Nigeria en el año 1950, una precursora de los movimientos de mujeres del mundo. Y hay un asunto interesante en estas mujeres de Nigeria, que sí había, por supuesto, una discriminación hacia la mujer, pero estas mujeres trabajaron para sumarse, unirse de manera igual a las causas, no para dejar de lado a los hombres, sino para trabajar juntos con ellos, y se sumaron, por ejemplo, para la independencia nigeriana, para apoyarse mutuamente, para integrarse, pues, que lo comprendieron así, estas dos líderes, Margaret Epo y Fumilayo Ransone Kuti. En el caso de Margaret Epo, un asunto bien llamativo, porque su marido era el líder, y entonces para que ella se fuera integrando, su marido la hacía ir a los eventos del partido, que como que fuese su suplente, ¿verdad? Entonces ella iba para allá y se fue integrando y ganando terreno con sus propias ideas, sus propias meditaciones, sus propios argumentos. Y Esto es muy importante. En los años 40, Margaret Expo participa en la política de Lagos. En los años 50, su influencia es notable en el Consejo Nacional, donde estaba también Elbert, ¿no? Todos estos señores estaban metidos en el Consejo Nacional de Nigeria y los cameroneses, y los cameroneses. Entonces, ella también entra allí. Sabían que había que hacer política allí, y hombres y mujeres, pues. En los años 50 tiene una gran influencia y logra introducir en los estatutos, en las discusiones, los derechos de las mujeres y conferencias como tal. En los años 80 tuvo un reconocimiento público de su lucha por los derechos de las mujeres. Desde el año 2001 el aeropuerto de Calabar, una ciudad importante de Nigeria, lleva su nombre, Aeropuerto Internacional Margaret Expo. Y la grande lideresa, la grande de todas ellas, Fumilayo Ransone Kuti, muy conocida también por ser madre de grandes artistas cantantes de allí. Su nombre es Francis Abigail, para la que tienen ese nombre, se hizo llamar Fumilayo. Nos cuesta pronunciarlo, pero el razón es cultiza la más. Maestra, política, activista, de la fundadora de los derechos civiles, una de las líderes más importantes de su generación en toda África. Por su constante política estuvo en China, en Rusia, en la Unión Soviética, invitada internacional, hacía vida política fuerte, pues, educadora, activista, fundó un gran movimiento de mujeres nigerianas poderosísimo y se integró al Consejo Nacional de Nigeria y de Camerún. Ella participa en la delegación que va a Londres a negociar la independencia. Fue una de las pocas mujeres electas para integrar la Casa de los Jefes, la House of Chiefs, que en aquella época era una de las instituciones más influyentes en el país. Durante la Guerra Fría, antes de la independencia de su país, Fumilayo Kuti realizó numerosos viajes. Eso, por supuesto, le causaba a las autoridades propias hasta nigerianas, que no querían meterse en problemas, le irritaba un poco, sobre todo a los gobernantes británicos y norteamericanos, porque se tenían contacto con el bloque del este, pues. Como les decía, viajó a la Unión Soviética, a China, a Hungría, se entrevistó con grandes líderes, entre ellos Mao Zedong, para impedirle salir hasta le incautaron el pasaporte. Y bueno, fue una referencia. Lamentablemente muere asesinada por el gobierno de un gobierno nigeriano, que la lanzan de un segundo piso. Pero es una referencia en su país, esta gran mujer digna de seguir, Fumilayo Ransone Kuti. Bien, historias no contadas en el mundo de Venezuela. ¿Conocen ustedes a Wale Soyinka? No voy a hablar mucho de él. Wale Soyinka es un premio Nobel de Literatura de Nigeria, para que lo conozcan también. Wale Soyinka, yo tuve la oportunidad de acercarme a él en el año 2006. No a él en persona, sino a su obra. Él escribió Uyama, que significa, es la manera como Julio Leggeri hablaba de socialismo a la africana, Uyama. Entonces, Wale Soyinka le dedica estos versos a Julio Leggeri. El sudor es levadura para la tierra, no su tributo. La tierra henchida no desea homenaje por sus labores. El sudor es la levadura para la tierra, no un homenaje para un dios en su fortaleza. Tus manos de tierra negra desencadenan la esperanza de mensajeros de la muerte. El sudor es levadura para Ullama, pan de la tierra, por la tierra, para la tierra es la gente. Y vamos a cerrar el programa.

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12: Bienvenidos a Venezuela Nutritiva por Radio, una iniciativa comunicacional del Ministerio del Poder Popular para la Alimentación a través del Instituto Nacional de Nutrición y, por supuesto, a través de Radio Nacional de Venezuela, la señal que recorre la patria. Cuando hablamos de Radio Nacional de Venezuela, queremos saludar a Isbemar Jiménez, presidenta del Sistema Radio Nacional de Venezuela, y también a todos los que hacen posible que este programa llegue, como lo son Viviana Mendoza en la cabina, Alexander Razón en los controles y Brian Díaz en el streaming. El día de hoy me acompaña mi nutri favorita. Ya tenemos ya una buena temporada trabajando desde acá con la licenciada, la doctorísima Deni Molina, nutricionista, y además mujer venezolana, que yo siempre lo rescato, porque cuando hablamos de esa mujer venezolana es la que le pone esa vuelta, porque nutricionista puede hacer mucho, pero nutricionista y mujer venezolana cambia toda la perspectiva. Y también, antes de comenzar este programa de Venezuela Nutritiva por Radio, queremos saludar a nuestra presidenta del Instituto Nacional de Nutrición, la doctora Adriana Emilia Urdaneta, a nuestra semillita de la patria que está en proceso de crecimiento, a Lana, que siempre le mandamos bendiciones, y a todos los que nos están escuchando de la Tropa Verde y del Ministerio del Poder Popular para la Alimentación, que están en todo el territorio nacional. Hoy tenemos un programa muy especial porque seguimos en la celebración, seguimos en esa promoción y divulgación de lo que es o lo que fue el Día Nacional del Nutricionista, y por eso también tenemos a nuestra nutricionista con nosotros, porque adicionalmente de celebrar el Día Nacional de Nutrición, y se hicieron ese día varias cosas que queremos traerlos a ustedes. Bienvenida, Deni, ¿cómo estás?
13: Bueno, súper contenta porque seguimos, como tú lo dices, celebrando el Día Nacional del Nutricionista. El día 2 de octubre de cada año celebramos aquí en Venezuela el Día de las y los nutricionistas, una profesión maravillosa que nos permite no solo asesorar clínicamente todo lo que es la alimentación vinculada a las enfermedades, sino que además desde la salud pública y desde la gastronomía y desde cualquier área, ahí está un nutricionista siempre atento para atender las necesidades alimentarias y nutricionales de todo el pueblo venezolano.
12: Muy importante, bueno, nosotros lo decimos desde acá, desde Venezuela Nutritiva por Radio, pero no solamente, yo siempre pongo un ejemplo, la importancia que nos da nuestra amiga Isbemar a través de esta señal que recorre la patria, porque no solamente tenemos Venezuela Nutritiva por Radio, sino que también tenemos otro programa en otro canal, que no es en informativa, sino es en juvenil, que es Teta y Algo Más, que también formas parte. Esto es un crossover de estos programas, porque la nutrición es para nuestro país es fundamental para no solamente alimentar la patria, sino también para la sociedad, para la conciencia alimentaria de nuestro país, para el rescate de las culturas ancestrales, para esa formación directa y constante del poder popular. Entonces creo que celebrar ese día no solamente era una celebración de que, bueno, en Algarabía, ay, qué fino, vamos a reconocer, no, era una celebración activa, es una celebración con propósito, es una celebración donde te marcaban, hasta se te marcan las pautas de cómo vamos a reaccionar o de dónde venimos, qué estamos haciendo y a dónde tenemos que ir, y no hay mejor manera que tener esas pautas, ¿no? Que te guíen ese camino, que te digan, mira, a un profesional de la nutrición queremos decirte que el camino tiene que ser por acá, necesitamos más de ti. No es ya gracias por lo que hiciste, no, sino que te necesitamos más aún. Entonces yo no sé si podemos como comentar esos procesos, ¿no? De cómo se vivió ese día y esos puntos ideales para decir, mira, nosotros tuvimos esa, por ejemplo, tuvimos presencia de muy alto nivel con especialistas de muy alto nivel, como, bueno, fue nuestra doctora Adriana Emilio Urdaneta, también tuvimos a la doctora Gabriela Jiménez, y tuvimos a la visita también del vicepresidente sectorial, ¿no?, de planificación. Entonces ese proceso, cómo lo pudimos haber vivido, porque al fin y al cabo tuvimos presencia de nutricionistas de todo el territorio nacional, de los 24 estados. También tuvimos conexión en internet para otros especialistas que se pudieron conectar, pero también tuvimos visitas de la academia, del UCB, de algunos otros invitados que tuvieron la oportunidad de presenciar y de escuchar y de intervenir y de intercambiar esos datos necesarios para lo que sería la nutrición en nuestro país.
13: Ese mismo día de la celebración del Día del Nutricionista en las instalaciones del Instituto Nacional de Nutrición, específicamente en el auditorio, tuvimos la oportunidad de disfrutar de un foro de alimentación y nutrición, enmarcado en todo esto de Venezuela Renace. ¿Y cómo Venezuela renace? Bueno, Venezuela también renace desde la alimentación, desde la nutrición, atendiendo todos esos aspectos fundamentales que son cruciales para nutrir a todos los venezolanos y venezolanas. No podemos hablar de renacimiento si no hablamos de los cambios de patrones de consumo de la población venezolana. Es necesario que demos un cambio a nuestra alimentación y disminuyamos todo lo que es los nutrientes críticos, disminuyamos los alimentos procesados, los alimentos ultraprocesados, y empecemos a comer desde lo natural, como dice por allí un dicho, del campo a la mesa, ¿okay? Mientras más natural es la alimentación, pues más sana y mayores nutrientes vamos a obtener. Entonces, eso forma parte también de renacer. ¿Qué hacemos desde el Instituto Nacional de Nutrición para tributar a esta nueva etapa de renacimiento de la patria, de renacimiento de la alimentación y de la nutrición? Y celebramos este foro con ponencias de alto nivel. Nos acompañó, como tú dijiste, la doctora Adriana Urdaneta, quien es nutricionista, pero además de eso, presidenta del Instituto Nacional de Nutrición. Nos acompañó nuestro vicepresidente Ricardo Menéndez con una extraordinaria y majestuosa ponencia, y bueno, esta servidora que les habla, que presentó el tema de alimentación y nutrición en necesidades especiales. Acabamos de atravesar una situación compleja como fue este doble sismo que nos afectó a todos y todas, y bueno, eso es una situación especial. Pero además de esas situaciones especiales que podemos afrontar por situaciones de desastres naturales, ¿qué otras situaciones especiales podemos atravesar desde el punto de vista alimentario y nutricional? Bueno, todos los que son las discapacidades, todo lo que son las enfermedades que nos afectan de una u otra manera y que debemos hacerle un foco especial. Por eso hablamos de necesidades especiales, porque tenemos que hacerle un apartado y un foco especial para atender a todos esos niños, niñas, adolescentes y adultos que presentan una situación especial y que ameritan una atención especializada, amorosa, respetuosa y, por supuesto, con mucha paciencia, porque siempre sabemos que hay mamás que se preparan para la maternidad, hacen cursos para cuando nazcan su bebé, y ese es el ideal. Pero ¿qué pasa cuando nace un niño con necesidades especiales? Nos enseñan a afrontar esas adversidades, esa situación que cada niño trae consigo. ¿Cómo la mamá y el núcleo familiar atiende esa necesidad de ese niño? Generalmente no estamos preparados para recibir a un niño en condiciones normales, sano. Ahora imagínate un niño que tenga alguna necesidad. Entonces, parte de eso fue el temario que tocamos ese día. Y bueno, como tú lo decías, ese día nos acompañaron nutricionistas de los 24 estados. Hubo un día de encuentro, de intercambio de saberes, de formación, porque de eso también se trata. No solamente es, bueno, yo me formé, me gradué y ya. Es una formación constante que desde el Instituto Nacional de Nutrición y nuestra presidenta Adriana Urdaneta siempre ha velado y ha garantizado que la formación sea una formación continua. Y bueno, qué mejor oportunidad que este foro maravilloso que se ejecutó en el marco de nuestro Día del Nutricionista.
12: Sí, es sumamente importante, porque además de contar con esa presencia de nutricionistas y especialistas de todo el país, de todos los estados de nuestro país, también tuvimos la presencia de emprendedores con una alimentación consciente, que eso también quería como recalcarlo y destacarlo, porque nosotros siempre desde Venezuela Nutritiva tenemos ese empeño y ese espíritu para que nosotros podamos llevar ese mensaje, ¿no? Pero cuando tú sales a la calle te das cuenta de que las opciones quizás no son tan amplias, ¿sí? Si tú no tienes una conciencia alimentaria, si quizás no tienes una creatividad bastante, bueno, practicada dentro de la cocina, quizás te puedes topar con muros, con paredes, donde quizás el tomar una alimentación consciente y el tomar una presencia diferente en nuestro hogar para nuestra alimentación se hace difícil, ¿no? Pero también pudimos contar con ese pool de emprendedores, de emprendedores 4S, como nosotros lo podemos llamar, que son unos emprendedores que tienen conciencia alimentaria, que hacen alimentación sana, sabrosa, segura y soberana, que es una de las cosas que más nosotros quisimos mostrar, ¿no? Queremos mostrar a través de Venezuela Nutritiva por Radio y esta oportunidad que nos brinda Radio Nacional de Venezuela. Y ese pool también era como que, bueno, nosotros podemos irnos por allí y que la misma comunidad, el mismo poder popular que estaba presente también en el foro, viera esa oportunidad de, mira, pero yo puedo emprender con unas galletas de avena, mira, yo puedo emprender con una con esa manera diferente de realizar, ¿no? Porque, bueno, al fin y al cabo, el foro que nosotros estamos comentando, que se realizó el 2 de octubre en las instalaciones del Auditorio del Primer, de la sede del Instituto Nacional de Nutrición en Caracas, pero que también tuvo transmisión a través de Zoom, que se llamaba se llamó Alimentando Futuro, Nutrición que Transforma en una Venezuela que Renace, nada más y nada menos. O sea, por allí, por el nombre, tú empiezas a
13: hilar,
12: ¿no? Por dónde van las cosas. Una de esas es una Venezuela que renace, bueno, renace con emprendedores, cuatro veces renace con opciones, que tú vas directamente a la mesa, que no solamente tienes opciones para consumir, para comprar, sino que también tienes opciones para emprender, ¿no? Y de eso también se trata.
13: Sí, bueno, como este espacio ha sido una ventana abierta para informar, bueno, creo que así se llama el programa, informativa, ha sido una ventana para informar a toda la población de nuestra campaña Agarra Dato, Come 4S, Come Sano, Sabroso, Seguro y Soberano. Y en el marco de eso, hemos desarrollado políticas de apoyo para todos los emprendedores, apoyo para el área formativa, manipulación higiénica de los alimentos, asesorías para todo el tema de la etiquetado nutricional. Y bueno, te apoyamos y te incorporamos en estas actividades para resaltar que estos emprendedores tienen un valor invaluable para nuestra sociedad, porque están aportando alimentos nutritivos, alimentos 4S, alimentos que alimentan el cuerpo, el alma, y no te van a enfermar. Entonces, parte de esos compañeros y compañeras nos estuvieron deleitando con sus productos maravillosos. Se comenzó a celebrar en Roma la alimentación mundial, y allí tienen un rubro maravilloso como es el cacao. Y parte de esos emprendedores tenían, creo que eran dos emprendedores que tenían cacao y todos unos productos maravillosos, nada de azúcares, nada, sino cacao puro. Ese alimento que deberíamos consumir, porque como lo hemos dicho aquí, nos proporciona muchos nutrientes que nos ayudan a nuestra microbiota intestinal, pero también nos ayudan a aportar nutrientes y a tener, para sumar a esas hormonas de la felicidad y a la producción de la serotonina, que de una u otra manera nos dan una tranquilidad y nos dan serenidad.
12: Además que apoyando a estos emprendedores, no solamente, bueno, tú estás consumiendo o comprando alimentos que te dan vida realmente, sino que también generan ese movimiento en la economía circular de esas poblaciones, porque dos de esos emprendedores que trabajan con cacao, que trabajan con cacao, son emprendedores de poblaciones como Virongo, como Tacarigua, que hacen su transformación directa de su propia materia prima. Entonces, ya por allí tiene un rescate superior. Y de hecho, cuando tú lo pruebas, tú notas la diferencia inmediatamente. De igual manera, las otras compañeras que tenían granolas, ese tipo de frutos transformados de la mejor manera, tratados con respeto, y adicionalmente de producción local, de producción independiente, muchas tenían ese jardín comestible, y desde ese jardín comestible generaban las infusiones que vendían, generaban ese tipo de alimentos que tú dices, sabe no solamente a amor, sino que sabe a campo, sabe a tierra, sabe a esa economía circular que también buscamos en ese relanzamiento, ¿no? En las adyacencias de

0: del FAO en Roma, es que en el Circo Máximo hay una ponencia de la semilla al alimento, y Venezuela tiene ese potencial, ¿no? Ese poder, ese apoderamiento que gracias a ese proceso y a ese esfuerzo que se ha generado y a esa delegación venezolana que está presente en ese proceso, se está mostrándose tres semillas sumamente importantes, que son el cacao, el café y el maíz. O sea, no hay si hay algunas, o sea, hay muchas más semillas que nos pueden representar muy bien, pero esas tres semillas son ideales, no solamente para la alimentación 4S, sino para la economía de nuestro país y nuestra
1: además
0: cultura.
1: Está presente en todos nuestros hogares, y bueno, nuestros compañeros de Radio Nacional nos deleitaron con un rico café.
0: Delicioso.
1: Y bueno, ¿en qué hogar no está esta semilla como es el café?
0: Así es.
1: Y como dicen por allí, no podemos vivir sin nuestro café.
0: No podemos. Además, que son esas semillas que te rescatan el alma, porque no, fíjate, el cacao, ideal, nuestra base económica desde años atrás. El café también sigue siendo una de esas demostraciones donde el esfuerzo de nuestros caficultores y de hecho fue el Día Nacional del Café, también tuvimos esa presencia, o sea, nuestra presidenta Delcy estuvo reunidos con estos caficultores, mostrando la presencia y el poderío de la producción de nuestro café para Venezuela y para el mundo. Y adicionalmente nuestro maíz, que es una de esas semillas que, bueno, que somos gente, mujeres y hombres de maíz, y esa ponencia y esa presencia no la podemos cambiar por nada, porque, bueno, como bien dice un dicho, todos nuestros niños y niñas nacen con una arepa bajo el brazo y una arepa de maíz.
1: Sí, bueno, rescatar que en el foro también estuvo vía online nuestra embajadora, la licenciada Marilyn Di Luca, quien es representante de Alimentación y Nutrición ante las Naciones Unidas, FAO, en Roma, quien tuvo una participación y que, bueno, parte hablar de Instituto Nacional de Nutrición sin mencionarla a ella y mandarle desde aquí un abrazo caluroso, porque ella forma parte de las nutricionistas que han sumado esfuerzos, que han sumado a la política pública de nuestro país, y en mi caso fue una maestra y sigue siéndolo. Para ella un abrazo caluroso como digna nutricionista y representante de la mujer venezolana en otros espacios, y fomentando todo lo que es el rescate de los patrones de consumo a nivel mundial, para que la FAO y todas estas organizaciones internacionales reconozcan todo el trabajo que ha hecho el gobierno bolivariano en materia de alimentación y nutrición. Creo que tiene una gran responsabilidad, y nosotras las nutricionistas tenemos una gran responsabilidad para seguir sumando a los logros en materia de alimentación y nutrición. Salvar vidas, nutrir el cuerpo y el alma, creo que eso no tiene valor. Y cuando nosotros las nutricionistas hacemos ese juramento antes de graduarnos, es eso, es rescatar, apoyar, informar, educar, planificar, ayudar a toda la población venezolana para que día a día tengan una mejor alimentación y nutrición.
0: Sí, es increíble que una profesión dé para tanto, ¿no? Porque normalmente nosotros estábamos acostumbrados a ver este tipo de profesiones como algo clínico, como algo que ibas cuando tú querías cambiar, cuando mira, vamos a ver esto, o sea, vete con la nutricionista porque tienes elevados esto, vamos a llevarte una dieta. Pero la nutrición en Venezuela cambió la ruta completamente. Es una nutrición que educa, es una nutrición que empodera, no solamente a los profesionales del área, sino que empodera al poder popular, porque envío de información, ese intercambio de información y de formación perenne a los enlaces nutricionales, a los círculos de abuelo, a los círculos de lactancia materna, a todo esto, a esto profesiones afines, me incluyo dentro de estos oficios que necesitan esa asesoría técnica diaria, directa, esa formación, porque un cocinero como lo soy yo, sin un proceso claro de la alimentación y de la nutrición, de qué hace cada alimento, somos un objeto de la industria, pero no de la sociedad. Entonces, cuando ya tú transformas ese proceso de oficio a servicio, cambia toda la perspectiva, y creo que el Día del Nutricionista en Venezuela se traduce en eso, se traduce en cómo nosotros desde la academia, desde los conocimientos que generamos en la academia, de que se genera en una, para una persona, se multiplica, se transforma para empoderar al pueblo, porque al fin y al cabo es eso. O sea, nosotros lo que se quiere es darle esas herramientas necesarias para que ustedes, lo que todos los que nos están escuchando a través de Radio Nacional de Venezuela, puedan llevarse esa información, esa transformación de los alimentos, esa conciencia alimentaria. ¿Y qué te parece, Denis, si nosotros vamos a identificar nuestra radio y al regreso seguimos conversando sobre lo que fue el Día Nacional del Nutricionista y de lo que va a ser?
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8: Hay un aspecto que lo hemos estado revisando y va a ocurrir este año. 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

0: Estamos de vuelta con Venezuela Nutritiva por Radio, una iniciativa comunicacional del Ministerio del Poder Popular para la Alimentación a través del Instituto Nacional de Nutrición y a través de Radio Nacional de Venezuela, la señal que recorre la patria. Antes de comenzar, yo no he dicho nuestras redes sociales y por allí me están escribiendo que tengo que por favor dar, porque nosotros estamos transmitiendo no solamente a través del streaming de Radio Nacional de Venezuela a través de YouTube, sino que también estamos transmitiendo a través de nuestra plataforma Instagram, como es arroba INN piso oficial piso BE en Instagram, en Facebook y YouTube. Estamos como Instituto Nacional de Nutrición. Nuestra página web es www.inn.gov.be. Nuestro TikTok es arroba INN VZLA, Venezuela en resumido y en abreviado. Y nuestro número telefónico es el 0412-249-0128. 0412-249-0128. Ahí nuestro amigo Ian Producción nos dijo que nos habían mandado saludos. Jacqueline Urdaneta, muchas gracias, que está conectado ahí. Y también a Dami BJB, que nos mandaron muchos saludos, que estábamos haciendo un excelente trabajo. Feliz día de la nutricionista. Retrasado, pero aquí estamos. Sí, bueno, aquí estamos.
1: Sí, bueno, rescatar, ¿no? Veníamos hablando de lo que fue nuestra celebración y de este foro que se desarrolló en las instalaciones del INN. Como tú lo decías en el corte anterior y lo rescato, el Instituto Nacional de Nutrición cambió la visión del nutricionista, ampliando su accionar real en este país, donde trascendimos de un escritorio, trascendimos de una consulta para pasar a niveles de investigación, de producción, de innovación, de formulación, de educación al área clínica, pero muy importante a el área social, para la atención en todo el territorio nacional de las personas vulnerables que así lo necesitan, y asistencial. Bueno, históricamente el instituto era conocido por sus comedores, por sus cocinas comunitarias, por sus fogones comunitarios, y bueno, esas políticas sirven, y en el marco de eso rescatar que desde el Instituto Nacional de Nutrición manejamos tres grandes líneas de acciones. La primera es la protección y atención alimentaria, donde entra la atención directa, la atención y la asistencia alimentaria nutricional. El segundo ámbito de acción es el área de innovación, de investigación, de formulación y de producción. Y ahí estamos todas las nutricionistas empoderadas, como diría una amiga, creando, innovando, formulando, pero además de eso, produciendo. Recordemos que tenemos una línea de producción con una serie de productos que se han innovado, se han formulado en articulación perfecta de los investigadores, los tecnólogos, con las nutricionistas y los nutricionistas, para crear estos productos 4S. Y finalmente tenemos el ámbito de acción, que es educación, comunicación y tecnología. Y bueno, por eso nos encontramos el día de hoy aquí informando y educando a toda la población. Y no solamente a través de las redes sociales y esta línea y ventana abierta de Radio Nacional de Venezuela, sino que también estamos en las escuelas, estamos en las universidades, estamos en todo el territorio nacional, en todas las comunidades, en todas las parroquias, apoyando, educando, formando para cambiar los patrones de consumo y crear conciencia alimentaria.

0: desde esta Venezuela que renace, siempre se me olvida el nombre, la nutrición que transforma en una Venezuela que renace. Ese eslogan, nutrición que transforma. Y es necesario que transformemos nuestros hábitos y patrones de consumo para mejorar nuestra salud y nuestros estilos de vida.
1: Así como se transformó la pirámide de los alimentos en nuestro trompo alimenticio, que todos y cada uno de nuestros niños lo saben, lo manejan en nuestras escuelas, que lo juegan, que lo practican, que además van con esos mensajes directamente a su casa, mamá. El trompo dice esto, mamá, mira, la franja amarilla, la franja verde, la franja azul, eso es un mensaje que cuando uno va a una escuela y ve el trompo pintado en las paredes, tú dices, ya aquí hay una transformación,
0: ya nuestros niños tienen la conciencia. Tú sabes que fue muy satisfactorio cuando nos tocó incorporarnos en los campamentos transitorios en todas las escuelas, sí, de La Guaira, Caracas y Miranda principalmente, y por supuesto el estado Aragua, y entrar a esas escuelas y lo primero que uno veía era el trompo de los alimentos. Entonces uno decía, sí, está llegando el mensaje, nuestra población venezolana sí sabe qué es el trompo de los alimentos, que es nuestra herramienta educativa de clasificación de los grupos de alimentos. Entonces, parte de eso es lo que hacemos las nutricionistas, llevar toda esa información a nivel nacional para nutrir.
1: Y otra de las cosas que a mí me generó mucha satisfacción, y te lo digo que tú también llevas ese programa, era que cuando llegamos a los campamentos transitorios, que además veíamos el trompo y empezamos a trabajar con las cocineras, que generalmente vienen de trabajar en las escuelas, ya venían formadas por ese proceso formativo de educación nutricional hacia nuestras cocineras, madres cocineras que del SENAE, ¿no? Entonces ya sabían cuáles eran las 4S, sabían manejar el trompo de los alimentos, sabían la elaboración de los menús, están empoderadas con esa información, con esa nutrición que transforma alimentos en alimentos 4S. Entonces es mucho más satisfactorio eso. Y eso forma parte de lo que estamos hablando, de esa celebración, porque hay logros que son intangibles, y esos logros son ese empoderamiento de esas madres cocineras del SENAE, que cuando decían, mira, a mí no me hace falta, yo tengo aquí, mira, aquí todavía tengo mi certificado de higiene y manipulación de los alimentos, aquí tengo mi trompo que lo hice yo. O sea, ese empoderamiento está muy, muy claro.
0: Y no solamente en las cocineras, en las comunidades también. Parte de ese trabajo que se viene desarrollando día a día, toda la Tropa Verde, mi saludo para toda la Tropa Verde a nivel nacional, que día a día están en la calle educando, formando, atendiendo, abrazando, pero sobre todo nutriendo para una transformación verdadera en el marco de una Venezuela que renace.
1: Así es. Yo quisiera que, si me permites, Dani, nosotros, yo con mucho respeto, el día del foro de Alimentando el Futuro, tú tuviste una ponencia, ya dijimos un poquitico de las cosas que tú pudiste decir, sin embargo, creo que esa es sumamente importante, porque normalmente hay necesidades especiales, como bien lo decías, sin embargo, hay necesidades especiales que se van descubriendo en el camino, que no necesariamente cuando nace tú te das cuenta, sino que a los 2 años, 3 años, 4 años, es que tú a lo mejor puedes identificar que los mismos especialistas de la salud te dicen, mira, ya va, aquí quizás está pasando algo, y empieza esa modificación y esa transformación, como bien dice una gran amiga nuestra, cambiando el caucho con el carro andando, de nuestra alimentación y de cómo la cama, cómo la casa y cómo la familia empieza a hacer esa transformación, que debe ser más difícil todavía, porque ya tú tienes una costumbre, tenías una cultura, una tradicional y una rutina tradicional, que de repente te dice, mira, no, es que tú tienes que disminuir el azúcar al máximo, porque tiene un proceso quizás de un espectro de esa neurodiversidad y que, bueno, que debemos eliminar, ¿no? Entonces, yo no sé si es propicio, como lo ves, para conversar un poco de ese y profundizar un poco en estos últimos minutos de nuestro programa Venezuela Nutritivo por Radio, sobre esa experiencia de esa ponencia que tuviste magistral allí ese día.
0: Sí, bueno, nutrición en necesidades especiales. Ahí tratamos todo lo que eran las discapacidades. Y bueno, tenemos una serie de discapacidades, quizás una de ellas son las neurológicas con afectaciones musculoesqueléticas, que para mí quizás son las más complicadas para el núcleo familiar, porque son los niños, niñas y adolescentes que tienen parálisis cerebral, que tienen espina bífida, donde su autonomía depende. No tienen ningún tipo de autonomía, su vida depende de sus cuidadores, ¿okay? Porque ellos pues tienen limitaciones amplias, ¿no? Quizás para comer, para deglutir, para caminar, para ir al baño, para asearse, y eso implica que sus padres, madres, cuidadores y familia, él dependan de todos ellos. Entonces, la alimentación es importantísimo para estos niños y niñas y adolescentes. Allí hablamos de algunas recomendaciones antes, durante y después de la comida. Teníamos también las discapacidades sensoriales. Estas discapacidades son aquellas personas que tienen dificultades, pérdida de la visión completa o parcial, personas que tienen pérdida de el oído y por ende de la del habla, porque una cosa está relacionada con la otra. Tenemos las discapacidades neurológicas, que son las entran allí las enfermedades del espectro autista, los trastornos del espectro autista, y quizás esta última, la gente puede decir, es una enfermedad moderna, ¿no? Porque cada día sabemos de más personas que están diagnosticadas con un grado de espectro autista. Entonces, bueno, ¿era que realmente es una enfermedad moderna o qué pasa?
1: Tenemos más herramientas para detectarlo,
0: exacto. El problema es que la ciencia ha evolucionado y el diagnóstico cada día es más acertero y más fácil de realizar. Entonces, ahora sí se diagnostican, antes no se diagnosticaban, ¿no? Y también entran los niños que quizás la gente le puede decir que tienen problemas de conducta o son hiperactivos, ¿no? Entonces no es que tienen problemas de conducta, es que son diferentes. Y las discapacidades intelectuales, donde tenemos a los niños, niñas y adolescentes con síndrome de Down. Entonces, nos paseamos por todo eso, pero además tenemos también las alergias, intolerancias alimentarias, que para algunas personas puede representar algo tedioso y monótono cuando no conoce lo amplio que puede ser su alimentación. Entonces, partimos de todas esas discapacidades y allí empezamos a dar unas recomendaciones. Las recomendaciones globales para todos estos tipos de discapacidades son comunes. La primera recomendación es conducir o crear hábitos alimentarios en estas personas. ¿A qué me refiero con hábitos y conductas alimentarias? Que la persona tenga unos horarios estipulados de desayuno, almuerzo, cena y en algunos casos que sea necesario, meriendas. Tratar de que sea rutinario porque eso nos va creando hábitos. Número dos, esa alimentación 4S. ¿Cómo es esa alimentación 4S? Baja en nutrientes críticos, baja en azúcar, baja en grasas saturadas, baja en grasas trans. Bueno, yo diría baja no, cero grasas trans. Y, por supuesto, baja en sodio. Hay algunas patologías, como las enfermedades neurodivergentes o los trastornos neurodivergentes, que requieren no bajarle, sino eliminarlo por completo, como es el caso del azúcar. Otra recomendación es que, a pesar de todas las limitantes que pueda tener una persona, debe tomar sol. Por lo menos 15 minutos, 10 minutos en la mañana, 5 minutos en la tarde, porque esto me va a activar la vitamina D, y muchas de estas personas tienen un requerimiento alto de vitamina D, y qué mejor manera que aprovechar, somos un país tropical que tenemos

0: 5 veces al día. Vegetales y frutas, 5 raciones al día mínimo. Y esto me proporciona no solamente vitaminas, minerales, sino que también me proporciona fibra, que es súper importante en estos pacientes, sobre todo los que tienen afectaciones musculoesqueléticas, porque no tienen ningún tipo de actividad física y requieren la fibra para evitar el estreñimiento.
1: Adicionalmente, ese la gente cuando tú escuchas, porque me pasaba, ¿no? 5 veces al día raciones de vegetales y frutas, tú dices, hárciale 5 veces al día, pero solamente con incluir una fruta a media merienda de la mañana y una fruta en merienda de la tarde, ya prácticamente, y bueno, y incluir también vegetales en tu desayuno, en tu almuerzo y en tu cena, ya tú tienes una, cubriendo las 5 frutas frutas y vegetales al día. O sea, tampoco es tan alejado a lo que nosotros pudiéramos tener. Eso, recuerden que también nosotros debemos hacer ese cambio, ¿no? Ese cambio de patrón de consumo, ese cambio necesario para que muchas veces decimos, pero ¿por qué? Quizás pudiéramos preguntarnos, ¿pero por qué 5 veces? Bueno, esa fibra te va a ayudar a absolutamente todo.
0: Porque además no es solamente fibra.
1: Exactamente.
0: Es que esa fibra se convierte en probióticos que me van a alimentar mis bacterias buenas y me van a ayudar a tener una microbiota intestinal sana y en equilibrio. En estas enfermedades, el tema de la microbiota cobra un peso importantísimo. Si tenemos una microbiota sana, pues vamos a tener mejor estado de salud y vamos a ayudar a estas personas en transversal. Eso es como que la pastilla mágica. Una microbiota sana es la pastilla mágica para todas estas personas que tienen necesidades especiales. Hay evidencia científica que demuestra que esta conexión cerebro-intestino es retrógrada y me ayuda a tener un equilibrio. Cuando hablo de equilibrio es entre bacterias buenas y bacterias malas. Si yo tengo unas bacterias buenas, me va a hacer esa barrera ideal en el intestino, que voy a absorber los nutrientes que requiero y voy a desechar lo que no requiero. Pero además de eso, se hace unas transformaciones intestinales de butirato, de ácidos grasos de cadena corta que necesito. Me ayuda a digerir fácilmente los alimentos para garantizar una mejor aprovechamiento de los nutrientes. Y otra cosita importante, las personas que tienen afectaciones musculoesqueléticas y necesitan una carga de proteínas importante, como son personas que tienen generalmente un estado encamado, que no tienen ningún tipo de actividad física, quizás la digestión pueda ser diferente, pues porque no está en movimiento, y nosotros lo podemos ayudar iniciando un proceso de digestión en las proteínas. Entonces, bueno, ¿y cómo hago esto? Es muy sencillo. Nosotros siempre desde aquí trabajamos desde lo ancestral, desde las 4S, desde lo sano y desde lo más sano y natural posible. Entonces, como tú vas a incluir frutas y vegetales en tu alimentación, pues por supuesto vas a comprar frutas tropicales, como es la lechosa y como es la piña. Entonces, máximo aprovechamiento de los alimentos, que creo que tú ese programa también lo has hecho aquí. Entonces, las conchas de la piña y la concha de la lechosa tienen unas enzimas maravillosas que me ayudan a todo el proceso digestivo. Entonces, yo le pongo las conchas de piña y las conchas de lechosa a la carne, y esto tiene unas enzimas que me van a empezar a hacer la digestión y la degradación de las proteínas, de manera de que cuando el niño, niña o adolescente coma la carne, ya empezó un proceso de degradación de las proteínas y la digestibilidad es mucho más sencilla. Entonces, en vez de comprar esas pastillas, esas enzimas o esas pastillas que te hacen la digestión, allí tenemos gratis. Aprovechamos economía circular, aprovechamos todo. Entonces, ¿qué tienen eso? Bueno, tienen bromelina y tienen papaína, que me inicia.

0: el proceso de digestión. Entonces no gastamos nada, estamos utilizando todo y estamos ayudando a que la digestión en estas personas sea más fácil, porque muchas veces las proteínas de la carne, por ejemplo, su proceso de digestión es más largo. Entonces lo ayudamos con esto. Entonces son esos tips que dimos ese día para ayudar a que las mamás tomen dato, agarra dato, come cuatro veces.
1: Fíjate que cuando dijiste lo de la cáscara de la piña y la cáscara de la lechosa, me dio risa, porque nosotros en los restauraciones, en el servicio de alimentación, restaurante, utilizamos la lechosa, la cáscara de la lechosa, la cáscara de la piña y en algunos casos también el tamarindo para ablandar carnes cuando las carnes están muy duras, cuando no tienen un proceso de cortado eficiente, que se cortan hacen las vetas y la carne sobre todo de res, está muy dura, se pone a marinar en cáscaras de piña, en cáscaras de lechosa o en pulpa de tamarindo.
0: Y la blanda porque claro, empieza el proceso de la digestión de las proteínas.
1: Exactamente, entonces lo que hace es ablandar, o sea, lo que nosotros lo llamamos en cocina, ablandar nuestras carnes a través de maneras naturales, porque también hay ablandadores de carne industriales, pero obviamente la química que tienen eso es impresionante y no tienen el mismo proceso.
0: Y para estas personas con necesidades no especiales, todas estas sustancias químicas le producen daño.
1: Exactamente. Pero bueno, nada, quería era como que comentarte eso, porque bueno, fíjate que lo que naturalmente o ancestralmente conocemos o tradicionalmente para ablandar unas carnes, resulta que te ayuda también al tema del proceso de digestión, sobre todo para estas personas con necesidades especiales. Pero bueno, nada, quisiera agradecerte, doctorísima Deni Molina, para este programa que tuvimos el día de hoy. Recordamos que nosotros desde Venezuela Nutritiva por Radio estamos en nuestras redes sociales como @INN_PisoOficialPisoBE en Instagram. Estamos en TikTok como INNBCTLA. En Facebook y YouTube estamos como Instituto Nacional de Nutrición. Nuestra página web es www.inn.gov.be y nuestro número telefónico es el 0412-249-0128. ¿Quieres algún otro mensaje final para antes de despedir?
0: Que cuando me estoy entusiasmando, ¿viste? Me dice que se acaba el tiempo.
1: Tenemos que pedirlo. De Venezuela Nutritiva.
0: Bueno, que las personas que se quedaron con alguna duda, con alguna inquietud en alimentación y nutrición en este tema de necesidades especiales, nos pueden escribir por ese número y responder cualquier duda, cualquier inquietud. Somos un espacio de acompañamiento, de asesoría y de intercambio de saberes, porque yo sé que hay muchas madres, padres y cuidadores que tienen estas personas con necesidades especiales que saben muchísimo, porque la vida los ha hecho aprender para poder tratar amorosamente a su familia afectada.
1: Bueno, muchísimas gracias a todos los que nos están escuchando a través de Radio Nacional de Venezuela. Esto es una iniciativa comunicacional del Ministerio del Poder Popular para la Alimentación a través del Instituto Nacional de Nutrición y, por supuesto, de Radio Nacional de Venezuela. Queremos saludar a Isbemar y agradecer a Isbemar Jiménez, presidenta del Sistema Radio Nacional de Venezuela, los que nos estuvieron hoy en los controles: Viviana Mendoza en la cabina, Alexander Brazón en los controles y a Brian Díaz en el streaming, y a Christopher también, que estuvo hoy asistiéndonos con el live de Instagram. Muchísimas gracias a todos. Muchísimas gracias. Gracias, Denise.
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8: Así que se los reconozco y se los agradezco en nombre del gobierno, en nombre de nuestro pueblo, porque sé que se organizaron, el sistema de medios públicos se organizó. Nunca nos callaron y nunca impidieron que ustedes pudieran seguir ejerciendo el sagrado deber de informar veraz y oportunamente al pueblo venezolano. Así que los felicito a todos los que fueron galardonados y exalto esta forma de comunicación que en las regiones, que a nivel nacional, que en las distintas plataformas públicas, privadas, comunitarias y de nuestro pueblo fueron reconocidas como baluarte de lo que es una comunicación sana, respetuosa, no perturbada, sino siempre al servicio del pueblo y de la verdad. Gracias, periodistas de Venezuela.
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8: Hay un aspecto que lo hemos estado revisando y va a ocurrir este año. Viene una reforma tributaria en Venezuela. Y esa reforma tributaria, escuchando a todos los sectores de Venezuela, escuchando a los sectores empresariales y productivos, busca armonizar la carga fiscal. Que esa carga fiscal esté al servicio del crecimiento económico, esté al servicio de los procesos productivos del sector privado y que permita también una reorganización de las responsabilidades laborales del sector privado y del sector público. Vamos pues por la armonización tributaria en Venezuela y que esa armonización tributaria sirva también para consolidar y respaldar los derechos de los trabajadores.
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8: Buenas tardes, usuarias y usuarios de Radio Nacional de Venezuela. Bienvenidas, bienvenidos a este programa especial. Es importante que ustedes sepan a esta hora, las 4:11, que los acompañamos en nombre de la presidenta de Radio Nacional de Venezuela, Daniel Ágreda y David Vegas en los controles, Gracie Farías en la jefatura del canal informativa y de prensa, y esta servidora Marlin Dalila Cabaniel. En una tarde bien importante, bien informativa, nos visita una gran amiga de esta casa, una gran amiga de Caracas. Se trata de la doctora Rosalvina Hurtado. Ella es Autoridad Única de Salud de Caracas. Y con ella, bueno, queremos conocer, queremos que nos informe, doctora, el balance de un plan muy especial que se lanzó en Venezuela, que lleva el nombre de uno de los hombres más virtuosos de nuestro país, un orgullo, un servidor del pueblo, nada más y nada menos que nuestro santo José Gregorio Hernández. Plan José Gregorio Hernández, que tiene que ver con la salud, con la atención directa al pueblo necesitado. ¿Qué nos dice de este plan, doctora? Bienvenida a Radio Nacional de Venezuela, esta es su casa. Desde aquí, bueno, como se lo hicimos público, le agradecemos mucho su entrega al pueblo de Caracas, y así es reconocido por mucha gente, y es nuestra amiga, es la amiga de Caracas. Y bueno, cuéntenos cómo va la atención del pueblo de Caracas en materia de salud, que es tan importante.
9: Bueno, un saludo de parte de nuestro ministro del Poder Popular para la Salud, el doctor Carlos Alvarado. Bueno, estamos bien contentos, estamos fortalecidos desde que nuestra presidenta, la doctora Delcy Rodríguez, pues asumió esta tarea del Plan José Diego Hernández en compañía del vicepresidente sectorial, el Ramírez Luces, nuestra vicepresidenta Isabel Iturria, y bueno, por supuesto, bajo la dirección del ministro del Poder Popular para la Salud, hemos hecho un trabajo bien bonito. Caracas ha sido fortalecido en los hospitales donde han sido intervenidos.
8: ¿De qué manera, doctora?
9: Bueno, en primera instancia, en una primera fase, se pensó en hacer todo lo que es la reestructuración de los servicios básicos, de la estructura, de mantener unos espacios hermosos para que nuestro pueblo caraqueño se sienta, además de atendido, se sienta confortable. donde las personas acuden porque tienen una necesidad, pero además se sientan que están en espacios bien bonitos, rehabilitados. Y bueno, se empezó el trabajo en 7 hospitales de Caracas, en el Hospital del Magallanes, en el Hospital JM Los Ríos, en el Hospital de Coche, estamos también en el Rode, en el Pérez Carreño, en la maternidad Concepción Palacio. Y bueno, estamos haciendo el trabajo bien, bonito, armónico, y todo el mundo está entusiasmado. Se han visto cambios importantes en las estructuras hospitalarias, bueno, de nuestra Dirección de Salud de Caracas.
10: Esto se vio impactado por el doblete sísmico, es decir, que estamos como que haciendo un trabajo extraordinario. Sin embargo, nosotros somos hijas e hijos del hombre de las dificultades.
9: Sí.
10: Y no nos para nadie. ¿Cómo vamos después de ese golpe que nos dio la naturaleza?
9: Bueno, inicialmente cuando se empezaron las intervenciones de los hospitales, los hospitales, gracias a Dios, no tuvieron alto impacto en las estructuras. Por ejemplo, el Hospital Vargas no fue impactado. El Hospital Risques, que no formaba parte del plan inicial, y el Hospital de Coche, lamentablemente hubo un gran daño estructural de estos hospitales. Pero los otros hospitales se han mantenido en el trabajo constantemente, no ha parado el trabajo. Han seguido las intervenciones por parte de los ministerios, y bueno, empezamos con la estructura, con los servicios básicos, lo que es agua, electricidad, estructuras. Además de eso, también estamos siendo intervenidos desde la parte de comunicaciones. CanTV ha hecho unos aportes bien interesantes en cada uno de nuestros hospitales, donde se ha mejorado el tema de la comunicación, el tema del internet, porque la mayoría de estos hospitales de nosotros, de Caracas, son hospitales universitarios, donde hay una docencia permanente, y estos cambios estructurales, además estos beneficios adicionales que hemos tenido, incrementan el poder de docente de cada uno de los muchachos que acuden, porque son hospitales que tienen diferentes universidades, son estudiantes que están de pregrado, de posgrado, incluso maestría y doctorado.
10: Usted me está diciendo algo muy importante que me alegra como usuaria, como pueblo, y es el hecho de que todas las instituciones se han sumado a este plan para un solo fin, y es la atención del pueblo de Caracas en este caso.
9: Sí, hay un equipo multidisciplinario. No solamente es la estructura. Bueno, es un proyecto ambicioso porque ha pasado por fases. Inicialmente eran los servicios básicos, y cada vez más va aumentando las iniciativas por parte del Estado, por parte de... La presidenta siempre está en constante revista de nuestros centros hospitalarios y de todo a nivel nacional. Y cada día más se van incrementando espacios. Y además, no solamente el plan de la estructura, sino que también estamos en la otra parte, que la soberanía médica, el equipamiento de los hospitales, estamos siendo beneficiados.
10: ¿Qué significa eso de soberanía médica?
9: Bueno, porque ahora nosotros estamos cada vez creciendo más y optimizando todo lo que es salud y todo lo que es recurso. Entonces, últimamente hemos estado siendo beneficiados, además con el plan José Gregorio Hernández, del equipamiento básico y de la tecnología de todos nuestros hospitales.
10: Bien, les recordamos a todas las usuarias y usuarios de Radio Nacional de Venezuela que a las 4:17 estamos transmitiendo para todo el país un programa especial con la doctora Rosalvina Hurtado, Autoridad Única de Salud en Caracas, en la ciudad capital, en la República Bolivariana de Venezuela. Estamos hablando del plan José Gregorio Hernández. ¿Qué cifra tiene, doctora, que pueda compartir con nosotros que sea de impacto nacional? Entiendo que este es un plan que está extendido a nivel nacional, pero es importante que le digamos al pueblo que nos escucha en cifras y se le explique para que se entienda perfectamente la magnitud de ese trabajo que se está haciendo.
9: Bueno, inicialmente se comenzó con 20 hospitales a nivel nacional, y ahora, bueno, el ministro del Poder Popular para la Salud en una entrevista nos hablaba, y bueno, siempre, todos los días, él está liderando procesos, está visitando espacios a nivel nacional, y bueno, ya vamos por 26 hospitales. Y en Caracas, bueno, empezamos con 7, y bueno, creo que hoy, el día de hoy, estamos con 9 hospitales, y cada día se va sumando, y vamos ejecutando trabajo, y va aumentando la necesidad, y pues se está interviniendo los hospitales. Ahora, puntualmente, está siendo intervenido además el Hospital de Coche, que durante el doblete sísmico tuvo un daño estructural importante. Y bueno, está hoy Este está quedando hermoso, es un hospital.
10: Tenemos que ir a verlo.
9: No, tienen que ir a verlo. Va muy bien. Este, hay un gran avance en cuanto a la estructura, y no solamente eso, va a ser un hospital. Eso es una sorpresa, yo pienso, porque yo particularmente me siento muy complacida con el hospital, porque es un hospital que inicialmente, cuando la pandemia, fue un hospital centinela, donde pasaron tantos pacientes, donde fueron rehabilitados y donde se salvaron tantas vidas. Y bueno, este es un hospital emblemático para nuestra comunidad de Cochi. Todos están muy contentos, todos estamos esperando esa estructura nueva, que posterior al doblete sísmico, que fue esa noche, fue, recuerdo en este momento, que ocurrió, y el primer espacio donde hubo mayor daño fue ese, y nosotros nos dirigimos allá, y toda la comunidad de Coche, los médicos, todos hicieron un esfuerzo maravilloso. Recibimos el llamado de nuestro ministro de Poder Popular para la Salud para abocarnos a todos nuestros hospitales, y bueno, llegamos al hospital, todo el mundo trabajó tan bonito, se hizo la evacuación de los pacientes, y bueno, logramos, gracias a Dios, en ese momento no hubo ninguna pérdida, y nosotros pudimos avanzar en el trabajo, y todos los hospitales de Caracas se unieron y logramos recibir a los pacientes y seguimos el trabajo.
10: ¿Cuál es la clave, doctora, para que el servicio en nuestros hospitales sea óptimo, para que esta inversión que está haciendo el Estado, la Presidenta de la República, con tanto interés en materia de salud, se conserve y cada día sea mejor, que no tengamos nosotros que decir, bueno, me da miedo ir al hospital? Yo recientemente estuve en Coche, hace aproximadamente 1 año y 7 meses, y realmente vi el cambio que tiene el hospital. No sé ahora, no he ido ahora, usted me está diciendo y yo le creo, y vamos a ir también a confirmar, como periodistas responsables que somos. ¿Cuál es esa clave que tenemos para nosotros no establecer esa diferencia odiosa? No, me da miedo ir para el Coche porque ahí me voy a morir.
9: No,
10: mejor voy para una clínica.
9: Bueno, nosotros es que se está viendo el cambio.
10: Porque al final es el mismo personal, ¿no? Es que trabaja en una parte y en la otra.
9: Es el mismo personal, pero yo creo que es la conciencia. Venezuela es un país de personas esperanzadas. Y nosotros estamos muy contentos, nosotros estamos viendo que están cada día más trabajando, y bueno, hemos pasado por momentos complicados como todo lo que nos ha sucedido este año, y bueno, este doblete sísmico nos ha enseñado que la vida es hermosa, que debemos seguir trabajando, que siempre hay una oportunidad. Y ustedes ven cuando entran, por ejemplo, al Hospital Vargas de Caracas, usted entra y ve esos espacios tan hermosos. Yo creo que también está nosotros mismos como disciplina, como venezolanos, que estamos viendo esos cambios tratar, y bueno, siempre lo sé, y veo y hablo con la gente en los hospitales y en Caracas, y ven ese cambio en los hospitales, y ellos dicen, bueno, tenemos que permanecer con esto, tenemos que fortalecer, tenemos que cuidar nuestros espacios. Ahora, recientemente, Cantebé hizo hace 2 días una inauguración de unos espacios de la zona ABA, de todo lo que es internet. Entonces, ahora el usuario puede escanear un código de barras y te vas a conectar y tienes internet. Entonces, estamos viendo los cambios y nosotros tenemos que preservar todos nuestros espacios y fortalecer eso. Igual que el personal de salud, que se siente complacido porque está trabajando en espacios que no solamente vamos a garantizar la salud del pueblo, sino que también vamos a estar cómodos y vamos a sentirnos confortados.
10: ¿Qué le dice ese personal de salud, que también tiene que ser dignificado, que lo está haciendo, que la Presidenta de la República recientemente dio un anuncio que van a mejorar los salarios, y eso contempla sectores importantísimos como educación, salud? ¿Qué ánimo tienen en este momento? Yo creo que el espíritu, el plan, le escogieron un buen nombre, tiene el espíritu de un hombre bueno, de un ejemplo, de un venezolano, ejemplo de servicio. ¿Qué dice ese personal de lo que ve, no? Porque los primeros que sufren al tener unas condiciones no adecuadas es el personal, antes que el mismo paciente. ¿Qué dicen ahora? ¿Qué le comentan a usted cuando usted recorre? Porque sabemos que usted se la pasa también recorriendo, parando a todo el mundo firme, porque hay que decirle que la doctora es generala del ejército.
9: Del ejército.
10: Del ejército bolivariano. Entonces, ¿qué le dice el personal? ¿Qué le dicen los pacientes?
9: Usted entra a un hospital, de donde ha entrado el plan José Gregorio Hernández, y usted ve al médico contento. Te toman de la mano y te llevan a sus espacios. Y mira, esto quedó lindo, pintaron aquí, me gusta el color de aquí. Incluso ellos opinan hasta de los colores, porque ellos están sumamente contentos, fortalecidos. Mira, en el Hospital Vargas, que recientemente que fui, donde los muchachos ahora en clase se pueden conectar y pueden hacer videoconferencias, incluso pueden hacer actividades quirúrgicas y pueden compartir y pueden estudiar y pueden recibir clases conectados. Están muy contentos porque es bien bonito ver que tus espacios están arreglados. Hay toda una intención y hay que tener esperanza, fe, de que todo va así como se instaló este plan. Vamos a continuar trabajando, esperanzados de que todo va a estar bien, porque somos del tamaño de la responsabilidad. Y yo creo que tenemos una patria grande, una patria hermosa, y todos unidos vamos a lograrlo.
10: Bien, 4:24 estamos transmitiendo a través de nuestra Radio Nacional de Venezuela, la emisora oficial del Estado venezolano. Estamos en compañía de la doctora Rosalvina Hurtado. Rosalvina es Autoridad Única de Salud y estamos hablando específicamente del Plan José Gregorio Hernández. Tenía otra pregunta importante y es el tema de los quirófanos. Y bueno, lo digo como usuaria. También recientemente me tocó estar en un hospital que sufrió en el estado de La Guaira por el doble terremoto. Y cuando mi familiar entró, tenía mucho miedo, un hombre, los hombres son muy miedosos, él tenía mucho miedo y me dijo cuando salió que él estaba prácticamente en una clínica. Me dijo, los quirófanos son espectaculares. Estaba en marcha el plan y bueno, de verdad que yo no lo vi, obviamente, pero sí sale la gente sorprendida y muy contenta de la experiencia. Luego el doctor le hace seguimiento, el mismo doctor que lo operó, con cariño, con respeto, con consideración, doctora.
9: Bueno, los quirófanos son quirófanos bien armónicos, son bonitos, son de última tecnología. Yo veo siempre a nuestra vicepresidenta, la doctora Isabel Iturria, y al ingeniero Juan José, vicepresidente también y ministro de Obras Públicas, con sus equipos y con sus madrinas y sus padrinos, porque cada hospital tiene una madrina y un padrino.
10: Buenos padrinos y buenas madrinas.
9: En Caracas, cada uno de nuestros hospitales tiene un padrino o una madrina, y ellos son los que se encargan a través del Ministerio de Obras Públicas de revisar los espacios, de pasar revistas. Entonces usted ve incluso a nuestro vicepresidente, el doctor Juan José Ramírez Luce, y la doctora Iturria pasando revista por todos nuestros hospitales y verificando todos los espacios, incluso revisando tanques de agua, que el agua sea potable, el tema de la electricidad. O sea, y los quirófanos pues han gozado de un beneficio, que yo digo gozado porque ahora nosotros tenemos quirófanos actualizados. Ha mejorado incluso la rehabilitación, estamos aumentando los espacios en el hospital, por ejemplo, JM de los Ríos, que es el hospital pediátrico de referencia nacional y de referencia local. Está la doctora Sacha García y un equipo multidisciplinario bien bonito, trabajador. Son gente capacitada. En el JM Los Ríos, que tiene tantas especialidades para los niños, fueron modificados los quirófanos, se está trabajando con la estructura, mejorando todo lo que es las consultas externas. Este hospital también sufrió con el doblete sísmico, pero ya los espacios bien arreglados, remodelados, se mejoró la estructura y bueno, está caminando en ese sentido. El Hospital de Magallanes, que también es un hospital que tiene muchísimos años, está siendo intervenido, ha habido cambios importantes, los quirófanos fueron intervenidos, estamos trabajando en eso. Y además también el Hospital Risques, que bueno, que ahorita estamos con el Hospital Risques, que tuvo bastante daño, ahorita está siendo intervenido a través del Ministerio de Obras. Incluso estamos esperando a ver qué puede suceder con el hospital, pero mejorando todo el sistema y para beneficiar a la comunidad, porque además estuvo daños estructurales, ahorita te están haciendo desmolaciones controlada y, bueno, estamos interviniendo en esos espacios.
10: ¿Los equipos, los insumos, de dónde llegan, cómo llegan, con qué frecuencia?
9: Actualmente estamos trabajando con todo lo que es estructura porque es la primera fase y además con el abastecimiento y equipamiento. Normalmente el Sistema Público Nacional de Salud tiene un requerimiento y un abastecimiento dependiendo del movimiento hospitalario y, bueno, esos son los requerimientos y cada día más estamos fortaleciendo el sistema, aprendiendo, modificando y, bueno, verificando el abastecimiento necesario para nuestros hospitales.
10: Y que tampoco es una tarea fácil porque entiendo que nuestros hospitales son grandes, es por tipo de hospital y la mayoría son tipo 3, tipo 4, ¿no?
9: Sí, sí, y los hospitales especializados.
10: ¿Que eso qué es lo que significa, doctora, para los que no sabemos de...?
9: Bueno, dependiendo de las capacidades que tengan, la cantidad de servicios que tengan, si tienen o no terapia intensiva, si tienen cuidados intermedios, hasta dónde son capaces de llegar y todos los servicios que contemplen. Por ejemplo, el Hospital J.M. Los Ríos es un hospital pediátrico, netamente. El Hospital Cardiológico Infantil, que está nuestra vicepresidenta, la doctora Isabel Iturria, que hacen un trabajo maravilloso con nuestros niños con patologías cardiovasculares, es un hospital pediátrico también con especialidad en cardiología. Y, bueno, el Hospital Risque, que era un hospital para servicios de oftalmología, que era su fuerte. Entonces, actualmente, no sé, en estos días el ministro lo decía así, que todos estos hospitales que sufrieron alguna alteración fueron reubicados. Por ejemplo, el personal del Hospital Risque están ahora prestando el apoyo oftalmológico desde el Hospital Vargas de Caracas.
10: Bien, 4:29 de la tarde aquí, hoy es 10 de octubre del año 2026, una tarde lluviosa. Es importante que tengan precaución los que van manejando, sobre todo los motorizados, les agradezco. Y sé que la doctora también, que se detengan, que tengan conciencia, porque también estamos enfrentando un fenómeno climático importante que parece, uno lo ve disperso, pero tiene mucho que ver también con el área de salud,
9: sí,
10: ¿no?
9: Sí, es verdad. Sí, es verdad. Pero estamos fortalecidos y sabemos de la prudencia de nuestros caraqueños y de nuestros motorizados, que sabemos que van a tomar las medidas adecuadas para que no tengamos ningún accidente.
10: ¿Cuáles son como los llamados que le hace la Autoridad Única de Salud de Caracas al pueblo caraqueño, en este caso, ante este plan que va por fases y que va avanzando y que va positivamente caminando en beneficio de la gente, de la gente más necesitada en el área de salud?
9: Bueno, que sí, que se está haciendo, que se está trabajando, que los invitamos a que visiten nuestros hospitales. Por ejemplo, el oncológico Luis Racetti también está siendo intervenido con un hospital importante para un grupo de pacientes que lo ameritan. Estamos se está atendiendo, estamos operando, se está haciendo la intervención quirúrgica, estamos mejorando los espacios para garantizar la atención adecuada de estos pacientes que de verdad lo ameritan. Los invitamos a que vayan a nuestros hospitales para que vean lo que está sucediendo, para que vean el cambio en la estructura.
10: Doctora, ya que habla de estructura, la presidenta Delcy nos ha dicho a nosotros que somos un país sísmico, que tenemos que internalizarlo y que a nivel de ingeniería también nosotros tenemos que construir tomando en cuenta eso. Eso se está tomando en cuenta en el plan. Los hospitales están trabajando en ese sentido, ¿cierto?
9: Sí, sí, se está modificando con toda la estructura. El ministro Juan José ha venido trabajando con los padrinos, con los espacios, y estoy segura que así se está haciendo desde el punto de vista de ingeniería y estructural.
10: Bien, las emergencias, porque la emergencia es la emergencia. ¿Cómo se interviene una emergencia en un plan de estas características? ¿Se puede, no se puede?
9: No, sí se puede. Los hospitales no han parado de trabajar. Las emergencias han estado habilitadas y, bueno, los espacios, en el momento que se va a hacer una reestructuración de un espacio, pues se reubican los pacientes, se reubican los espacios y seguimos trabajando. Pero no ha parado el trabajo en las emergencias, estamos atendiendo.
10: Las emergencias no solamente son importantes, los bancos de sangre también son importantes, los laboratorios, las citas, las consultas.
9: No, todo está funcionando en los hospitales como normalmente. Claro, algunos espacios que son modificados, pues como ya te dije, son reubicados en otros lugares, pero los pacientes no han dejado de atenderse.
10: Bien, 4:33 minutos de la tarde, seguimos aquí conversando con la doctora Hurtado. Ella es autoridad única de salud en Caracas, en nuestra ciudad capital. Se están haciendo grandes cosas y es importante que la gente las conozca, las vea. ¿Qué mensaje le da, doctora, usted al pueblo? Yo particularmente... como ciudadana que soy, hija de esta patria, hija de Caracas, como periodista con años de experiencia y que he sido testigo, gracias a Dios, de las cosas maravillosas que se han hecho en Revolución, ¿qué mensaje usted le da en estos tiempos al caraqueño, al venezolano que la escucha? Yo tengo mucha fe. A mí me podrán decir lo que sea, pero yo tengo mucha fe. Yo cuando observo y me consigo con servidores públicos, y lo digo por la misma Radio Nacional, estamos en la emisora oficial del Estado venezolano, tenemos gente comprometida con su trabajo, comprometida con el país, comprometida con su radio, que la sienten como su casa. Y me imagino que lo mismo pasa en los hospitales cuando los médicos, las enfermeras, el personal de salud, de mantenimiento, hace su trabajo como en las escuelas. Bueno, esta es mi casa, lo tengo que cuidar, aquí yo vengo a servir. ¿Qué mensaje usted le da a la gente en estos tiempos que nos ha tocado vivir tan difíciles, sin embargo, que nos dan tanta esperanza? Y lo vemos reiteradamente en el discurso de nuestra presidenta e incluso en la campaña Venezuela Renace. ¿Usted cree realmente que Venezuela tiene la oportunidad, sus hijos tienen la voluntad, tienen la capacidad de hacerla renacer?
9: Firmemente convencida de que Venezuela renace. Ese lema de nuestra presidenta, la presidenta, con toda esa esperanza que nos habla, con todas esas capacidades, cómo nos ha puesto a trabajar y a funcionar como un país que cada día mejora. Nosotros tenemos que trabajar en equipo, todos tenemos que trabajar unidos, con libertad de pensamiento, pero solo remando por un solo barco, porque así vamos a avanzar. Nosotros todos tenemos que trabajar, tenemos que unirnos como equipo. Siempre cuando vamos a los hospitales hablamos con la gente, con todos, con los médicos, con los especialistas, con el adjunto, con el camillero, con la camarera. Todos trabajando por una Venezuela mejor, que estoy segura que va a ser, porque no solamente Venezuela renace con los trabajos que hacemos, renace en nuestros corazones, en nuestros espacios, en el día a día que hacemos, que damos. Yo estoy convencida que va a suceder, que estamos haciendo lo que estamos trabajando, que estamos sumados a la tarea, porque todos los funcionarios pensamos en una Venezuela hermosa, significativa, por nuestros hijos, por nuestros nietos, por el futuro, por la patria grande que tenemos.
10: Usted me hablaba de que los hospitales son centros educativos también. Sí. Allí hay mucha juventud estudiando, preparándose en el mundo. Los médicos venezolanos son bien valorados, incluso, doctora, por el tema de la humanidad. El médico venezolano se toma el momento de hablar con el paciente, de explicarle al paciente lo que le pasa, incluso hacer hasta consulta psicológica, psiquiátrica, atiende al paciente, le sirve. ¿Usted qué ha visto en esa comunidad estudiantil? ¿Tienen ganas de irse? ¿Tienen ganas de echarle pierna en Venezuela, en Caracas? Porque lo digo por los mismos familiares de uno, por los hijos de uno. Yo tengo una hija de 20 años, por ejemplo, que si Dios quiere ingresa el año que viene a estudiar medicina veterinaria, porque también los animales están incluidos en todo este plan, no solamente las personas, también los animales, que son nuestros fieles compañeros y compañeras. ¿Qué ha visto? Porque yo no veo en mi entorno, que no es solamente revolucionario, chavista, como lo quiera llamar. Es un entorno que se ha sumado también a este llamado al diálogo. La gente quiere su país, doctora, la gente quiere sus hospitales, la gente quiere sus escuelas, la gente quiere su radio, la gente no se quiere ir, la gente quiere estar aquí, la gente quiere servir aquí, la gente quiere ayudar al hermano. Y bueno, si nos toca, nos toca en el exterior, pero siempre es regresar. No es un llamado de un sector exclusivamente.
9: Bueno, nuestros hospitales de Caracas y bueno, de Venezuela entera, saben que tenemos nuestros estudiantes del sector salud, forman parte del sistema. De hecho, el Ministerio de Poder Popular para la Salud, tenemos la Universidad de Ciencias de la Salud, donde estaba oyendo todo lo que eran los números, todos nuestros estudiantes que se han graduado, más de 84,000 personas en el sector salud, que tienen todas las carreras del sector salud. Allí la rectora es la doctora Nuramí, están haciendo un trabajo hermoso. En estos días estuvieron de aniversario por la celebración del Día del Médico Integral Comunitario. Uh-huh. Y además de todo esto, nuestros hospitales son sede de las universidades, por ejemplo, la Universidad Central de Venezuela, las universidades incluso del interior del país. En los hospitales de Caracas tenemos de diferentes especialidades. Tenemos los estudiantes de pregrado en formación para médicos, para enfermería, y los estudiantes de posgrado para sus especialidades. Y tenemos siempre personal capacitado en eso. Los muchachos están muy contentos. Incluso tenemos además en nuestros hospitales los muchachos de la Escuela de Medicina Militar, que también están haciendo rotaciones en nuestros hospitales de Caracas.
10: No es exclusivo para instituciones militares, la formación de ellos.
9: No, ahora el Sistema Público Nacional de Salud, ustedes saben que es un conjunto, el regente rector es nuestro ministro, el doctor Carlos Alvarado, pero además se suman los entes como PDVSA, IPASME, Fuerza Armada Nacional, Seguro Social. Entonces todo esto, todo el sector, somos un sistema unido. Y entonces nosotros tenemos personas de diferentes espacios haciendo vida dentro de nuestros hospitales en Caracas. Y bueno, estos muchachos están fortalecidos. Usted entra y hay estudiantes de pre, de posgrado, que están capacitados, están aprendiendo todos los días. Saben que el médico venezolano, bueno, somos herederos del doctor José Gregorio Hernández, que es un santo, que era un hombre muy capacitado. Y bueno, tenemos médicos en formación, médicos que son... El médico venezolano siempre es querido en donde quiera que vaya. Y ahorita hemos tenido también el regreso de muchos médicos que en su momento se fueron y ahorita los estamos esperando con los brazos abiertos, porque los necesitamos y los queremos y siempre los hemos querido. Y aquí estamos todos sumando para mejorar, para que el sector salud se engrandece. O sea, estamos bien contentos y yo sé que cada espacio que usted ve, usted es un médico con muchas ganas de trabajar, con muchas ganas de aprender, porque sabes que el médico venezolano es muy suspicaz con los diagnósticos, con el tratamiento y sobre todo...
10: Como dice uno coloquialmente, no se pela.
9: Nada, y nosotros somos... yo siempre digo, ¿no?, que a veces el paciente no solamente va... El paciente va porque está enfermo, pero el médico venezolano le pone la mano en el hombro y le habla y entonces le dice cualquier cosa y se va y dice, ese doctor que está ahí es el mejor del mundo y no se tomó ni una pastilla ni le diste nada, pero le diste la palabra de aliento, porque tenemos que tener humanidad y el venezolano tiene esa característica.
10: Y uno queda amando ese médico toda
9: queda
10: la
9: amando,
10: vida.
9: Ese es mi doctor y no te dio nada, pero sentiste que de verdad...
10: Sí.
9: Te oyó,
10: es así.
9: Que te oyó, y porque necesitaba solamente una palabra, y eso es lo que somos nosotros los venezolanos, somos gente buena, gente trabajadora, gente valiente, y estoy segura que así será.
10: Así será. Bueno, ya hemos llegado al final de esta entrevista especial, de este programa especial que tuvimos hoy, sábado 10 de octubre de 2026. Son las 4:41 de la tarde. Nosotros estamos muy contentos, Isbemar Jiménez, quien es nuestra presidenta, y donde también se están haciendo unos procesos de adecuación tecnológica, pues le abrió las puertas a la doctora Rosalvina para comprometerla para que venga el 31 de octubre, que será nuestro Radiotón, 12 horas ininterrumpidas de transmisión, puras mujeres al aire. Ustedes saben que la gran productora de este radiotón es la señorita que ustedes ven allí al fondo, Gracie Farías, que es la productora de Vía Alterna también. Y esa es una programación bien bonita, doctora, donde usted también va a poder contarle, contar entre mujeres esa valiosa experiencia que usted vive a diario, esa bonita experiencia que sé que a usted le da, bueno, muchísima satisfacción como persona, como mujer. La invitamos, quedan las puertas de Gracias. Esta casa abierta para usted, para su equipo. ¿Cómo se llama la otra doctora? Castro, me dijiste. Para la doctora Castro, para la compañera, ¿cómo te llamas tú? A la compañera Díaz, que son puras mujeres, además mujeres militares, ustedes saben lo que significa eso. Mujeres, bueno, hijas del libertador Simón Bolívar, hija de nuestras libertadoras, que están, bueno, trabajando por el país como debe ser. Doctora, su mensaje final.
9: Bueno, fortalecidos con este plan, José Gregorio Hernández, de nuestra presidenta, la doctora Delcy Rodríguez, de todo el equipo de Venezuela, de los ministerios, de Obras Públicas, de la vicepresidenta, la doctora Isabel Iturra, y de nuestro ministro del Poder Popular para la Salud. Nos sentimos fortalecidos, estamos confiando, estamos trabajando, nunca lo duden. Se está haciendo el trabajo, se está haciendo la tarea, incluso nuestros espacios, la alcaldía de Caracas, el gobierno del Distrito Capital, todos están haciendo, están sumados en la tarea.

0: Trabajando en la guardia del día de hoy, nos despedimos en nombre de Isbemar Jiménez. Estamos, bueno, aquí atentos para servirles también como a nosotros nos corresponde en la radio oficial del Estado venezolano, que no solamente contempla nuestra emisora RNB Informativa, sino también contempla RNB Juvenil, RNB Los Llanos, RNB Táchira, RNB Zulia, RNB Portuguesa, RNB Región Central y RNB Anzoátegui. También nuestra página web y las transmisiones a través de nuestras redes sociales y de nuestro canal streaming, donde luego podrán disfrutar de esta entrevista con la doctora. Salimos en vivo y bueno, bienvenidas siempre, muchachas. Gracias, doctora, un abrazo y será hasta una próxima oportunidad. Se despide de ustedes a esta hora, 4:45, Marlin Dalila Cabaniel.
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9: Hoy, en el programa Reportaje, Ley de Régimen Especial de Arrendamiento de Inmuebles Destinados a Vivienda.
10: Durante décadas, el régimen de arrendamientos en Venezuela estuvo regulado por la Ley de Arrendamientos Inmobiliarios de 1999, una normativa centrada principalmente en la relación contractual civil, la libre oferta y el resguardo del patrimonio del arrendador. Bajo ese esquema, los procesos de desalojo tramitados por la vía judicial solían ser más expeditos, dejando el costo de la vivienda al vaivén del mercado. Con la promulgación de la Ley de Régimen Especial de Arrendamiento de Inmuebles Destinados a Vivienda, el Estado venezolano dio un giro doctrinal al declarar la vivienda como un derecho humano fundamental y un servicio público de interés social. La nueva legislación desplazó la visión meramente mercantilista para priorizar la protección integral del inquilino, la función social de la propiedad y el control de

0: precios, transfiriendo las competencias de arbitraje y regulación a instancias administrativas del Poder Ejecutivo.
1: En consideración, las honorables diputadas y los honorables diputados que estén a favor de aprobar en primera discusión el proyecto de ley de régimen especial de arrendamiento de inmuebles destinados a vivienda, sírvanse a manifestar los conocimientos de costumbre. Queda aprobado por mayoría calificada evidente la ley de régimen especial de arrendamiento de inmuebles destinados a vivienda. La Junta Directiva decide la conformación de una comisión especial conformada por las comisiones de administración y servicios y por la Comisión de Desarrollo Social. Esta comisión especial estará presidida por la diputada América Pérez, el primer vicepresidente será el diputado Pedro Carreño y la segunda vicepresidente será la diputada Alejandra Rodríguez.
0: El propósito es dinamizar el mercado de alquileres y brindar seguridad jurídica tanto a propietarios como a inquilinos. De allí, la Asamblea Nacional aprobó por unanimidad en segunda discusión, el 31 de julio de 2026, la Ley de Régimen Especial de Arrendamiento de Inmuebles Destinados a Vivienda. La misma fue publicada en Gaceta Oficial Extraordinaria número 7065, con fecha 7 de agosto de 2026.
2: Yo he agradecido a los diputados y a las diputadas porque aprobaron la ley de promoción y protección de la construcción de vivienda. Esta ley va a buscar promover, construir más vivienda, quitar cualquier tipo de traba, de limitación, de dificultad, de complejidad y que nosotros podamos garantizar mayor disponibilidad de vivienda para el acceso de las personas del pueblo venezolano. Así que aprovecho para sancionarla. Estoy firmando en este momento la ley. Agradezco a la Asamblea Nacional por este esfuerzo.
0: Y es que acceder a un techo seguro, lograr un acuerdo equitativo y contar con reglas claras ha sido una demanda histórica en el mercado inmobiliario venezolano. Hoy, tras coyunturas complejas y emergencias habitacionales, la legislación sobre el alquiler de viviendas toma un nuevo rumbo.
2: Esta ley también permitirá mayores flujos de inversión privada para la construcción de viviendas, al esfuerzo que está haciendo el Estado de construir nuevas viviendas, de habilitar viviendas que fueron afectadas, que están en el semáforo, en amarillo o en rojo, en base a nuevos protocolos, nos hagan más eficientes y nos protejan más frente a los sismos. Venezuela es un país sísmico, hay que asumirlo, y nosotros tenemos que tener una cultura de país sísmico.
0: Con este nuevo instrumento jurídico, el Parlamento Nacional busca dinamizar la oferta de inmuebles, flexibilizar la contratación y otorgar equilibrio tanto a propietarios como a inquilinos. Pero
3: ¿qué ocurre con los contratos vigentes? ¿Cómo se calculan ahora los cánones de arrendamiento y los depósitos de garantía? ¿Qué vías existen para resolver desavenencias de forma expedita? Para responder estas interrogantes, preste muchísima atención.
0: El parlamentario e ingeniero civil encargado de la materia inmobiliaria, Rigel Sergent, aclara las razones que motivaron la creación de este régimen especial.
4: Primero, decir que bueno, que es una ley de régimen especial por dos razones. Una, bueno, por la tragedia que acabamos de sufrir con los terremotos del 24 de junio y donde una cantidad importante de familias han perdido su hogar, su techo. Y bueno, la propuesta es que bueno, que estos campamentos sean lo más transitorios, es decir, el tiempo sea lo más acortado posible. Y bueno, hay distintas políticas que se están aprobando a través del Ejecutivo y a través de la Asamblea Nacional.
0: A juicio del diputado Rigel Sergent, esta ley se convierte en un régimen especial por varias razones.
4: La segunda instancia por la que es un régimen especial es porque, bueno, los cánones de arrendamiento, mejor dicho, las relaciones arrendaticias, se van a regir por dos leyes. Uno, los que ya existen, que son alrededor de 550 mil familias, seguirán bajo la ley de régimen de control de arrendamiento de vivienda y la ley contra el desalojo arbitrario, y los nuevos será bajo esta ley. Esta ley priva el acuerdo entre las partes principalmente, bueno, te establece que el canon de arrendamiento se fija o se establece a través de ese acuerdo, principalmente entre inquilinos y propietarios. Se puede cancelar en moneda extranjera, se puede pactar en moneda extranjera, pero la persona que arrienda puede pagar con la referencia al Banco Central de Venezuela. También se establece un límite.
0: tal y como lo detalla el también ingeniero Sergent, la norma nace como respuesta a situaciones sobrevenidas marcando un hito administrativo. También resulta importante destacar que los más de 550.000 contratos existentes mantendrán sus condiciones bajo la SUNAVI, mientras que todas las nuevas contrataciones se regirán por este nuevo régimen especial, basado en la agilidad y el acuerdo mutuo.
4: El régimen regulatorio con los contratos de arrendamiento que ya, o mejor dicho, las relaciones arrendatizas que existen, siguen bajo la tutela de la Superintendencia Nacional de Arrendamiento de Vivienda. Estos nuevos contratos de arrendamiento primero tienen que ser escritos, pero no es bajo esa tutela de la SUNAVI, sino precisamente con lo que puedan acordar, siempre y cuando, bueno, también sea de derecho público. Es decir, bueno, yo hago un contrato de arrendamiento si soy propietario, ahí establezco el tiempo, establezco cualquier diferencia, cómo la vamos a solventar, que esa es la otra diferencia, oiga la redundancia, donde, bueno, puede privar la conciliación, el arbitraje, que también puede ser privado, puede ser también público, y a la hora del desalojo, bueno, se establece allí, entre las partes, miren, tanto tiempo me entrega la vivienda, bueno, pero si hay una diferencia, va a ser bajo esta formalidad o bajo esta modalidad, y de la misma forma, bueno, el canon de arrendamiento, o mejor dicho, la vieja relación arrendaticia, se establece también la SUNAVI, SUNAVI establece cuál es la rentabilidad.
0: Pero ¿de qué manera el nuevo instrumento legal denominado Ley de Régimen Especial de Arrendamiento de Inmuebles Destinados a Vivienda pudiera facilitar los trámites administrativos preestablecidos en la anterior legislación?
4: Una, vamos a decir, de las quejas de ambos sectores, tanto de inquilinos como propietarios, bueno, es la celeridad que falta en instancias como la Superintendencia Nacional de Arrendamiento de Vivienda. Creemos que eso ahorita puede cambiar porque, bueno, se acaba de nombrar en Gaceta una nueva superintendenta que nos parece importante. Tuvimos más de un año, aproximadamente 2 o 3 años, donde había era una encargaduría y eso le limitaba para tramitar cualquier situación administrativa. Ahora no va a ser a través de la SUNAVI. Ahora, por ejemplo, si se firma un contrato de arrendamiento que puede ser a través de una contratación privada, es decir, un abogado que puede validar ese contrato, bueno, pero también se puede hacer a través de las notarías. Las notarías, bueno, están desplegadas en a nivel nacional y eso también es importante, bueno, que le pueda dar trámite, le pueda dar celeridad. Y lo otro es el tema de la seguridad jurídica que plantean los propietarios, que ya no tiene que pasar por esa instancia administrativa que es la SUNAVI, sino a través de estos arbitrajes o a través de estos medios para llegar a algún acuerdo, que también puede ser una universidad, no necesariamente tiene que ser un juez o jueza de paz. Hay universidades que también tienen centros de arbitraje y, bueno, por eso también es el gran reto que eso se pueda desplegar. Entonces, en la medida que nosotros logremos que esas instancias de mediación puedan llegar a nivel nacional, pero no solo en un estado que exista, sino en todo el territorio nacional, bueno, vamos a lograr desburocratizar estos procedimientos para que las partes, tanto como inquilinos como propietarios, puedan llegar a feliz término, a firmar un contrato de arrendamiento.
0: Aportes más debatidos de la nueva arquitectura legal es la prohibición de ejecutar desalojos que dejen en situación de desamparo a familias, adultos mayores o personas con discapacidad. A diferencia de la legislación derogada, donde el fallo judicial derivaba en el desalojo inmediato con auxilio de la fuerza pública, la norma actual exige al Estado la asignación previa de un refugio temporal o solución habitacional antes de materializar la entrega del inmueble a su propietario. Por su parte, la presidenta de la Comisión Permanente de Desarrollo Social Integral, diputada América Pérez, indicó que la Ley de Promoción y Protección para la Construcción de Viviendas responde a la buena voluntad del Estado y la preocupación del Poder Legislativo en generar las condiciones humanas para el acceso oportuno a la vivienda.
5: Es el aporte de la Asamblea Nacional a este momento que vive nuestro país, lo que significa la vivienda, lo que significa el hogar seguro para el pueblo venezolano y que miles hombres y mujeres de La Guaira, de Caracas, de las zonas afectadas por el terremoto, hoy requieren una vivienda, requieren ese espacio que no solamente es el espacio físico, sino lo que significa un hogar, lo que significa donde crece, se desarrolla la familia, la identidad que se genera desde cada hogar venezolano y que hoy, bueno, el pueblo ha sido víctima del terremoto, la Asamblea Nacional se pone al frente.
0: Esta normativa de promoción y protección para la construcción de viviendas responde a un instrumento jurídico que será la solución viable para personas que realmente necesitan vivienda y adicional brinda las condiciones de justicia e igualdad necesarias para el arrendador y el arrendatario. Así lo manifestó la parlamentaria América Pérez.
5: Una nueva ley que va a regir el reglamento que va a hacer un agente de dirimir controversias de lo que tiene que ver con el arrendamiento como una solución viable para todas aquellas personas que han quedado sin vivienda. Una nueva ley que, por supuesto, establece elementos novísimos para el tema del arrendamiento y que cuenta además con un gran acuerdo nacional. Todo el que es solidario al pueblo de La Guaira, a las víctimas del terremoto, sabe la necesidad que hoy surge legislar para brindar el arrendamiento como una posibilidad al que ha sido víctima del terremoto.
0: En dicha materia inmobiliaria, para contrarrestar la distorsión del cobro en divisas y depósitos excesivos del esquema previo, la ley crea mecanismos centralizados para el depósito de fianzas y cánones, penalizando el cobro de comisiones ilegales e intermediaciones no reguladas. Este cambio busca congelar la especulación en el arrendamiento, aunque plantea desafíos de fiscalización y equilibrio para los pequeños propietarios. Y es que garantizar el derecho a la vivienda es una de las premisas de este instrumento legal. Así lo señaló el parlamentario Rigel Sergent.
4: Sabemos que hay distintas visiones con respecto al tema del derecho a la vivienda. Hay unos, bueno, que plantean que tiene que ser mercantilizada en su totalidad. Pero bueno, nuestra Constitución establece en el artículo 82 que el Estado y los ciudadanos, bajo corresponsabilidad, tienen que garantizar este derecho. Hay otras naciones, por ejemplo, hace poco en Francia, para garantizar este derecho, bueno, se tomó la decisión de un impuesto alto a la vivienda vacía, ¿no? Y la vivienda vacía que estuviera tasada hasta cierta cantidad de dinero. Aquí, por el contrario, estamos aprobando leyes que, bueno, no pechan la vivienda vacía, sino al contrario, estas leyes incentivan que la puedas alquilar.
3: Usted escucha en el programa reportaje Ley de Régimen Especial de Arrendamiento de Inmuebles Destinados a Vivienda.
0: Esta nueva regulación establece reglas claras y busca equilibrar la relación entre propietarios e inquilinos en el mercado actual. A continuación, repasamos los puntos clave que definen el alcance y funcionamiento de esta norma.
3: 1. Doble régimen normativo.
0: Los más de 550.000 contratos de arrendamiento vigentes en el país se mantendrán protegidos por la Ley de Arrendamiento Previa y bajo la tutela de la SUNAVI. Por su parte, los nuevos contratos suscritos se regirán exclusivamente por este nuevo régimen especial.
3: 2. Autonomía contractual.
0: Prevalece el libre acuerdo entre las partes para acordar plazos, entregas y condiciones de uso del inmueble.
3: 3. Cánones en divisas y pagos en bolívares.
0: Los contratos podrán acordarse en moneda extranjera, pero el arrendatario mantendrá la potestad de pagar en bolívares calculados a la tasa oficial del Banco Central de Venezuela.
3: 4. Tope a los depósitos.
0: Se fija un límite máximo de hasta 3 meses de depósito de garantía, eliminando las exigencias de hasta 12 o 14 meses de adelanto que se cobraban de manera informal.
3: 5. Conciliación expedita.
0: Se promueve el uso de mecanismos de arbitraje, mediación y justicia de paz para resolver controversias entre las partes de forma rápida sin llegar a procesos judiciales complejos. Otra de las fortalezas que presenta la nueva Ley de Régimen Especial de Arrendamiento de Inmuebles Destinados a Vivienda es la equidad monetaria entre el arrendador y el arrendatario.
4: Una vivienda vacía al final es una pérdida en todo sentido. Primero, a nivel de ingeniería, una vivienda vacía se deprecia porque no la usas y, bueno, empieza a tener situaciones donde se empieza a dañar. Segundo, de la misma forma, si esté vacía, es un pago, una renta que uno tiene que tener, por ejemplo, con respecto al tema de los impuestos, pagar el condominio, etcétera. Y bueno, los servicios también. Esta ley te garantiza que tú puedas tener un ingreso que ahora también lo establece el propietario. No debería de ser tampoco especulativo, porque si no, no vas a tener una demanda que, bueno, que pueda suplir o que pueda garantizar un pago tan excesivo. Y por eso también el tema del acuerdo, el inquilino también puede tener voz allí. Pero de la misma forma, el tema de los servicios, también la ley establece que tiene que ser el inquilino el que lo pueda cancelar cancelar. Y bueno, pasado un tiempo, anualmente también se puede revisar, se puede ajustar este tema del canon de arrendamiento. Entonces, al final, cuando tú alquilas, estás obteniendo una rentabilidad, así no sea especulativa, por eso garantiza el tema, tiene que garantizar el derecho a la vivienda y, bueno, también las partes tienen esas obligaciones y eso deberen.
0: El acceso a la cartera crediticia en la banca pública y privada se ha vuelto un tema altamente demandado por la población venezolana. Sin embargo, la nueva ley establece.
4: Y la ley también establece que después de un tiempo puede tener la opción de compraventa del inmueble la persona que está alquilada. No quiere decir que el propietario está obligado a venderle, no. Es que si va a vender, la primera opción la tiene el inquilino y eso también nos parece importante. También se ha puesto en debate y que hemos recibido masivamente esa solicitud, no desde ahorita, sino desde antes, es el tema del acceso a créditos, ¿verdad? Nosotros hemos recibido, por ejemplo, a distintas organizaciones sociales, el movimiento de pobladores, movimiento de inquilinas e inquilinos, que hablan de financiamiento, no solo de crédito, financiamiento para poder realizar viviendas, por ejemplo, desde los campamentos de pioneros, que es una experiencia desde la Gran Misión Vivienda de Venezuela, que han construido vivienda con carácter no lucrativo, y eso ha sido a través de financiamiento del Ejecutivo, donde se financia la construcción. Hay situaciones que no están dentro de ese financiamiento, por ejemplo, el acceso al terreno. Pero también la familias inquilinas que tienen 20, 30, 40 años alquiladas y dicen, mira, el propietario quiere vender, pero yo no tengo cómo comprar.
0: América Pérez, primera vicepresidenta de la Asamblea Nacional, resaltó el papel articulador de esta ley para ofrecer soluciones habitacionales a sectores prioritarios, como las nuevas familias y la juventud venezolana y las personas que resultaron víctimas de los terremotos del pasado 24 de junio.
5: Todo el que es solidario al pueblo de La Guaira, a las víctimas del terremoto, sabe la necesidad que hoy surge legislar para brindar el arrendamiento como una posibilidad al que ha sido víctima del terremoto. Y además contar con la presencia, hay que decirlo, del sector inmobiliario, de la Cámara Inmobiliaria de Venezuela, de la Cámara de la Construcción de Venezuela, también presentes, porque hoy es la Venezuela toda, es la Venezuela unida, son las voces de todos lados, de todas partes, de cualquier sea su origen, pues está puesto y dispuesto para las grandes soluciones en materia de vivienda, pero también en materia de construcción de nuestro país.
0: Desde el propio Parlamento Nacional se tomó la iniciativa de habilitar un link especial de consulta en su portal web para que la ciudadanía interesada consulte y aclare dudas del nuevo instrumento legal.
5: Así que la Asamblea Nacional sigue legislando, sigue consultando. Hemos habilitado un link especial para que todo el pueblo venezolano pueda aportar a la construcción de esta ley. Bueno, nosotros y nosotras, los miembros de esta comisión, en actividad permanente para lograr consolidar un texto jurídico que acompañe a las necesidades más sentidas hoy en el sector inmobiliario, en el sector de la construcción de nuestro país, y que podamos ser nosotros partícipes de una gran solución para Venezuela. Esto va a motivar al sector inmobiliario, esto va a motivar a la economía venezolana, esto va a dinamizar procesos que de alguna u otra manera en algún punto de la historia política, económica de nuestro país habían sido trancados por diferentes agentes externos, por culpa de las sanciones, del bloqueo, de todo eso que ha venido afectando la economía de nuestro país, pero que es el momento de ponernos de acuerdo. Y aquí estamos todos los actores necesarios poniéndonos de acuerdo para llevar las soluciones a nuestro pueblo.
0: La diputada Pérez hace hincapié en que la simplificación de trámites administrativos es fundamental para reactivar la confianza del sector propietario, logrando que más inmuebles desocupados vuelvan a estar disponibles en el mercado sin el temor a perder la custodia sobre el bien.
3: Uno de los aspectos más debatidos de la nueva ley de autonomía contractual: ¿cómo se fijará el precio del alquiler? ¿En qué moneda se puede pagar? ¿Y cuál es el límite para los depósitos iniciales?
0: En los artículos 1 del objeto de la ley, 3 su finalidad, 11 y 17, que se refieren al canon de arrendamiento y garantías de pagos en moneda extranjera, 16 a las garantías de los contratos, y finalmente el 25, donde resalta la resolución de controversias entre las partes, señalan:
3: esta ley priva el acuerdo entre las partes principalmente. Se establece que el canon se fija a través de ese acuerdo. Se puede pactar en moneda extranjera, pero la persona que arrienda puede pagar con la referencia del Banco Central de Venezuela. También se establece un límite para los depósitos, que en los últimos meses estaba siendo de hasta 12 o 14 meses, y ahorita se establece hasta un máximo de 3 meses. Además, para la seguridad jurídica, se busca que sea más expedito culminar la relación o resolver problemas mediante la conciliación.
0: Más allá de los artículos y los trámites, la ley del régimen especial de arrendamiento de inmuebles destinados a vivienda abre la puerta a algo fundamental: la

0: tranquilidad en el hogar. Esta norma no llega para confrontar, sino para equilibrar la balanza y ofrecer reglas claras donde cada parte se sienta protegida. El verdadero desafío que comienza hoy es la empatía. Entender que detrás de cada contrato hay familias y propietarios buscando acuerdos justos. En la medida en que conozcamos nuestros deberes y derechos y apostemos por los centros de conciliación como espacios de diálogo, construiremos un sistema habitacional más humano, donde la confianza sea el verdadero cimiento de cada hogar. Grabación, edición y montaje, Samuel Bielman y Marjorie Soriano. Producción, Gerardo Andrés Flores. Narración, Jonathan J. Avilán. 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
1: Bienvenidas y bienvenidos a otra emisión de Oye lo que te conviene, por aquí, por la señal de RNB, Región Central 90.5 FM, y también por la señal de RNB Informativa 91.1 desde Caracas para toda Venezuela. Estaremos trabajando hoy para todos ustedes en el control técnico, Carlos Polanco, en la producción y conducción de este espacio, Ramón Toro Martínez, productor nacional independiente 28574, y quien te habla, Ramón Núñez, el 28575. Todos bajo la dirección general de Isbemar Jiménez, presidenta de Radio Nacional de Venezuela. Ya lo saben, son dos horas de buena música y bueno. Buenas tardes, Ramón Toro, ¿cómo está todo?
2: Buenas tardes, como siempre, un placer estar con ustedes una vez más en otra emisión de Oye lo que te conviene. Ya saben, son dos horas garantizadas de buena música con sus respectivos comentarios. Gracias de antemano por estar allí apoyando cada semana esta propuesta. Iniciamos como de costumbre con un clásico, esta vez con la orquesta del Rey del Bajo, Bobby Valentín, y la voz de El Cano Estremera. El tema, Si me caso, mejoro.
1: Uno de los albinos divino. Bueno, esto para quienes anotan, está incluido en una producción que se llamó Bobby Valentín, pero que se conoce como El Gato, porque aparece precisamente en la carátula un gato, en este caso una gata. Es del año 1980, como dice Ramón. Bueno, Cano Estremera allí destacándose y bueno, dándose a conocer, porque después de allí su carrera en solitario fue bastante exitosa y
2: claro,
1: fue bastante reconocida.
2: Este tema lo compuso Julio Cuevas y el arreglo, ya lo saben, es de Bobby Valentín, a pesar de que es un arreglista excepcional. Prácticamente el principal arreglista que tuvo la compañía Fania, también en su producciones él incorpora a otros arreglistas, pero en este caso es él. Y en cuanto a Carlos Tremera, bueno, dos años antes, en 1978, es cuando grabó el tema que lo puso en el mapa, el tema La Boda de Ella, y a partir de allí, bueno, fama y fortuna, después se independizó. Hizo su carrera en solitario.
1: Y aquí en Venezuela venía con mucha frecuencia.
2: No, claro, vivía aquí en Venezuela prácticamente.
1: En Venezuela, rodeado de belleza.
2: Sí, y un detalle en cuanto a esa grabación de La Boda de Ella, allí hace coro un venezolano.
1: Oye, sí, uno de los mejores coristas que ha dado.
2: Sí, Leo Pacheco y Charlie Aponte del Combo de Puerto Rico.
1: Sí, o sea, un coro de lujo.
2: No, realmente, sí, señor.
1: Realmente Leo Pacheco marcando allí esos coros que son muy reconocibles y bueno, inolvidables.
2: Voces dominantes. Pero seguimos con...
1: Bueno, seguimos y bueno, ya saben que estamos desde la señal matriz RNB Región Central 90.5 FM, pero también proyectándonos a toda Venezuela a través de RNB Informativa 91.1 desde Caracas.
2: Y seguimos con la orquesta de Venezuela, Bailatino Llegó. Y en segundo lugar, Pescando, Pescando, con los hermanos Dicupé.

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2: Seguimos en Oye lo que te conviene por RNB Región Central 90.5 FM y RNB Informativa 91.1 para toda Venezuela. Ahí escucharon ese par de temas. Pescando con Orquesta Dicupé o los hermanos Dicupé. Y antes, el tema Bailatino llegó con la Orquesta de Venezuela, Bailatino.
3: Sí, este de los hermanos Dicupé, Edil y Freddy Dicupé, ambos trompetistas desde el año 1974, y se llama precisamente Aquí Llegamos. Ellos llegaban con... no trascendieron tanto estos hermanos. Me recuerda mucho a lo que hizo Pil Rodríguez, ¿no? Cuando combinaban este tipo, esta manera de hacer salsa, expresiones del inglés, ¿no?
2: Sí, sí. Propio del bugalú.
3: Ajá, como esta de Fishing Baby, por ejemplo, con la sí. Que termina. Entre otros destacados allí, los coros, Ramón Toro, Junior González y Roberto Torres, que de verdad que hicieron, trascendieron, ¿no? En esto de la música afrocaribeña de la mano de la Fania.
2: Así es, este tema le pertenece a Mario Librán. El arreglo, toda la producción, que la producción se titula Aquí Llegamos. Y la revista oficial es Eddie Lebrón. Sí. Y esta orquesta, como tú decías, que no solo casi, y es curioso, la producción de esa grabación la hizo Larry Harlow. Y los coros, ya mencionaste, dos figuras emblemáticas, Roberto Torres, cubano, y Junior González, puertorriqueño en este caso. Y a pesar de eso, de esa calidad, no fue una orquesta que trascendiera. O sea, no tuvo el apoyo como lo tuvieron otras. Y esto es un fenómeno que se presentó con varias orquestas, que a pesar de su calidad, a pesar de... tener allí talentos destacados, no se dio mucha promoción.
3: Exactamente, ¿no? Y tal vez, el mercado también muchas veces determina la suerte de unos, sí. Y el opacamiento de otros.
2: En esa década, la década del 70, que fue la década más fuerte de la salsa como tal, del boom de la salsa, se quedaron por fuera en cuanto a promoción unas cuantas orquestas.
3: No, y también esto de los sellos modestos con respecto a lo que posteriormente llegó a ser la Fania, que si bien empezó siendo un sello modesto, después se convirtió en un tiburón, sí. Y se fue...
2: Justamente absorbió a todos los demás sellos.
3: Bueno, y fíjense ustedes, y antes escuchábamos a unos de Patio, Bailatino llegó, una producción del año 2003, y... titulada Bailatino. Es una nueva manera de hacer, de promocionarse, insisto acá, lo hemos dicho. Esto se encuentra más que todo en las redes sociales, vía YouTube. No podemos hablar de un CD, aunque sí lo hubo. Claro. Pero cuando se piensa en Bailatino, en Federico Juno, que también lo vamos a escuchar.
2: Magia Caribeña.
3: Magia Caribeña, exactamente. Lo pensamos más a través de las redes sociales, esta nueva manera de difundirse. ¿Y qué Bailatino siempre ha destacado tú que se...?
2: Sí, Bailatino es una de las orquestas duras de Venezuela y una de las más recientes, creada en 1995 y con un estilo, todos lo sabemos, muy similar, por decirlo así, al Conjunto Libre y también a Palmieri. Recuerden que Cheo Navarro, el timbalero, ha manifestado muchas veces que es un admirador de esas orquestas, y digamos que esto es una especie de tributo. Porque también tengo una orquesta llamada Tributo, pero esto es un tributo al Conjunto Libre, a Palmieri, y aparte de eso, el cantante Edgar Dolor tiene una voz parecida justamente a Pupi Torres, el cantante de, en paz descanse, del Conjunto Libre. Así que el estilo le es bastante fiel y es una de las orquestas que sigue dura en la música venezolana, llamada La Resistencia Salsera.
3: Exactamente.
2: Así que esa es la música que traemos para ustedes aquí en Oye lo que te conviene, y espero o esperamos que la estén pasando bien.
3: Sí, y gracias por los comentarios que nos han llegado, ahora que estamos a través de la señal también de RNB Informativa 91.1 desde Caracas para toda Venezuela. Han sido muy alentadores los comentarios desde allá. Saludos a toda esa gente que sabemos que esperamos que pronto estar por allá compartiendo y haciendo cosas.
2: ¿Con qué venimos ahora?
3: Mira, venimos con Néstor Torres, el flautista puertorriqueño, de ascendencia puertorriqueña, Passion Fruits, un temazo. Y posteriormente uno de los grandes de las Big Band latinas, Machito, y una de las tantas versiones de Sopa de Pichón.
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1: Estamos de vuelta con Óyelo que te conviene por la señal de RNB Región Central 90.5 FM, señal matriz, pero también por RNB Informativa desde Caracas para toda Venezuela en la 91.1. Bueno, ahí estaba el maestro, el gran Machito y su Big Bang, y un tema inmortal, un tema con el que se identifica siempre a esta al gran Machito, Sopa de Pichón. Un tema que también grabó, entre otros grandes, el no menos grande, Benny Moré. Pero esta versión del gran Machito, que la versionó varias veces, incluso hubo una versión bastante reciente que coincidió casi con su partida, La Eterna Rumba, en el año 83. Pero esta es de los 50, hacia 1954 podríamos ubicarla. Es un mambo, Ramón Toro, pues también la hemos escuchado en Ritmo de Guajira, creo que fue en
2: la sala. Sí, señor. Sopa de Pichón, la orquesta, digámoslo así, más emblemática de esto de la música afrocaribeña, considerada por muchos la mejor. Y aparte de eso, contó por varios años con el mejor arreglista de la música afrocaribeña, como lo fue René Hernández, el cubano René Hernández, que después pasó a formar parte de la orquesta de Tito Rodríguez.
1: Nada menos y nada más.
2: Sí, entonces una orquesta realmente impresionante, y por ahí pasaron, o desfilaron los mejores músicos de Nueva York para su época, ¿no? Pero músicos cubanos, colombiano, venezolano, porque con él también tocó el venezolano Pedro Chaparro Rojas, el apureño. Tocó también con la orquesta de Machito,
1: que después estuvo con, fue a parar con Richie Ray.
2: Exactamente. Así que bueno, esto es historia realmente, escuchar esta gran banda. Exacto. Y el tema anterior, Pasión Fruit, Néstor Torres, uno de los mejores flautistas, tanto de Latin Jazz como de la salsa de Puerto Rico, también estuvo con el Conjunto Libre y con muchas orquestas de charanga. Realmente lo que es Néstor Torres y Dave Valentín, pero se repartieron, pues, por decirlo así, en las mejores orquestas de Puerto Rico, Nueva York, con un trabajo excepcional.
1: Sí, bueno, y a Néstor también es uno de los corresponsables de ese merecido homenaje que recibió el gran Cachao por allá en el 95, ¿eh? ¿No? De la mano de Andy García, que fue quien puso los reales, pero que convocó a una serie de talentos, entre ellos Paquito de Rivera, y Néstor estuvo allí, así como estuvo Chocolate también. Esto que escuchan allí está incluido en una producción llamada Burning Whisper, algo así como Suspiros Ardientes, del año 1994.
2: Sí, allí el acordeón lo toca un señor llamado Jesús Hernández, y le pertenece la pieza a Juan Vicente Zambrano y a Quique Santander. Son los dos que participan allí.
1: Quique Santander.

0: A cuatro manos esa producción. Así es, bueno, espero que estén disfrutando de esta música que, como decimos siempre, no solamente salsa, nos paseamos por varios géneros musicales, ¿ve? Como ya lo saben, el mambo, el bolero, la guaracha, el latin jazz en este caso. Y bueno, la idea es que ustedes la pasen bien. Y seguimos ahora, ¿con qué venimos por allí?
1: Bueno, venimos con Richie Ray, Bobby Cruz y El Árbol Caído. Y bueno, un temazo que del gran Raulín, que no moja pero empapa, uno se cura.

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2: Seguimos en Oye lo que te conviene por RNB Región Central 90.5 FM y RNB Informativa 91.1 para toda Venezuela. Bueno, ya escucharon a el sonero dominicano Raulín Rosendo y ese tema Uno se cura. Y antes, el tema con Richie Ray Bobby Cruz, El árbol caído.
3: Sí, hablando de el gran Raulín, una producción que se llamó El sonero que el pueblo prefiere. Y este tema es una grata sorpresa, no se dio a conocer, este no fue el éxito de esta producción, como si lo fue Lady Laura, que fue una versión de un exitazo del gran Roberto Carlos. Este tema Uno se cura se dio a conocer de esta nueva manera de promocionarse vía redes sociales, también en esta rumba que se arma en las calles. El tema fue pegando y de verdad que cuando uno habla de Raulín
2: suena más ahorita que en su época de grabación.
3: Exactamente, y gusta mucho a los muchachos.
2: Un caso parecido al de Frankie Ruiz, Tú con él. Suena más en la actualidad que en los años 90 cuando fue grabado.
3: Entonces, causa mucha curiosidad que además, yo he escuchado muchachos, sí, este joven, con respecto a nosotros, y oye,
2: creen que el tema es nuevo.
3: Exactamente, sí. bien pegado. Y bueno, el árbol caído, hablando concretamente del árbol caído, hablamos de Richie Ray y Bobby Cruz, año 1980, un LP, que por entonces se hablaba de LP, se llama de nuevo Los Durísimos. Y tenemos a estos grandes hermanos de la música, esta yunta inseparable de todos los tiempos, con la temática de religiosa, sí, pero con el afinque
2: de siempre,
3: ¿no? Caribeño.
2: Eso no cambió. La letra de las canciones, pero el afinque en los arreglos se mantuvo.
3: Sí,
2: ¿no?
3: Sí.
2: Y también el seguimiento a esa banda, a esa música, que la gente siguió siendo fiel, o seguimos siendo fiel a el trabajo de Richie Ray y Bobby Cruz. Faltó decir en el tema anterior de Raulín que ese tema lo escribió una dama, Alicia Baroni, era la escritora, y el arreglo de Mario Hernández. Así que, okay, para que vean que las damas en la producción, en la composición, en la salsa, también se las traen. Así que bueno, mira, ya, vamos con más música, Ramón, venimos
3: sí,
2: ahora.
3: Con más música.
2: Dos temas suaves, la hora de la suavidad, el momento de la suavidad.
3: Exactamente.
2: Vamos con otra dama ahora, como lo es Linda Ronstadt, y esta versión excelente de Perfidia. Y en segundo lugar, otra versión con la típica novela y el tema Total. Después del corte.
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2: Estamos de vuelta con Oye lo que te conviene por aquí por la señal de RNB Región Central 90.5 FM Señal Madrid y también por la señal de RNB Informativa 91.1 de Caracas para toda Venezuela. Bueno, ahí teníamos, venimos a la parte suave de Oye lo que te conviene y escuchábamos a la típica novela con un temazo, una versión total, una producción del año 1973 llamada Se coló la novela, y antes escuchábamos a la norteamericana Linda Ronstadt, una rockera, una cantante de pop, pero que en este caso vino a en el año 1992 decidió cantar clásicos del bolero latinoamericano y se rodeó de una serie de talentos. Ramón Toro, te lo voy a dejar a ti cantando concretamente lo que pusimos a su consideración fue Perfidia, sí. La voz de Linda Ronstadt.
3: Bueno, es una versión sencillamente maravillosa, ¿no? De esta mujer, como tú dices, rockera, en este caso como que prestada a la música latina, sí. Allí acompañada con la Mambo Lestar, dirigida por Tito Puente, con un arreglo fenomenal del maestro Ray Santos, que también está incluido en esa producción que sirvió de marco para la película Los Reyes del Mambo.
2: Ah, claro, y por eso...
3: Donde creo que se debuta Antonio Banderas.
2: Sí, una de las películas, se puede decir, Banderas, que todavía no hablaba muy bien el inglés, pero bueno, era el bonito. Claro, tenía ya una gran trayectoria en el cine hispano, en el cine español. Y bueno, pisó con pie firme, todavía le faltaba unos años más de carrera, pero esta película en particular, Los Reyes del Mambo, lo puso en el ámbito. Remozaron a Tito Puente, remozaron a Celia Cruz. Sí. y bueno.
3: Este es uno de los temas más versionados de en cuanto al bolero, ¿no? De Alberto Domínguez, el autor, el mismo autor del tema Frenesí. Y, repito, es uno de los temas universales que se ha grabado en lo que es el bolero como tal.
2: Y el amor,
3: también una versión muy buena que hizo Jimmy Sabater con Antonio José Fajardo y la orquesta de Luis Ramírez. Se los recomiendo. Perfidia.
2: Pero en ese se llama este CD, tiene, bueno, más de 10, casi 10 temas. Sí. Año 1992. Y bueno, no tiene desperdicio, de verdad. Sí. Al igual que varias de sus coterráneas. Vicky Carr, recordamos aquí a Vicky Carr, que también
3: grabó
2: en español. Bueno, se me va otro nombre, pero bueno, Vicky Carr fue una de las más connotadas.
3: En cuanto al otro tema, Total, bueno, es una versión resumida en este caso, ¿no? Lo grabó la Sonora Matancera en la voz de Celio González.
2: En el año 1958.
3: En la Sonora. Aquí lo tenemos, la típica novela. En la voz se destaca Marcos Motroni y Eugenio Hernández. Miren, uno de los trombonistas más importantes de la salsa, o el mejor, un señor llamado Barry Rogers, estadounidense, ya fallecido. Bueno, pero en este tema, que escuchan ahí de fondo, el instrumento típico cubano, que es el 3, lo toca Barry Rogers, participa allí en esta promoción, esa producción. Y en la flauta, Mike García, un tema realmente de colección. Espero que lo hayan disfrutado.
2: Mira, si no, bueno, este es el momento del baile, del acercamiento.
3: Un ladrillito, una baldosa.
2: Exactamente, y de bajarlo lo decía BL. Bueno, volvemos a subirlos.
3: Vamos ahora a la onda del jazz.
2: Sí, vale, mira, vamos con un tal Charlie Parker, un virtuoso del saxofón, con un sexteto de leyenda y uno de sus temas más emblemáticos. My Little Sweet Shoes, mis pequeños zapatos de gamuza. Y a continuación, un Luis Enrique Chamito con uno de sus temazos, Mi Mundo.

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1: Seguimos en Oye lo que te conviene por RNB Región Central 90.5 FM y RNB Informativa 91.1 para toda Venezuela. ¿Están gozando o no están gozando?
2: Era yo dificulto que no se
1: bueno. Toro. Ahí escucharon al nicaragüense Luis Enrique y el tema Mi Mundo. Un tema del año 1989, como decía aquí el tocayo, estaba ahí bastante joven Luis Enrique. Un tema que le pertenece al compositor cubano Jorge Luis Piloto.
2: Sí, este tema, Luis Enrique hizo fuerte. No estábamos acostumbrados a escuchar cantantes venidos de Nicaragua. Él es sobrino, si mal no recuerdo, familiar de un cantante emblemático de Nicaragua, Mejía Godoy. Me acuerdo que se dio a conocer en toda Latinoamérica por ganar un festival de la OTI. Él es familiar de Mejía Godoy, creo que es su sobrino. Y cuando Luis Enrique llega al ámbito de la salsa, se le relacionaba con él. Bueno, claro. Después
1: recibió un poquito de impulso, ¿no?
2: Ajá, pero después, indiscutiblemente, pues, su calidad pues lo impuso. Pues.
1: Sí, el arreglo lo hizo Eric Figueroa. Y está incluido en una producción del mismo nombre, Mi Mundo.
2: Mi Mundo.
1: Digamos que es uno de los temas que comenzó a darle vida a Luis Enrique. Y también el otro tema, Date un Chance, de Omar Alfano. Esos dos temas fueron clave en la carrera de Luis Enrique.
2: Sí, señor.
1: Y antes, bueno, el tema Mis Pequeños Zapatos de Gamuza. Sí. Eso en castellano, ¿no? De gran Charlie Parker.
2: Charlie Parker, My Little Sweet Shoes. Y interesante esta producción de Charlie Parker, porque incorporan talentos latinoamericanos. Aquí está nada más que el padre de José Mangual Jr., José Mangual padre, José Mangual senior en los bongos. Hay otro latinoamericano, Luis Miranda en las congas, y el resto son norteamericanos: Walter Bishop en el piano, Teddy Cotti en el bajo, Roy Haynes en la batería. Y bueno, el gran Charlie Parker en el saxo alto.
1: Sí, realmente una de las figuras más reconocidas y para muchos el mejor de ese instrumento, ¿no? Hay discusiones, pero la mayoría coincide en que el mejor, el más destacado, Charlie Parker.
2: Bueno, y se dice por ahí, es leyenda, que por esa cosa de la vida, con un saxo de juguete, bueno, tocó una noche. Tocó una noche y bueno, fue una de las mejores interpretaciones de su carrera, con un saxo de juguete.
1: Sí, señor.
2: Dice la leyenda.
1: Bueno, ahora hablando de leyendas, vamos con dos leyendas venezolanas.
2: Oye, sí, madre e hija, y el trabuco venezolano. Bueno, ellas dos tienen que estar en cualquier trabuco que salga de Venezuela. Uh-huh. Recuerden que el trabuco es esta expresión nuestra, muy nuestra, para decir, bueno, un equipo, todos estrellas.
1: Sí.
2: Y bueno, Canelita Medina y su hija Trina Medina, se unieron al maestro Alberto Naranjo dirigiendo un trabucazo, y interpretan
1: el tema Al Fin Juntas.

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13: Estamos de vuelta con Oye lo que te conviene por la señal de RNB Región Central 90.5 FM Señal Matriz y también por RNB Informativa 91.1 de Caracas para toda Venezuela. Bueno, ahí escuchábamos a madre e hija, Canelita Medina y su hija Trina Medina. Qué manera de tomar un testigo, en este caso Trina Medina, esa maestra que fue Canelita, en este tema Al Fin Juntas, donde el maestro Alberto Naranjo dirigió el trabuco, un trabuco venezolano remozado, Ramón Toro, estamos hablando del año 1992, y en una producción que se llamó Imagen Latina.
14: Realmente la sonera indiscutible de Venezuela, de Canelita Medina, en paz descanse, y su hija, como tú lo dices, tomó el testigo y a mi juicio ha merecido mayor promoción, mayor proyección, porque es una sonera de excepción realmente de Trina Medina. y como hemos dicho en varias oportunidades, hay talentos, cantantes, músicos, que el talento se pierde de vista en cuanto a calidad, y aún así, bueno, siguen como que tal vez en espera o en búsqueda justamente de lo merecido, que es realmente ese reconocimiento masivo, no solamente nacional, sino internacional.
13: Sí, fíjate tú que incluso aquí se intentó, y de hecho se hizo,

0: Exacto, pero en todo caso, dos talentos que nos enorgullecen, dos talentos para todos los tiempos, Canelita Medina, su madre, y Trina, pues su hija, juntas, al fin juntas.
1: Así es, y seguimos con buena música. Vamos ahora a escuchar una combinación interesante de un maestro y un alumno, como lo es Andy Montañez, que para Gilberto Santa Rosa es su maestro, y el Gilberto, en la Sonora Sanjuanera, un tema que se titula Cuando a ti te pase. Y en segundo lugar, una versión que hace, en este caso, Betulio Medina con magia caribeña, el tema La Moza.
2: Mira, Gilberto, a la verdad que hay gente que está metido en lo que no le importa.

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1: Seguimos en Oye lo que te conviene por RNB Región Central 90.5 FM y RNB Informativa 91.1 para toda Venezuela. Y ya casi llegando al final del programa.
2: Con todo gusto y con todo placer.
1: Eso es correcto. Ya escucharon, bueno, esa versión muy refrescante y bailable del tema La Moza, Vitulio Medina y Federico Betancourt en su magia caribeña. Y antes, el tema Cuando a ti te pase, con Andy Montañez, Gilberto Santa Rosa, con la sonora sanjuanera de Víctor García.
2: Hablando de La Moza, esto fue un éxito de Tulio Medina y el ritmo de gaita. Estamos hablando de finales.
1: Un clásico.
2: Sí, de los 70. Y bueno, eso marcó la carrera de Betulio Medina en el sentido de que él, todos los diciembre se esperaba un éxito de él.
1: Sí.
2: La Moza no hablaba precisamente de la Navidad. Era tal cual se dice que es la gaita que suena todo el año en Maracaibo. Un tema de la vida, un tema al amor, en este caso una mujer. Y después Betulio traía un tema navideño, un tema con aire de Navidad para la...
1: La fecha, decembrina.
2: Mira, y esta yunta Andy Montañez de Santa Rosa.
1: Santa Rosa, bueno, con la sonora sanjuanera, una orquesta del momento, haciendo un buen trabajo con figuras reconocidas. Por ahí creo que hay un trabajo con Marcial Isturiz de Venezuela, con esa sonora. También se grabó un tema de Rodrigo Mendoza y Gilberto, lo colocamos aquí hace poco. Así que una producción para disfrutarla.
2: 2018.
1: Sí, como el tiempo apremia, vamos con otro tema para luego despedirnos. Escuchemos ahora la orquesta La Diferente de Rafival, el tema Llegó el Amor.

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1: Escuchábamos allí Llegó el amor del maestro Rafi Ball en una producción del año 1980 llamada Más diferente.
2: Sí, señor, un tema bien interesante, autoría de Bobby Concepción, con el arreglo, una vez más, del maestro Ray Santos, haciendo presencia en estos buenos trabajos. El cantante, bueno, José Cheo Narváez, y esta agrupación, o esta orquesta, así como lo dijimos de los hermanos de Coupé, tampoco tuvo mucha proyección.
1: A pesar de la calidad,
2: y ahí, bueno, fíjense en el coro, ahí está Héctor Lavoe, Imar Miranda y Alberto Santiago.
1: ¿Quién sabe?
2: Un coro de lujo, y aún así...
1: ¿Tú sabías eso, Polanco?
2: Este señor, un poco solista destacado, Rafi Ball, no tuvo mucha proyección, pero una orquesta, y un dato curioso, este tema pegó en Caracas, o sea, no pegó en toda Venezuela, aquí pegó nada más, por decirlo así, en Caracas, sonó bastante. Así que llegó el amor con Rafi Ball.
1: Sí, ¿ves? A pesar de la conjunción de talento, bueno, se dan estos fenómenos. Bueno, llegó el momento de la despedida. Con todo gusto y con todo placer estuvimos en estas 2 horas de música que es Oye lo que te conviene, música para no olvidar. Y estuvo allí en los controles haciéndolo muy bien el pana Carlos Polanco, en la producción y conducción de este espacio Ramón Toro Martínez, productor nacional independiente 28574, y quien te habló Ramón Núñez el 28575. Todos bajo la dirección general de Isbemar Jiménez, presidenta de Radio Nacional de Venezuela.
2: Y nos vamos con un tema, bueno, en tiempo de pelota, en tiempo de Leona de Caracas. Exacto. Y todo eso.
1: Está comenzando la temporada, ya la anunciaron por ahí.
2: Nos vamos con el tema La Pelota con Ray Barreto. Muchas gracias, cuídense mucho. Y recuerden sintonizar Archivo Caribeño con Gerson Maldonado.

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9: Ha habido un proceso de encadenamiento productivo y encadenamiento de valor. 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
9: 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El camino que hemos recorrido juntos ha llevado a Venezuela a 22 trimestres consecutivos de crecimiento, y que tanto los sectores productivos, empresariales, privados, el sector público, como los trabajadores de nuestro país, sumamos un solo esfuerzo para el crecimiento de Venezuela. 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

0: Escuchamos Tambor Gitano del puertorriqueño Héctor Flores Osuna en la voz de Osdalgia Lemens. Hoy vamos a dedicarnos a esta muchacha. Y digo muchacha porque yo creo que es de las últimas, de las jóvenes boleristas, ¿eh? Ella tiene 56. Ella nació en el 70, aunque no lo dice mucho. Pero es un fenómeno, a mí me encanta. Por eso le estoy dedicando este programa hoy, porque la descubrí la semana pasada con el son al son de Portillo. Y me encantó. Así que Mal Pago se llamaba también este bolero de Flores Osuna. Pero le cambió el nombre, fue Feliciano, José Feliciano. Bueno, pero no tengo mucho tiempo. Bienvenidos a esta nueva emisión de nuestro programa de boleros que curan el alma. A mí me pasa lo mismo que usted, una tertulia radial para todos aquellos que sufren o gozan el amor que llega a sus corazones por el canal informativo de la Radio Nacional de Venezuela, que hace posible esta transmisión ya inoculada en el corazón de los usuarios y usuarias del 91.1 FM en Caracas y a los respectivos diales en el interior del país. Un programa de formato libre, sustentado de los fracasos amorosos de su conductor y su audiencia, con la idea de intercambiar dolores y experiencias sentimentales. Isbemar Jiménez en la presidencia de RNB, en los controles, edición y montaje, Nelson Huella, y en la conducción que les habla Humberto Márquez, el 11.096 de los certificados de locución y el 19.506 de los productores nacionales independientes.
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0: El día que me quiere es un tango versionado en bolero por muchos, muchísimos, y en bolero y en salsa, porque Palmieri con Feliciano y con Cheo tiene lo suyo, Cigala, flamenqueado, en fin. La letra es de Alfredo Lepera, en una versión del poema homónimo de Amado Nervo, incluido en su libro Póstumo, el arquero divino. Y la música es de Gardel. Vamos a escuchar entonces con Osdalgia, el día que me quieras. Llévate la huella.

0: Otro tema que versiona esta muchacha es que el que te pedí de la Lupe, pero oigan, oigan el tono que le pone esta niña de 56 años. Digo niña al lado de Omar y de todas estas que eran ochentonas o noventonas. Y vamos a continuar con 20 años, la de Guillermina Aramburu. Bueno, que eso fue un misterio durante muchos años porque María Teresa Vera no quería soltar prenda hasta que por fin se supo que era producto de un cachito de su marido que se fue con la secretaria. Llévatela, Gubella.
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Bueno, y para cerrar, vamos a colocar dos ligaditas porque no alcanza el tiempo. Te extraño, de Armando Manzanero, un concierto en vivo con la Orquesta Sinfónica Nacional de Cuba el 16 de julio de 2017. Y este bolero de Teofilito, de allá de Santi Espíritu, que se llama Pensamiento, con Osdalia y las voces negras. Llévatela, Gubella.

0: pensamiento.
1: Mira, sí. Vamos a dejarlo porque ya que lo piensen.

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Escuchamos, como bien dijo Pedrito Calvo, una descarga de él y Héctor Téllez con Osdalia Lemes. Y bueno, en esta continuación de A mí me pasa lo mismo que usted. Osdalia nació en 11 de mayo de 1970. O sea, es decir, que una muchacha, pues, o sea, tendrá 56 años, lo que tú quieras, pero al lado de Omara y de Elena y de todas ellas, es una niña. Vamos a continuar entonces con un tema del género guaracha, grabado en Puerto Rico con la colaboración del cuatrista boricua Tommy Mapallé y el guitarrista cubano Vidal Tarín. Osdalia, ni odio. De su propia inspiración, llévatela, Gubella.

Y continuamos porque estamos rapidito con un concierto en vivo de Odalia y sus invitados, grabado y filmado en el Teatro Bellas Artes de La Habana con el sello discográfico Colibrí. Y el invitado especial es el jazzista Bobby Carcassés. Imagínala, llévatela, Gubella.

sencillamente, Bobby Carcassés. El maestro Bobby Carcassés me ha hecho el honor de venir conmigo acá a improvisar, a enseñarme una vez más. Suyo el escenario.

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Para el cierre, vamos a colocar dos ligaditas de su época juvenil. Ella insurgió en el mundo del espectáculo en el año 2000, es decir, cuando tenía 30 años. Y vamos a escuchar entonces el tema que la propulsó, pues el primero que grabó fue La Culebra, que bastante lo hemos escuchado aquí con Benny Moré. La Culebra, y en El Gato Tuerto, el templo del bolero en aquella época nuestra, Un Loco Como Yo. En los controles, edición y montaje, Nelson Ubella, y en la conducción, quien les habló, Humberto Márquez, de los 1096 de los certificados de locución y el 19506 de los productores nacionales independientes. Llévate las Ubella y hasta la semana que viene.